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1: ¿No? Papá y mamá tenían que, pues ahora sí que hacerse cargo de 15 chilpayates. Así era la cosa antes. En fin, hay tanto que platicar. Ahorita regresamos por lo pronto. El trovador del campo, don Luis Pérez Mesa, uno de los primeros que grababa también con banda, al igual que otros cantantes. Saluditos, amigos, a todos ustedes que gustan de escuchar a esta hora el Rancho del Cora. En el Gallito 1010 93.7, la que toca éxitos.
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10: Buenas tardes, aquí estamos en El Gallito, la que toca éxito, seguro que sí, en este ranchito, entre los buenos amigos. A ver, mi director, Pásemelo, por favor. Hola, el gallito.
11: Buenas tardes, mi Cora Galindo. ¿Cómo estamos?
10: Ya, vale, muy bien, gracias a Dios. ¿Cómo está usted, oiga?
11: Bien, gracias a Dios. Y aquí escuchamos su bonita programación que nos pone al aire las tardes. Muchas gracias.
10: No, al contrario, gracias a ustedes por el favorzote de sintonizarnos. ¿Y cómo están por ahí sus animalitos, oiga?
11: Bien, gracias, gracias, Cora. Están bien, gracias, echando blanquillitos, echando huevitos, aquí estamos.
10: Y comiendo un rico caldito de pollito, más bien de gallinita, ¿no?
11: El último que me eché, viera qué dulzura.
10: No, pues no quiero ir porque luego se antoja y después le tengo que pedir a mi mujer que me haga un caldito de gallina y luego me va a contestar que de dónde me va a agarrar la gallina.
11: No, hombre, viera qué. Ahí tengo otro y ya me traje otros 5.
10: Ah, qué bueno.
11: Me traigo de a poquito, de a 4, 5, 6 para echarlos, para que se pongan listos.
10: Oiga, y allá en su pueblo, allá en su tierra, ¿también acostumbraba a tener animalitos o esto se dio nada más acá?
11: No, mi madre se acostumbraba a tener sus gallinas, sus gallos, los puerquitos allí en la corraleta, en la puerta de cría. Y luego la vaquita que nos faltaba, las vacas, la chiva.
10: También.
11: Y el burrito, sí, pues aquí vivo yo, aquí en Salinas. Gracias a Dios que le digo que me estoy yendo aquí, que yo me ilusiono de agarrar una casita con mi familia para vivir nosotros, ¿verdad? Y aquí entre familia, pues mi familia aquí.
10: Sí.
11: Y aquí enfrente tengo aquí que le dice la yarda, también está atrás, pero yo atrás le digo que el corral.
10: Ah, sí. Así le nombran a la parte trasera de la casa, el patio. Vamos al corral ahí, tengo mis calabacitas o tengo... mucha gente acostumbra a nuestras madres, sobre todo las abuelitas, tener sus hierbitas, ¿ya? Para las especias que le llaman, para cocinar y para sus tecitos, ¿ya? Que la hierbabuena, que el romero, que el orégano.
11: El orégano le pasó todo, ¿ustedes lo tienen por ahí?
10: Sí, señor, todo eso
11: no,
10: tiene.
11: No faltaba el limón, las aguas, los guayabitos, todo, pues gracias a Dios.
10: Claro.
11: Y así nos tenemos nosotros, amigo Cora.
10: Sí, como no, hoy tenemos muchos recuerdos de aquel tiempo, cuando pues teníamos otra edad, de otra forma de vida. Y ahora aquí estamos en el rancho del Cora, acordándonos nomás. Quédese aquí, regresamos, es el gallito la que toca éxitos. Y esta es con... las hermanas Padilla, ya no me quieras.
11: Sí.
10: Bueno, pues aquí estamos, amigos, atendiendo líneas telefónicas y hoy con mi compa Jesús. Aguánteme ahí, don Jesús. Sí, señor. Regresamos.

0: El Callito, la que toca éxitos, eran los Tejolines, Besos de Fuego, porque también tenemos los recuerdos de los grandes tríos de México. Bueno, aquí estamos, amigos, son las 5:26, seguimos platicando, y cómo no acordarse uno, pues, de nuestra madre, nuestras jefecitas, de la familia, como vivíamos en aquella época, sobre todo la gente campirana, ¿no? Porque yo sé que hay mucha raza de las capitales. Por ejemplo, nos escucha gente del Estado de México o de Distrito Federal, ¿eh? Y también gente de Guadalajara, La Perla Tapatía. Muchas gracias a todos ustedes que hacen su programa favorito a esta hora, el Rancho del Cora, ¿verdad? Y hablando de las jefecitas, así que tú también recuerdas qué es lo que tenía ahí tu jefa.
1: Mi jefa ahí tenía sus, como digo, su puerquita, sus pollitos. Hacíamos línea cuando en la mañana temprano, cuando era la hora para levantarnos a hacer los el día.
0: Ajá.
1: Nos hacía línea, nos primero nos daba un vaso de leche, recién nos venía cada uno, y luego nos daba un vaso de leche de vaca. Asina, recién.
0: Sí, yo también acostumbraba a eso, pero no había vaca, sino que tenía mi madre un lechero que siempre llevaba sus cilindros, le decían ellos, sus tambos llenos de lechita, bien tapada, bien cubierta, aunque la gente decía que ya venía bautizada, es decir, que le ponían agua a la leche.
1: No, ahí con nosotros no había, sí, andaba uno con los que vendía queso nada más.
0: Ajá.
1: Normal, lo que comíamos nosotros acá, vemos de tiro ahí, tiro no había nada allí, pues. Ajá. O sea, creo, no era pues como que estén en su burrito los lecheros o en un carrito, y los que tienen la fábrica, no. Allí era ahí, cada quien en su correo tenía su vaquita.
0: Sí, qué bonito, sí. ¿No? Sí, porque no carecían de nada, había puerquitos para la manteca y la carnita. Había sus chivitos para la birria o para, como dice usted, la lechita también. Los quesos de chiva, hasta ahora acá en Estados Unidos los conozco desde que empecé allá en Los Ángeles a visitar algunos lugares, ¿no? Donde, pues obviamente, se hace el quesito y uno se toma el pajarete, ¿verdad? E incluso aquí todavía se acostumbra. Y por cierto, le mando un saludo a toda la gente que por ahí visita al Mil Amores de Don Valentín Caballero, su esposa Marta, su hijo Eric. Y a mi buen amigo Demetrio, que siempre lo encuentro por ahí. A todas las personas que me brindan su amistad cada vez que por ahí les doy una vueltecita. Pero ¿sabe qué? Vamos a volver para seguir platicando y recordando esas cosas que las traemos en la mente y en el corazón. Los recuerdos de nuestros seres queridos de allá en el terre que nos vio nacer. Es el Gallito, la que toca éxito.

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17: Así es, amigos, estamos aquí en el rancho del Cora de El Gallito. 10:10, 93.7, la que toca éxitos. Ahora son las 5:40. Yo sé que hay gente, me dice, oiga, ¿se acuerda del albahacar y de qué otra cosa? Deja de ver. El estafiate, lo apunté para que se me olvidara. Estafiate. Sí, pero yo, no me pregunten para qué es bueno, porque ahí sí, no sé, yo siempre ando preguntando como me dicen. Oiga, ¿para qué es bueno? ¿Cuáles son los beneficios de un té de estafiate, por ejemplo? Una infusión de albahaca, ¿eh? Porque yo la albahaca me gusta mucho, digamos, en ciertas comidas, ¿verdad? Agregándole ahí, wow, en un caldo. Hay unos caldos vietnamíes que me encantan y le ponen esa cosa de albahaca. No, hombre, me arriman una mata, una planta completa y me la aviento. Bueno, señoras y señores, y yo me la como primero, después pregunto, ¿por qué es bueno? A mí me sabe rico. Bueno, así que estamos hablando de que los quesitos, de los pajaritos. Allá donde usted vive, en el área de Salinas, hay ranchitos así.
18: Aquí hay varios. Ahora, yo los pajaritos, como yo aquí los conocí, pero no soy amante de los pajaritos mucho. Pero hay varios lugares por ahí, oigo, por allá de la raza, que hay muchos. Pero allá los quesos, ahí los hacía mi abuela y mi abuelo, así lo hacían, mi jefa, mi madre, con mi abuelo, así lo hacía, porque mi abuelo tenía chivas a los carajos. Tenía chivas de los esas chivas estaban de 3 o 4 chivitos. Muy buenas, gracias a Dios.
17: No, y aparte del queso, pues yo conocí familias allá en Jalisco que hacían requesón, hacían hasta mantequilla, queso, no se diga, y cremita y todo eso. ¿Cocoque?
18: No, se aprovechaba todo, pues.
17: Todo.
18: Se aprovechaba todo. Gracias a Dios, le digo, se aprovechaba todo. Y como le digo aquí, ay, nomás le doy mi luchita, ahí nomás para pasar el tiempo, como ahorita aquí. Es más, ¿sabe qué? Ahorita estoy pelando nopales.
17: Hoy nomás, ¿eh?
18: Estoy pelando aquí nopales, porque aquí la... Aquí tengo un nopal que también, mira qué bueno nopal, y me da gracias a Dios.
17: Ah, sí.
18: Pero ahora no tengo, nomás le corté uno ayer.
17: Ajá.
18: Pero aquí con la vecina, estamos como allá en el terre, ustedes, nosotros, como en el rancho.
17: Sí.
18: Si le falta un jitomate, me lo da, y si ¿no? Le falta algo, yo se lo doy.
17: Al estilo del trueque. Usted sí, le da lo que ella no tiene y así, ¿no?
18: Sí.
17: Unas por otras. Ya.
18: Nos compartemos, gracias. Aquí por con los vecinos.
17: No hay como llevarse bien con los vecinos, ¿verdad?
18: Sí, que le digo, doña Olga, no tiene nopales. Dice, sí, hombre, venga, corte uno. Si fui ayer y los corté, ahorita los estoy pelando aquí. Me tengo una canastada.
17: Benditas sean nuestras costumbres. Qué bella cultura tenemos. Seguimos, amigos, regresamos. Es el rancho del Cora, en el Gallito, la que toca éxitos. Son las 5:43. Escuchemos a David Sizer. Échame a mí la culpa, al cabo que...

0: Así que tú tienes, por acá, dice el exalcalde que tiene ahí en Corcorán, en su casa, estafiate.
1: Que se arrime, ahí le doy, porque me da lástima echarle los chivos a los borregos.
0: Estafiate, pero la pregunta era que me decían que para qué era bueno el estafiate.
1: Para cuando se te cae algo mal en el estómago, que andas incómodo. Oh. A eso es. Especialmente, para muchas cosas, pero especialmente para eso. Anda, no te cayó algo bien y el estafiate, lo que agarres con los tres dedos, unos tres, cuatro o cinco hojitas y una, déjate la, nomás hierva al agua y una cucharita de azúcar y va para adentro.
0: O sea que, como quien dice, para la indigestión, cuando uno anda incómodo, andas embargado, que te sientes panzón. Entonces,
1: garantizado de salida, y si no, lo llevo con el doctor.
0: Gracias, entonces, exalcalde.
1: Dios que lo pide.
0: Igualmente. Es el gallito la que toca éxitos.

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1: ¡Ay, ay, ay, ay, ay! ¡No, no, no, no! ¡Estamos hablando de los nopales! ¿De a poco no? Yo no puedo creer que todavía sigue habiendo personas que no le gustan los nopales. Cada vez la popularidad de los beneficios de los nopales y que se hacen de mil maneras es más grande. Hace rato me habló un buen amigo también, me dice, ya tengo nopales en la casa, Corita, dice, ah, pues sí, váyame apartando uno, pues ya que él. y sabes que me gustan asaditos o bien, cuando están tiernitos, cruditos también, ¿eh?
2: Crudos, crudos también, ¿sí? No, ahorita creo que me lesioné, me pasó un accidente en mi pie y aquí estoy en recuperación. No juego mucho, gracias a Dios que no juego mucho, juego nomás una que me quiso esquillar. Uh-huh. Y me hago un licuado en la mañana de nopal.
1: Ay, nomás.
2: Unos licuados, así le aviento los de allí, crudo todo, le aviento unos ahí, unos nopales, y le aviento un pedazo de apio, una manzana, y todo, le aviento ahí todo lo que sea verde, y todo me lo echo.
1: Sí, no, y las sugerencias de la gente son buenas también. A mí me, en una ocasión, hace un tiempo, me dijeron, hazte un medio nopalito con un trocito de sábila, con un pedazo de manzana verde, dice, y un toquecito de piña y vas a ver los beneficios. ¿En serio? Le dije. Y sí, yo soy, duro unos, ¿qué será? 3 semanas o 1 mes, y luego me calmo y así, pero ahora sí, que dice, hace mucho que ya no volví a esa rutina.
2: Todo lo amargoso es bueno, a mí me gusta todo lo amargoso, todo es bueno, todo lo amargoso, y como le digo, los nopalitos en la mañana, hago un buen licuado y mira qué gusto queda uno.
1: Oh, yo puedo entender que cuando a uno le gusta cierta cosa, y sobre todo con la confianza de que orgánicamente uno los cultiva, ¿verdad? Así que
2: sí, por eso. Sí, y la diferencia que saben de los aquí los que están en la casa, la diferencia. Sí. Por eso le digo que aquí, mire, aquí estoy pelando ahorita nopalitos, aquí oyendo su programa y aquí tardeando.
1: ¿Qué hubo? Muy bien, pues muchas gracias, Jesús Cervantes.
2: Ya dijo, bendiciones y aquí le estamos al pie del cañón, muchas gracias por esta programación. Y póngame una canción, por favor, ahí.
1: Ándele.
2: Buena.
1: Órale, con mucho gusto, don Jesús.
2: Saludos a toda la familia Cervantes de Sinápar, Michoacán.
1: El mero Sinápar, Michoacán, como no, de todos sus paisanos que escuchan el gallito.
2: Y todos los que escuchan el gallito, y por ahí saludos a mi hermano que vive en Mecasil y mi hermana por ahí viven también en Mecasil.
1: Muy bien, de su parte y de la nuestra también. Ándele pues, Jesús, cuídese.
2: Que tenga buena tarde, cuídese si le gana.
1: Seguro, igual que toda nuestra gente que escucha el gallito, la que toca éxitos.

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10: Amigos y hermanos, iniciamos y recuerden, ¿ustedes quieren prosperar en la vida? ¿Quieres hacer realidad tus sueños o metas y objetivos? ¿Quieres conquistar tus sueños? ¿Te propusiste un sueño cuando viniste a este país y hoy por hoy estás asustado por lo que está aconteciendo? Recuerde muy bien que a través del psíquico vidente Miguel, son muchas las personas que durante todo este año se han preparado para protegerse. Ya lo había dicho, que se venían situaciones donde la comunidad de migrante iba a estar con muchas situaciones adversas. Ahora las estamos enfrentando, pero también les puedo dar una solución, simplemente comunicándose conmigo, 661-866-1032, 661-866-1032, 24 horas del día, los 7 días de la semana. Usted, amigo latino, usted, amiga latina, que está acá en los Estados Unidos, que es un inmigrante más, pero que de pronto usted siente cierta desconfianza, de pronto un poco de miedo, porque piensa, presume, cree que puede ser deportado. Amigo y hermano, siempre hay una salida, siempre hay una luz al final del túnel. Yo los invito, amigos y hermanos, para que ustedes depositen esa confianza en mí. Yo les voy a ayudar, yo les voy a dar unos tips y por ende también les voy a dar a ustedes unos consejos personales. También los invito para que ustedes, a través de una consulta en mi recinto espiritual, les voy a explicar la forma y la manera manera como ustedes van a prosperar, van a progresar acá en los Estados Unidos. Ustedes vienen por un sueño, ustedes vienen por una meta, ustedes vienen con la intención de cambiar su vida y también de ayudar a sus familiares. Yo los puedo guiar y los puedo orientar para que eso se cumpla. 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Voy a iniciar el programa, ya tengo la primera comunicación. Adelante, platíqueme, cuénteme, ¿qué le sucede? Regáleme su nombre.
0: Hola, mi nombre es Jennifer Gaona. Yo soy del 14 de septiembre del 88. Yo les marco porque tengo algo que parece brujería en mi casa. Me enfermé mucho del estómago, luego estoy muy grave. Se huele algo horrible como si estuviera putrefacto.

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4: Cambie su modo de vida. Recuerden, esa línea es una alternativa que yo les brindo y que ustedes tienen a su alcance, que guarden en su mente, pero que lo tengan en su corazón, porque esa llamada puede cambiar su rumbo, esa llamada puede cambiar su vida. 661-866-1032. Voy a continuar, ya tengo una nueva comunicación. Adelante, ¿qué le está pasando? Platíqueme, regáleme su nombre.
5: Soy Juan Carlos García y quiero que me ayude. He escuchado que puede ayudar usted con todos los pues hijos que están metidos en la droga, y pues es mi caso. Mi hijo está metido en la droga, él se llama Guillermo García y es del 24 de junio del 2004.
4: Mi querido amigo Juan Carlos, gracias por su confianza, gracias por su llamado telefónico, Dios me lo bendiga. Voy a mirar las cartas del tarot a ver qué es lo que sucede con su hijo Guillermo, nacido el 24 de junio del 2004. Bueno, según veo acá, déjeme decirle lo siguiente. Efectivamente, su hijo tiene una descompensación energético-mental, lo cual, mi querido amigo, ha hecho de que su hijo se sienta solo, se sienta prácticamente incomprendido. Yo sé que no lo es, porque veo acá a través de las cartas del tarot de que tanto usted como su esposa son muy amorosos, son padres que están muy al pendiente, pero lamentablemente su hijo está sufriendo de un pequeño desorden emocional. Ese pequeño desorden emocional tiene que ver con un cúmulo de energías negativas producto de un trabajo de brujería, lo cual lo ha llevado a él justamente a esta situación y al consumo de las drogas. ¿Puedo ayudarle? Claro que sí, mi querido amigo Juan Carlos, pero voy a necesitar que me haga usted el favor de lo siguiente. Necesito que me

0: visite en mi recinto espiritual solo tú. No necesito que me traigas a tu hijo. Vas a venir tú y yo acá te voy a enseñar a hacer, primero antes que todo, unos preparados con unas raíces de una planta específica. Ese preparado tú lo vas a colocar en la comida de tu hijo y te vas a dar cuenta cómo lenta y paulatinamente él va a empezar a alejarse de esa dependencia a las drogas. Eso sí, mi querido amigo, es algo donde tú vas a ver un resultado en tu hijo en menos de 3 meses. Pero es totalmente garantizado. ¿Te parece bien, amigo Juan Carlos?
1: Sí, me parece bien. Ya anoté el número y por supuesto que me comunico con su asistente.
0: Bueno, muchísimas gracias, amigo Juan. Dios me lo bendiga. Amigos y hermanos, recuerden que yo, el psíquico vidente Miguel, estoy aquí para brindarles esa ayuda que usted necesita. Estoy aquí para brindarles esa mano amiga. Pero antes que nada, recuerden muy bien. Yo a ustedes no les voy a cobrar por mi trabajo. No les voy a cobrar por mi ayuda. Muchas personas que dicen ser brujos, pitonisas, hechiceros, macumberos, yerbateros, botánicos, le cobran a usted por la consulta o le cobran un dinero por adelantado para ayudarle. Yo no, amigo y hermano. Simplemente yo a usted, al momento de su consulta conmigo en mi recinto espiritual, yo le voy a pedir unos materiales. ¿Qué hago yo? Le pido a usted su nombre y su fecha de nacimiento. A través de su carta astral, yo le voy a decir a usted cómo ha sido su pasado, cuál es su presente y cuál va a ser su futuro. Pero sobre todo, le voy a decir de qué mal está sufriendo, si es una enfermedad orgánica o una enfermedad natural, o si está siendo víctima de un trabajo de brujería, hechicería o magia negra, si está siendo víctima de un entongamiento, si está siendo víctima de un alumbramiento, de un amarre, de un sortilegio, de un bebedizo o un tomizo, pero sobre todo, si está siendo víctima de un chalinazo o un amarre blanco. Yo los invito a que ustedes se comuniquen conmigo, 661-866-1032, 661-866-1032. Esa línea, amigos y hermanos, yo la habilito para todos ustedes 24 horas del día, los 7 días de la semana. Repito, 661-866-1032. Voy a continuar, me dice mi asistente, el astrólogo Adán, que ya tenemos una nueva comunicación. Voy a agarrar esa llamada. Adelante, platíqueme qué le sucede. ¿Con quién tengo el gusto?
2: Soy Blanca María Vargas, del 5 de julio de 1985. Mi propia mamá creo que le hizo algo a mi esposo para que tuviéramos problemas, pues ella me dijo que no lo quería a mi lado y yo estoy segura que algo le hizo, porque mi esposo dejó de dormir conmigo y discutíamos a cada momento por cualquier cosa y pues terminamos separándonos. Ahorita ya no estamos juntos. Quiero saber si hay algo que se pueda hacer. Mi esposo se llama Cristian Rodríguez y nació el 13 de enero de 1984.
0: Mi querida amiga Blanca, gracias. Dios me la bendiga y gracias por su llamado telefónico. Blanca, déjeme decirle lo siguiente y présteme mucha atención. Es evidente que Cristian efectivamente está sometido a un trabajo de fuerzas oscuras. No solamente le están haciendo a él unas velaciones con velas con figura de vagina, ¿sí?, de cebo de difunta, sino que también le están haciendo unos rituales satánicos, mi estimada hermana, y unas misas negras. Todo esto, obviamente, de una mujer muy cercana a ustedes, sobre todo a usted, amiga mía, que nunca estuvo de acuerdo con esta relación. Ahora, si yo junto esta información con lo que usted me está diciendo, que su mamá siempre se ha mostrado, no de acuerdo con la relación de ustedes dos, pues obviamente blanco es gallina lo pone, frito se come, es fácil de saber qué es. Pero yo prefiero irme a la segura, mejor dicho, Blanca. ¿Le parece bien si por favor se queda ahí en línea y fuera del aire sigamos esta charla?
2: Sí, claro, aquí lo espero, muchas gracias.
0: Perfecto, Blanca, Dios me la bendiga. Recuerden, amigos y hermanos, que muchas ocasiones nuestro peor enemigo es alguien de nuestra propia familia. Una mamá que hace las cosas por amor, pero es un amor desmedido. También puede ser un hermano, una hermana, un cuñado, una cuñada, esa mejor amiga que se convirtió en casi hermana. 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Esa línea, amigos y hermanos, está habilitada para todos ustedes las 24 horas del día, los 7 días de la semana. Y recuerden que es una alternativa que yo les brindo para que ustedes puedan encontrar la solución a cualquier problema. Usted que padece de esa enfermedad extraña o desconocida, que la ciencia médica no ha sido posible encontrar una solución. Usted, señora, que es víctima de un trabajo de brujería. Usted, caballero, que es víctima de un alumbramiento en el altar de la Santa Muerte. O usted, jovencito, que es víctima de un sortilegio, de un amarre sexual. Yo los invito para que ustedes me pongan a prueba, me den la chance para poderles ayudar, servir y colaborar. 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Y recuerden, amigos y hermanos, que yo estoy aquí para brindarles ese consejo familiar, espiritual o social. Estoy aquí para decirles a ustedes que tengo la facultad, el conocimiento, pero sobre todo la experiencia de que yo a usted le puedo ayudar a que mejore su calidad de vida, a que usted cambie todo eso negativo por algo positivo. 661-866-1032. Recuerden, amigos y hermanos, que yo, el psíquico vidente Miguel, estoy aquí para servirles. Continuamos, amigos y hermanos, y recuerden que si tus sueños están rotos, si tú llegaste acá con una ilusión y no has conseguido absolutamente nada de tus propósitos, piensas que eres un fracasado, que eres de aquellas mujeres que se siente derrotada porque ninguno de tus sueños se han hecho realidad, quieres quedar embarazada y no lo has conseguido, has buscado ayuda y has golpeado puertas, pero no has encontrado respuestas favorables o positivas. Recuerda muy bien que a través de las cartas del tarot, a través de tu carta astral, yo puedo indicarte qué es lo que está pasando en tu vida y te ayudaré a derrotar a aquellos enemigos que a través de rituales de brujería, salamientos, entongamientos o entierros, hoy por hoy te están llevando al fracaso. Pero debes dar el primer paso, y ese primer paso es llamar totalmente en privado, si así tú lo pides. 661-866-1032, 661-866-1032. Amigos, recuerden que hoy en día la situación se ha puesto un poco difícil y complicada. A veces pensamos y decimos, ¿qué voy a hacer? A veces me levanto pensando en que de pronto lo que me gano en mi chamba, en mi trabajo, no me alcanza. Hay muchos latinos que están siempre allí pensando, ¿qué voy a hacer? Es que mi familia está prácticamente con esa confianza de que yo voy a triunfar acá en los Estados Unidos. Amigo latino, amiga latina, no se desespere, no se preocupe. Siempre lo he dicho, entre más grande es el problema o la preocupación, mayor es la solución y la bendición de Dios. Yo los invito a que se comuniquen conmigo. 661-866-1032, 661-866-1032. Esa línea está habilitada las 24 horas del día, los 7 días de la semana, para que usted encuentre la solución a su problema. Recuerde, a través de esa llamada, usted puede cambiar todo eso malo, negativo que hay en su vida por algo positivo. 661-866-1032. Voy a continuar, ya tengo una nueva comunicación. Adelante, platíqueme, regáleme su nombre.
3: Hola, soy Ana Lilia Mora, 20 de febrero de 1983.
0: Ana, muchísimas gracias por su comunicación. Dios me la bendiga. A ver, Ana, cuéntame cuál es tu consulta.
3: Pues, mire, yo he visto en varias redes sociales que hay algunos rituales como para atraer la abundancia y todo esto, y lo hacen con baños de esencias y cositas, pues como para atraer el amor sincero. Y yo ya les he dicho, pero la verdad es que no me está funcionando. ¿Usted puede ayudarme o orientarme a ver si lo estoy haciendo bien?
0: Bueno, claro que sí, Ana, pero Ana, te voy voy a hacer una pregunta. ¿Eres de leer el horóscopo a diario o de cuando en cuando?
3: Sí, soy a diario.
0: Bien, ¿y alguna vez has dicho, wow, esto que me está diciendo acá el horóscopo sí me sale? ¿O son de aquellas personas que dicen, oh, pero el horóscopo nunca me atina a mí?
3: No, siempre me ando atinando.
0: Bien, perfecto. Te quiero decir lo siguiente. Hay cosas que se hacen de forma personalizada y hay cosas que se hacen de forma general. Cuando las cosas se hacen de forma general, que es lo que habitualmente vemos en las redes sociales, lamentablemente allí nunca tienen en cuenta ciertos parámetros, como cuáles, por ejemplo, como el biorritmo de la persona. El biorritmo de la persona es justamente el desarrollo energético, la forma y la manera en que nuestro cuerpo energéticamente está evolucionando. Y si no se tiene en cuenta eso, pues lamentablemente nada de lo que hagamos va a surtir efecto. ¿De qué me sirve a mí prepararte un talismán, una aseguranza, una protección, si yo no tengo en cuenta tu nombre completo, que a través de tu nombre voy a sacar un número? Tu fecha de nacimiento, por consiguiente, me da un número. Tu lugar de nacimiento, por consiguiente, también me va a dar un número. Y la hora de tu nacimiento, que también me va a dar un número. ¿Y por qué estoy hablando de los números? Porque el cosmos se maneja a través de ubicaciones. A través de esas ubicaciones justamente sabemos de qué forma está proyectando una energía. Por ejemplo, hoy que Venus puede impactar en tu vida, en tu cuerpo, ¿ves? Necesito saber esos números para adecuar esa energía y que tú logres el beneficio en el aspecto del amor. Pero, por ejemplo, los días martes para el trabajo o para la economía, los días miércoles para la salud, los jueves para la familia, en fin, todo tiene un porqué y un para qué. Y esos parámetros en las redes sociales nunca los explican, sino que lo hacen de una forma generalizada. No sé si me estoy haciendo entender, Ana.
3: Sí, lo estoy aquí escuchando con atención y sí.
0: Exacto. Por eso es que los rituales que tú estás haciendo no están dando resultados. Pero vamos a hacer lo siguiente. Te vas a quedar ahí en línea privada, ¿ok?
3: Entonces aquí espero.
0: Bueno, muchísimas gracias. Recuerden, amigos y hermanos, que en las redes sociales hay muchas personas que las utilizan para decirle a usted qué es lo que le está aconteciendo, pero lo hacen en forma generalizada. Yo, el maestro Miguel, yo, el psíquico vidente Miguel, lo hago de una forma personalizada. Yo, a través de su carta astral, a través de su biorritmo energético, a través de esos cambios energéticos que tiene su cuerpo, yo le voy a decir a usted qué es lo que le está aconteciendo, qué es lo que le sucede, si su enfermedad es normal u orgánica, si su enfermedad es un mal postizo puesto a través de un trabajo de brujería, hechicería o magia negra. Yo lo voy a hacer porque trabajo de una forma personalizada. 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Ya tengo una nueva comunicación. Voy a agarrar esta llamada. Adelante, ¿qué le está pasando? Platíqueme, regáleme su nombre.
4: Hola, me llamo Gustavo Alcántar. Soy del 18 de mayo de 1988. Mire, yo estoy mal con mi esposa desde hace 8 meses más o menos. Ya no quiere dormir conmigo y me dice que debemos separarnos. Cuando yo le pregunto que si ella me quiere, ella me dice que me ama, pero pues no sabe qué es lo que le pasa. ¿Usted cree que nos puede ayudar?
0: Mi querido amigo Gustavo, gracias por su llamado telefónico, gracias por su confianza, Dios me lo bendiga. Y según estoy viendo acá a través de las cartas del tarot, déjeme decirle que usted y su esposa están siendo sometidos a un trabajo de brujería, de distanciamiento. Esto, lamentablemente, quien lo está haciendo es su señor padre. Y se va a sorprender muchísimo más la razón por la cual su papá está haciendo este tipo de ritualización. Mire, amigo mío, yo le voy a pedir que por favor me permita demostrarle con los hechos, no con las palabras. ¿Y sabe por qué? Porque los hechos van a mostrar, Gustavo, que absolutamente todo lo que yo le vaya diciendo es algo sustentable. Y usted va a poder, mi querido amigo, tomar la mejor decisión del mundo. Y desde ya le digo, mire, su mujer lo ama, lo adora, daría esta vida y la otra por usted, pero sí se necesita que usted prácticamente tome fuertes decisiones. Le voy a pedir, Gustavo, que por favor se me quede ahí en línea, porque fuera del aire necesito que me regale el nombre completo de su papá y la fecha de nacimiento de él. Recuerden, amigos y hermanos, que estoy aquí para servir, estoy para colaborar, para ayudar, para brindar esa mano amiga, pero sobre todo estoy aquí para brindarle ese consejo familiar, espiritual y social. 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Amigo, ¿es usted de esas personas que vive agobiada porque tan joven y tiene problemas en la próstata? ¿Sufre de eyaculación precoz y inapetencia sexual? ¿Es de esas personas que está preocupada porque tan joven y ve que ya sufre de disfunción eréctil y está preocupado porque de pronto no hay una solución para eso? ¿Se avergüenza delante de las mujeres? No, amigo y hermano, despreocúpese, si hay una solución para eso. 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Señora, ¿es de esas mujeres que no puede quedar embarazada? Usted, señorita, tiene problemas hormonales, desorden hormonal, tiene problemas en su flujo menstrual, es maloliente y putrefacto. Señor, preocupado porque su hijo está en el bajo mundo de las drogas. ¿O usted, señora, vive agobiada y sufre en silencio el abandono de su esposo? Diga basta, es el momento de cambiar, es el momento de darse una segunda oportunidad. Yo por eso los invito que a través de esta alternativa que yo les brindo, ustedes encuentren la solución y busquen la forma como cambiar su vida. Desde ya les digo, esta alternativa ha ayudado a muchas personas a que cambien su vida. 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Me dice el astrólogo Adán que tenemos una nueva comunicación. Voy a agarrar esta llamada. Adelante, platíqueme, ¿qué le está pasando? Regáleme su nombre.
5: Soy Silvia Suárez, del 14 de octubre de 1977. Por favor, díganme qué hacer, estoy muy acabada, estoy deteriorada, me siento mal, me siento como una señora de 90 años, me duele todo, mi cara se ve demacrada. Yo no era así, tengo todo un año y me siento mal, no sé qué hacer, por favor ayúdenme.
0: Señora Silvia, bueno, lamentablemente, mi querida amiga, mi estimada hermana, usted está sufriendo de lo que habitualmente conocemos, amiga mía, como desvanecimiento energético espiritual. Esto obviamente es como que la consume a usted energéticamente de adentro hacia afuera. Es donde viene usted como que siente hueva por todo, como que no quiere ya ni siquiera levantarse de su cama. Prácticamente nada la pone feliz, nada la hace feliz. Puede entrar la mejor de las noticias y es como que para usted es una situación tan impávida que realmente nadie se explica, porque usted tiene ese carácter y realmente, mi querida amiga, lo suyo no tiene nada que ver ni con brujería ni con magia negra. No, su descompensación, amiga mía, tiene que ver es con una frustración personal, algo que usted ha clausurado en su mente, la tiene bien pero bien presente en su inconsciente. Y es por eso que eso le trasluce justamente a ese tipo de comportamiento que hoy por hoy, como usted misma lo dice, se siente acabada, deteriorada. Siente como si usted tuviera no 90 años, sino como si usted tuviera, mi querida amiga, más o menos 180 años. Digamos la verdad como es. Mire, hágame un favor. Présteme mucha atención, se me va a preparar té de ginger. Ponga usted, mi querida amiga, unas 5 bolsitas de este té en 1 litro de agua y ese litro se lo va a tomar en 3 tomas durante el día, frío, tibio, caliente, como usted quiera, y me va a hacer el favor, eso lo va a hacer durante 5 días. Después, amiga mía, la espero en mi recinto espiritual para enseñarle a hacer una terapia de renovación energético espiritual. ¿Le parece bien, amiga Silvia?
5: Sí, muchas gracias.
0: Bueno, mi querida amiga, mi querida hermana, la verdad, tiene una vocecita que se siente como que está totalmente consumida. Pero tranquila que yo le voy a ayudar. Amigos y hermanos, yo los invito para que ustedes, cuando tengan alguna situación difícil, cuando ustedes sientan de pronto que pueden estar siendo víctimas de algún mal postizo o de una enfermedad puesta por un trabajo de brujería, la sintomatología que usted tiene de pronto de alguna enfermedad que ha visitado médicos y no ha sido posible de que le den una mejoría, es porque usted puede estar siendo víctima de un amarre blanco o de un chalinazo. A veces, amigos y hermanos, los alumbramientos que le hacen a las personas, por lo general los síntomas que sienten son síntomas, por ejemplo, calor en el cuerpo, sienten de pronto en las noches como que sienten algo pesado encima, como lo que conocemos habitualmente como que se le sube el muerto. A veces sienten ustedes como que se le calientan las orejas y todo el cuerpo. Van donde el médico, no le detectan fiebre. Van donde un especialista, no le detectan ni fiebre ni ningún malestar en el cuerpo. Le dicen en los exámenes que todo está bien. Es porque usted está siendo víctima de un mal postizo. Yo lo invito o la invito para que ustedes se comuniquen conmigo y recuerden que yo no cobro ni por mi ayuda ni por mi trabajo. Simplemente voy a pedir unos materiales con los cuales yo voy a trabajar para que usted encuentre la mejoría. Recuerde que con unos materiales yo trabajo acá en mi recinto espiritual. Con otros materiales usted trabaja en la intimidad de su casa. Y con otros materiales trabajamos usted y yo, frente a frente, cara a cara, como decimos acá en los Estados Unidos, o face to face, para buscar una solución a ese problema que usted está padeciendo. 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El tiempo en la radio es oro, amigos y hermanos. Yo los invito para que mañana nos sintonicemos y nos escuchemos a través de este programa de Psicoorientación.
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1: Los hijos crecen rápido. Un día la casa estará en silencio. Así es que por favor recuerda decir sí cuando te pida jugar al té. Decir sí cuando quiera jugar a la pelota. Porque un día extrañarás el ruido y el caos. Y querrás dar cualquier cosa por ese hermoso desorden que hacían los hijos. Ten presente entonces que no hay nada mejor que disfrutarlos cuando están pequeños.
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1: Muy bien, amigos, el arte de vivir con Bárbara. Bárbara Malinowski nos acompaña en Misterios Ocultos. Es coach de vida, es terapeuta familiar y a mí me gusta mucho tenerla en el programa. Bárbara, bienvenida. Buenas noches.
4: Buenas noches, Mayra. Buenas noches a todo el equipo. Qué gusto estar aquí con ustedes y con todos los que te sintonizan. Gracias por eso.
1: Gracias, Bárbara. Miren, ha habido muchas pérdidas. Mucha gente ha perdido no solamente familiares por la situación que hemos estado viviendo, sino han perdido su libertad, han perdido incluso sus trabajos y ha habido muchos duelos. Pero hay maneras de comprender el duelo y la pérdida, y precisamente por eso tenemos como invitada en esta ocasión al programa a Bárbara Malinowski. Bárbara, ¿qué me dice al respecto?
4: Sí, vamos a entender un poquito, ¿verdad?, qué es eso del duelo, ¿no? Como resumiéndolo, Mayra, diríamos que es una reacción emocional que se da frente a una pérdida, pero es absolutamente normal. El duelo realmente es algo que todos nosotros vivimos, ¿no? No, ahorita lo estamos viviendo por el COVID, claro. Pero en nuestra vida, ¿verdad? En lo largo de nuestra vida, pues se nos muere un familiar, un amigo, una mascota o la pareja o un pariente. Entonces todos pasamos por un duelo. Y la verdad es que pasamos por muchos duelos en el transcurso de la vida. Y el proceso de duelo, si lo sabemos, es inevitable. Porque sí. Nosotros no podemos decir que, okay, yo puedo decir que esto no va a pasar en mi vida. No, esto va a pasar y hay que prepararse, ¿no? Entonces el duelo no es solamente, Mayra, la pérdida de un familiar o alguien amado, ¿no? Es también la respuesta, ¿verdad?, a la pérdida de un estatus económico o social, de trabajo, de separación de los hijos o pareja, de la enfermedad, de divorcio, ¿ya?, de muerte. ¿Por qué? Porque nosotros sabemos de que cuando hay un divorcio hay una pérdida muy grande, hay un duelo muy grande, a menos que sea uno el que se está divorciando, ¿no? Pero y de igual manera hay pérdida, dependiendo del tiempo que hemos estado juntos hay pérdida, ¿no? Entonces, fíjate una cosa curiosa, hay personas que están en un proceso de duelo y no todos reaccionamos igual. Hay unos que inmediatamente viven su duelo, pero hay otros que puede ser a los meses, inclusive hasta un año después, ¿ya? ¿Por qué? Porque son personas que reprimen las emociones. Entonces, el periodo de tiempo que va a durar el duelo o la duración, eso varía de persona a persona. A nadie tiene el mismo duelo que otro. Pero yo quiero hablar, Mayra, de algo que se llama las etapas del duelo, que son de la doctora Elizabeth Kubler-Ross. Ella dice que hay cinco etapas. Y las cinco etapas son la primera, que es la negación, e inclusive la persona se aísla. Claro. Entonces, cuando
1: no aceptar, hablamos,
4: no aceptarlo, ¿no? Y lo vemos, por ejemplo, lo vemos en las películas, ¿verdad? Cuando alguien viene y le dice a la persona, oh, tengo que decirte algo, has perdido a tal persona. Lo primero que hace la persona es decir, no, no puede ser. O sea, hay una negación total. Y esa negación es como protegernos del dolor ante esa noticia, es como un mecanismo de defensa. Entonces, ese negar lo que está pasando. Pero luego de esa etapa, ¿verdad?, pasamos a una etapa que es la etapa de la ira, del enojo. Es como, me está pasando esto a mí, ¿por qué me está pasando a mí? Y ahí es donde surge muchas veces el resentimiento. Es la parte más difícil de afrontar. A la familia, ¿verdad?, de alguien que reacciona así, debe comprender que no es nada personal contra nadie, sino es una consecuencia de lo que no es justo, por qué me está pasando a mí o por qué le pasó a la otra persona. Porque yo digo que nosotros como occidentales, ¿verdad?, del mundo occidental, a nosotros no se nos prepara para las pérdidas, Mayra. Sí, en el mundo oriental, los chinos, los asiáticos, ellos todos, desde que son niños, se les enseña de que la muerte es parte de la vida, de que en algún momento puede pasar, ¿no? Entonces, por eso digo yo a veces que también es una falta de educación que no nos han dado sobre eso. Pero luego vamos a la tercera parte, ¿verdad? Es el pacto o negociación. Y entonces, ante la dificultad de afrontar la difícil realidad, el enojo con la gente y a veces hasta con Dios, surge la paz, ¿verdad?, de intentar llegar a un acuerdo para superar esa vivencia traumática. Fíjate que en las parejas que se están separando, Mayra, se da ese pacto o negociación. La persona a la que están dejando le dice a la otra: ¿qué quieres que haga? ¿Qué quieres que te complazca? ¿Qué tengo que hacer para que te quedes? ¿Ya? Ese es un pacto que esa persona quiere hacer. Y esos pactos, si la otra persona acepta, muchas veces no terminan bien. No terminan bien realmente. Porque lo que hay que sanar es por qué hubo la situación de la separación. No a pactar, por solucionar. Hay gente que pacta con Dios, ¿verdad? Cuando estamos, tenemos un familiar y le decimos a Dios, yo te prometo.
1: Un trato, ¿sí? Exacto.
4: Sí, y ahí hay una negociación también con Dios. Y si la persona no puede superar su enfermedad, hay el enojo con Dios también. Luego de ese pacto pasamos al cuarto paso, que es la depresión. Después que la persona se enojó, que trató de pactar, entra la depresión. Afrontar la pérdida, ¿verdad? La persona entra en esa profunda tristeza. Pero esa depresión es temporal y es como que la persona comienza a prepararse a aceptar la realidad. Pero es una etapa que sí te digo que se necesita muchísima comunicación y apoyo, sobre todo de amigos o de familiares, de quien sea. Y ahí hay que tener cuidado también, ¿no?, de manejar esa depresión. Darnos el permiso de llorar, darnos el permiso
1: de
4: sentir
1: desahogo
4: de esa manera. Porque sí, es una pérdida, pero tampoco quedarnos ahí. Y luego, la última fase es la fase de la aceptación. Y no nos confundamos. La aceptación no es una etapa feliz para nada. Pero el aceptar que algo pasó, el aceptar que una persona se fue de nuestras vidas o que perdimos un empleo, es el principio de obtener lo que se llama un cierre a esa pérdida, donde podemos decir, okay, tengo que comenzar de cero, tengo que retomar mi vida, tengo que aprender a vivir con esto, a dejarlo y a seguir mi vida, ¿ya? Entonces, como una esperanza, ¿no?, que sostiene y da fortaleza al pensar que todo ese dolor, ¿verdad?, puede quedar atrás y ser aceptado. Entonces, es como digo yo, es parte de eso, ¿no? Y una de las cosas, ¿verdad?, que el duelo es algo tan personal, es íntimo y está unido a nuestros

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2: Muy bien, amigos de Misterios Ocultos, ya saben y conocen al maestro Fernando de Caminos de la Vida. Ha estado con nosotros en diversas ocasiones hablando de todos estos temas de interés, como hallazgos de objetos extraños, fotografías, símbolos, muñecos, posesiones corporales, maldiciones generacionales, cambios drásticos en personas, mal de ojo, presencias en los hogares y mucho más. Y me encanta tenerlo también porque me encanta escuchar que la gente está agradecida y contenta con el resultado de un tratamiento, de una consulta, de un one on one, de salir de las situaciones difíciles de su vida. Maestro, gracias por acompañarnos una vez más en el programa.
3: Muchísimas gracias, Mayra, por invitarme y por permitirme compartir con tu público todas estas experiencias.
2: Así es.
3: Y la verdad que rescatar a alguien que ya está viviendo un infierno, porque sufrir es vivir un infierno, no es fácil, pero cuando la persona realmente se deja ayudar, pues puede uno dar grandes garantías y grandes beneficios.
2: Y satisfacciones, en lo personal y en lo laboral, porque pues al final también eso es un bonito trabajo de su parte, porque hay que tener un don para hacer lo que se hace y sacar a las personas de situaciones feas, oscuras, tristes, que no han permitido a gente avanzar. Tenemos a Vanessa de la ciudad de Sacramento. Vanessa, bienvenida al programa, buenas noches.
4: Hola, buenas noches, mucho gusto, gracias por tenerme aquí en el programa. Les quería dar solo pues mi testimonio. Estoy muy agradecido de haber encontrado al maestro Juan y al maestro Santiago aquí en Sacramento. O sea, ellos nos han ayudado a entender pues muchas cosas y situaciones y bloqueos que uno pues a la vez no entiende, porque pues no creemos o pensamos pues esas cosas que no existen, pero igual como existe el mal, existe el bien y claro, existe, pues existe, ¿verdad? Y pues desde que ellos nos han estado ayudando, hemos visto con muchos cambios positivos en nuestras vidas, gracias pues a su apoyo, hemos aprendido pues mucho y hemos podido ver las cosas de otra manera. Pues estoy muy agradecido con ellos porque no han parado de ayudarnos hasta pues finalizar con todo esto. Y pues hemos visto muchos cambios, como si nos hubieran abierto caminos nuevos, ¿me entiendes?
2: Ay, qué bonito, pues por eso son caminos de la vida, mami, porque sí abren los caminos de las personas en claro, todas las áreas. Ustedes tenían problemas económicos, problemas de salud. ¿Cuáles eran los problemas más grandes que ustedes estaban enfrentando, Vanessa?
4: Era salud y era económico, igual pues como ya ves que mucha gente pues no tiene aseguranza de médico y pues nos hemos estado pues enfermando, pero ya pues empezando todo este proceso ya no nos hemos encontrado con enfermedades raras y también nos han abierto con muchos caminos, hemos conseguido más trabajo, más clientes, gracias a Dios.
2: Qué bien, mami, cuando me dices no nos hemos enfermado, quiere decir que a veces cuando se hace un maleficio a una persona impregna la familia, se contagian los demás, el entorno de una persona embrujada o hechizada puede volverse oscuro, no solo para la persona, sino para la familia.
3: Es que un hechizo es como una gripa, es como un virus.
4: Sí, claro que sí. Como yo, por ejemplo, sufría mucho por migraña y ya tengo pues meses que ya no me da ni un dolor de cabeza.
2: Wow, qué bien. No, y la salud es todo, maestro, porque el dinero nos puede comprar un carro, una casa, etcétera, pero la salud, ¿quién no la da?
4: Claro.
2: Y cuando no hay respuesta, entonces tú ibas, buscabas y no había solución, pero desde que los encontraste ya estás bien.
4: Sí, exactamente.
2: Qué bueno, mami. Y cuando se hace un tratamiento, maestro, no solamente se remueve el problema, digamos, físico, sino que también alrededor de uno, pues como ya no está esa obstrucción y ese maleficio, hay más clientela, hay más business, hay más amor, armonía, todo fluye de una manera más armónica.
3: Pues así como nuestra amiga que Vanessa, se dejó ayudar, Vanessa, se abren las puertas, ¿no? Se abren las puertas del éxito, la tranquilidad, la prosperidad, la abundancia, y se nota luego, ¿no?
2: Después y se le escucha su alegría, bueno, su voz, ¿no? Su tono de voz
4: paz,
2: se escucha,
4: sí, mami. Se siente pues uno más alegre, más... Pues las vibras, todo bueno.
2: A echarle para adelante. Familia, por favor, ya saben, se los digo todos los días que tengo la oportunidad de compartir con el maestro Fernando de Caminos de la Vida. No permitan que nada ni nadie borre su sonrisa. Échenle ganas, ocupan la ayuda. El maestro Fernando y todo el equipo están muy bien preparados en todos los aspectos para poderlos asistir. Vanessa, te doy las gracias por estar con nosotros, mami, ¿ok?
4: Gracias a ustedes por tenerte.
2: Ándale, pues. Gracias. Entonces, importantísimo, maestro, que se comuniquen para que se cambien vidas de forma positiva a partir de este momento.
3: Es correcto.

0: 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Recuerde que son problemas personales y hay que atenderlos pues en una forma personal. Así como uno está enfermo y personalmente va al médico, personalmente, si está sufriendo como ellos, que ya son cosas inexplicables, pues todo eso se puede solucionar gracias a una ayuda directa de alguien de Caminos de la Vida.
1: 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Maestro, un placer y muchas gracias.
0: Muchísimas gracias a ti nuevamente por invitarme. Sean libres, sean felices, abran su mente, busquen opciones, no se me rindan. Pasa Morio Ingenio.
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4: 55.
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1: El dar y recibir es el tema que vamos a tocar con Enrique Villanueva, que es coach de vida, y le damos la bienvenida al programa. Enrique, bienvenido.
2: Hola Mayra, encantado de acompañarte en esta noche. Y pues sí, el tema del dar y el recibir creo que es clave aquí, porque mucha gente que se dice muy buena, por ejemplo, vive en condiciones de carestía extrema, Mayra. He visto personas que pues siempre están allí para los demás, pero siempre están pobres. Y uno tiene que preguntarse por qué es que ocurre esto. Cuando la gente me dice, ¿por qué vivo siempre con necesidades? O me dicen, ¿por qué tengo tanto miedo de perder? Yo les respondo, porque el dar y el recibir tiene que ser tan fluido como nuestra respiración. Y quiero ponerles este ejemplo desde el inicio, porque quiero que la gente que está escuchando en tu programa en Misterios Ocultos se den cuenta de que realmente no es posible que nosotros demos sin nosotros abrirnos también a poder atraer ganancias para nosotros. Fíjate, el Buda decía que la compasión que se aplica a otros, pero que no se aplica a uno mismo, está incompleta. Y es absolutamente cierto. Cuando nosotros, por ejemplo, inhalamos, tomamos el aire, y para poder continuar el proceso de la respiración y oxigenar nuestras células, tenemos que exhalar también.
1: Exacto.
2: A través de la exhalación estamos tirando material de desecho, toxinas, fuera de nuestro cuerpo. Y es tan importante inhalar profundamente como lo es exhalar, vaciando por completo la capacidad de nuestros pulmones. Entonces se necesita este ciclo, este cambio de tomar y luego dar. Bueno, lo mismo ocurre con la vida. ¿Qué ocurre, por ejemplo, si yo empiezo a darle a todo el mundo, pero me niego a recibir? ¿A cuánta gente buena vemos que todo el tiempo están ayudando a todo el mundo y se desviven y ya no tienen ni siquiera tiempo para sí mismos? Pero cuando alguien les ofrece ayuda, ellos dicen, no, yo estoy bien así, déjame, estoy perfecto como estoy, no te preocupes, yo me encargo de la situación. Están ahorcados, Mayra, están hasta el cuello, ya no pueden más, y sin embargo no permiten que nadie entre en su espacio para brindarles ayuda o darles lo que necesitan.
1: Exacto.
2: La energía tiene que fluir.
1: Claro.
2: Eso es lo que ocurre.
1: Es importante también dar cuando debemos de dar, cuando en realidad hay necesidad y no cuando nos convenga dar, ¿no?
2: Absolutamente, mira, lo que voy a tocar es un punto clave, porque mucha gente da no porque la otra persona realmente me importe, sino que estoy dando para no tener una mala conciencia de que no di. Y esta clase de gente solamente da cuando es conveniente para ellos, cuando en realidad uno tiene que dar cuando la otra persona necesita. Y si el otro necesita y yo estoy en la capacidad, ayudo, por supuesto, en ese momento. Hago lo posible, y si no puedo dar exactamente lo que me ha pedido, busco los medios o pregunto a alguien y de repente se consigue la ayuda por otro lado. Pero el tema es que uno tiene que estar dispuesto a dar, porque en la disposición de entregar es que yo me abro al mismo tiempo a recibir. Y nadie que esté dando todo el tiempo y sin recibir puede vivir en abundancia. Se los digo a todos esos buenos, entre comillas. Y digo que son buenos entre comillas porque si fueran realmente buenos, se abrirían a recibir y también estarían dispuestos a darse a sí mismos, Mike.
1: Exacto.
2: Esta gente se desvía a veces por los hijos y dicen, oh, todo para mis hijos. Los hijos están con zapatillas y los tenis de marca y ellos están con los zapatos agujerados y pasándole mal. Y no se trata de eso. O sea, si nos vamos a la fe cristiana, por ejemplo, Jesús decía, ama a tu prójimo como a ti mismo. No decía, ámalo más que a ti mismo, o dale más de lo que te darías a ti mismo. No, eso es egoísmo o es manipulación. Si tú quieres realmente amar, tienes que estar en el plano de igualdad. Así como das, así recibes.
1: Exacto.
2: Y cuanto más das, más recibes, más tienes. Entonces, se trata de amar en ese sentido de equidad. Yo voy a amar como me amo a mí mismo.
1: Casi como si el universo supiera, fuera inteligente y sin llevar una tablita o un pizarrón, el universo sabe cuando estás dando y cuando mereces recibir, Enrique.
2: Exacto, amiga. Y es como si el universo entero estuviera respirando en este fluir de entregar y tomar, entregar y tomar. Y así nosotros también, con nuestro vehículo físico, nuestro cuerpo, somos un reflejo de ese universo, entonces necesitamos abrirnos a recibir cuando nos quieren entregar y necesitamos abrirnos a dar cuando vemos la necesidad. Y cuando estamos en ese fluir constante de entregar y poder recibir, el universo se mueve armonioso y todos los recursos llegan a nosotros de manera fácil. porque la energía es como un río caudaloso que está todo el tiempo fluyendo. El río entrega sus aguas al océano y el océano nunca sube de nivel, siempre está igualito. El río puede entregarle todo el agua, pero el océano permanece ahí. ¿Por qué? Porque se evapora y luego ese vapor se convierte en nubes que van y llueven sobre el río y alimentan al río otra vez. Y en este fluir se genera la abundancia de todos los ciclos del agua. Y así nosotros también tenemos que generar ese ciclo de abundancia a través de abrirnos a recibir y abrirnos a dar cada vez que tengamos la oportunidad.
1: Esto es maravilloso. Ya ven, familia, por eso me encanta tenerlo como invitado, porque nos está dando, estamos obsequiando, estamos compartiendo. Ustedes nos hacen el favor de escucharnos, de cambiar sus vidas de una forma positiva. Y es ese ciclo tan bonito, Enrique, que se siente poder hacer este programa. Gracias, gracias por participar esta noche.
2: Gracias, amiga, por la invitación. Ya sabes, aquí estamos cuando nos necesiten y pues se trata de beneficiar a la comunidad. A veces la gente me dice, pero tú das gratis tu espacio. Nada es gratis. Yo doy y estoy recibiendo por otro lado. Así es como esto funciona.
1: Amén. Así es. Bueno, familia, ya saben, Enrique Villanueva está en el sur de California. Él está en el Valle de San Fernando, para ser más exactos. Está en redes sociales. Comparte esa info con nosotros, Enrique, por favor.
2: Me pueden buscar en mi página pública de Facebook, Enrique Villanueva CHT. Ahí se enteran de todas las actividades que tengo en la semana. 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
1: Perfecto. Enrique Villanueva, coach de vida, con nosotros esta noche aquí en Misterios Ocultos. Hasta la próxima, Enrique.
2: Hasta la próxima, amigo. Un abrazo.
0: 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En las leyendas de Centroamérica existe una figura que aparece en caminos solitarios y noches sin luna, la Ciguanaba. La tradición la describe como una mujer hermosa vista de espaldas, con largo cabello y figura elegante. Pero cuando su víctima se acerca, su rostro se transforma en algo aterrador. Los relatos dicen que aparece ante hombres infieles, borrachos o viajeros nocturnos para asustarlos y hacerlos perderse en el bosque. En muchas versiones, su historia tiene origen en la época colonial y mezcla creencias indígenas con tradiciones españolas. Para algunos, es solo una leyenda para enseñar valores y advertir sobre los peligros de la noche. Para otros, es un espíritu que aún ronda ríos, montes y carreteras. Un cuento moral transmitido por generaciones, o una presencia que aún camina bajo la oscuridad. 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
1: Maldiciones generacionales, ¿se hereda la desgracia, amigos? Esta noche vamos a hablar, pues, de esas familias enteras que aseguran repetir la misma historia una y otra vez. Divorcios, adicciones, pérdidas económicas, enfermedades, tragedias. Hay quienes creen que ciertas desgracias pasan de generación en generación. El experto en la materia es el maestro Fernando de Caminos de la Vida. Maestro, gracias por acompañarme.
3: Muchísimas gracias, Mayra Berenice, por nuevamente invitarme aquí a tu show.
1: Este es su espacio, maestro. Muchas porque gracias. Nos queremos enterar de esto. ¿Qué son esas llamadas maldiciones generacionales dentro de las creencias espirituales?
3: Bueno, sí pasa. No es muy común, así como uno curar un mal de ojo o curar un maleficio normal, pero sí pasa en ocasiones que una familia fue maldita con magia negra y con ciertos rituales. Sí. Fue maldecida el bisabuelo, el abuelo o el tatarabuelo, 2-3 generaciones atrás. Entonces, así como se heredan ciertas cosas genéticas.
1: Claro, como así, camina igual que su exactamente, papá, igual, tiene el mismo carácter.
3: Exactamente. También entonces, también en ocasiones se absorben, las generaciones van absorbiendo esa mala suerte, esa mala vibra, los problemas, que son situaciones que son muy repetitivas. de que el tatarabuelo murió de cáncer en el hígado, el abuelo, el bisabuelo, el tatarabuelo, el tío, el hermano, entonces ya lo normalizan, ¿no? Claro. Ah, es que eso es normal porque así murió mi abuelo, así murió mi primo, así murió mi tío, así murió mi este.
1: Y lo empiezan a ver normal, pero no es. Hay que romper con eso.
3: Exactamente. Hay gente que me dice, cuando recibimos las llamadas, me dice la gente, maestro, es que yo llevo sufriendo desde que tengo uso de razón.
1: Claro.
3: Entonces, lo primero que tiene que entender la gente es que a este mundo no vinimos a sufrir, vinimos a vivir experiencias. Y los sufrimientos son a través de los problemas, pero los problemas cuando se solucionan se vuelven ya experiencias de la vida. Pero cuando es una y otra y otra y otra y otra, entonces tiene que ponerle cuidado porque pueden haber sido víctima de este tipo de maldiciones. Entonces, es bueno, si todavía tienen a sus parientes viejos, claro, esto, vivos, abuelos, pregúntenle, ¿no? Oye, mamá, ¿cómo fue la vida de tu abuela o mi abuelo? No, pues así.
1: Y sobre van y todo le preguntan. Si se les pone el mismo nombre, maestro. Que el junior, el tercero, el segundo, y entonces también vienen acarreando la energía que dejó su antecesor, ¿no? Su previo A podría pasar.
3: Exactamente.
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3: Bueno, primero que la persona esté de acuerdo, que abra su mente, que se deje ayudar, porque yo no puedo tocar la energía de nadie si no lo permite, no autoriza cualquier ritual. Aparte de lo que tocábamos en algún tema anterior, hay que abrir los archivos akáshicos de esa descendencia para ver de qué tiempo viene esa maldición.
1: ¿Y desde cuándo?
3: Sí, exacto. Las más frecuentes son los entierros. Entonces va uno a sacar entierros de hace 150, 200 años y ahí están.
1: Y eso me imagino que entre más pasa el tiempo, como que se arraigaran más, maestro.
3: Sí, porque en los panteones se concentra una gran cantidad de fuerzas inersas y cuando han invocado demonios, seres oscuros, pues como en el mundo espiritual no existe el tiempo. Entonces una maldición puede durar mil años.
1: Siglos, exacto.
3: ¿Sí? Y ahí está. Y el que la sufre es obviamente los que van experimentando las vidas en este mundo.
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3: Es correcto. 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Usted nos puede llamar mañana, tarde, noche, no es sino que nos dé su fecha de nacimiento, su nombre, y con mucho gusto le hacemos una orientación. No es adivinar, es percibir su energía, interpretarla, y quién más que uno mismo sabe sus problemas, ¿no? Si yo le digo, por ejemplo, le duele la cabeza y nunca le duele nada, pues de ahí van a filtrar, no, pues este me está echando mentiras, ni para qué lo busco.
1: Así es. 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Maestro Fernando, muchísimas gracias.
3: Gracias a ti nuevamente por invitarme y gracias, público, por escuchar. Es bueno escuchar de todo, uno de todo aprende, ¿no? Y ya me despido, amigos míos. Sean libres, sean felices, abran su mente, busquen opciones, no se rindan. Paz, amor y buen genio, mis peregrinos del alma.
0: 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En el siglo XII, en el pequeño pueblo inglés de Woolpit, ocurrió uno de los relatos más extraños de la historia medieval. Según las crónicas de la época, dos niños aparecieron de la nada cerca de unas fosas para atrapar lobos. Tenían la piel verde, vestían ropa desconocida y hablaban un idioma que nadie podía entender. Los habitantes del lugar quedaron impactados. Los niños rechazaban toda comida, excepto frijoles verdes. Con el tiempo, el niño enfermó y murió. La niña sobrevivió, y poco a poco su piel perdió el tono verdoso. Aprendió inglés y contó una historia inquietante. Dijo que venían de una tierra subterránea llamada la Tierra de San Martín, un lugar donde siempre reinaba la penumbra. Cronistas como William of Newburgh y Ralph of Coggeshall registraron el caso en sus escritos, dejando el misterio para la historia. ¿Fueron niños perdidos de otra región? ¿Un fenómeno médico desconocido? ¿O visitantes de un mundo oculto bajo la tierra? 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
6: 0555.
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1: Ustedes lo conocen, ha estado con nosotros en el pasado y el tema será extraordinario. Ariel Partida nos acompaña. Le quiero dar la bienvenida, Ariel.
2: ¿Qué tal? ¿Cómo estás, Mayra? Gracias por la invitación y quiero saludar a toda la gente que hoy nos escucha, porque el tema que tenemos es muy interesante y sobre todo papás, mamás que están escuchando el programa, pongan mucha atención porque son temas que quizá usted dirá, no puede ser, no lo creo, eso nunca lo he escuchado. Claro, porque no tienen a las personas que están viviendo la situación en carne viva, como decimos, en realidad.
1: Hoy el tema es la ideología del género. Esta es una situación que está creando mucha confusión entre los padres de familia y sobre todo en el tema de la sexualidad. ¿Por qué? Por cómo se les está educando, enseñando o hablando al respecto a nuestros niños y jóvenes en las escuelas. ¿Y hasta dónde tenemos el control nosotros como padres de limitar lo que ellos ven y escuchan a través de sus profesores? Ariel, este es un tema de muy delgado, una línea muy delgada, un tema muy difícil. Háblame, por favor, al respecto.
2: ¿Qué es esto de la ideología de género para que los que nos están escuchando empiecen a escuchar ese término? Porque lo van a, de aquí en adelante, lo van a escuchar bastante en muchos lados. Esto de la ideología de género es que hoy en día cualquier persona puede decir qué género quiere representar, no importando biológicamente que seas. Si tú eres mujer, al final de cuentas, y quieres representar a un hombre, tienes el derecho de hacerlo. O viceversa, eres hombre y quieres representar a una mujer, puedes hacerlo. Esto se dio en las Olimpiadas en Tokio, en donde hubo muchas competencias y muchos no supieron que eran hombres compitiendo en atletismo y con mujeres.
1: Representando,
2: y claro, tenían que respetarlo,
1: ser mujer.
2: Representando ser mujer. Y tenían que respetarlo, porque así está ya hoy funcionando. Y viceversa, en algunas competencias, gente, mujeres boxeando con hombres, y obviamente, pues esto no va a funcionar, porque al final de cuentas, biológicamente, solo hay dos géneros, masculino y femenino, no hay más.
1: Aunque, o sea, estamos hablando decir, físicamente, o es pene o es vagina, para ser
2: claro,
1: verdad.
2: Seguro, y además la biología no se equivoca, porque ¿para qué hay dos géneros? Para la supervivencia de la especie, pero no para corromperla, no para decirle al joven o a los jóvenes qué quiere ser. Hoy en día un padre, y lo voy a comentar, viene y me dice, sabes que estoy muy confundido porque hoy mi hijo en la mañana me decía que si podía llevar falda a la escuela, y como que se quedó él, ¿cómo que falda? Sí, los niños usan pantalones. Me dijo, no, pero la maestra dijo que hoy ya podemos usar lo que nosotros nos dé la gana, y si queremos pintarnos los labios también, que no importaba, que nosotros tenemos hasta cierta edad para que nosotros digamos si nos gusta o no. Y él se quedó así como que, no, hijo, tú eres hombre, yo soy hombre. Y que trataba de explicarle, no, pero la maestra. Entonces, nuestros hijos son muy vulnerables porque confían mucho en los profesores, en su maestra, en su maestro.
1: Claro, no es que son los guías, ¿no? Son lo que representan.
2: Claro.
1: Pues, ¿verdad? Que nos van a enseñar, sí, que son educadores, que hay que respetarlos, etcétera.
2: Entonces, ¿se imaginan qué va a suceder? ¿Qué va a pasar con los jóvenes? ¿Qué va a pasar con los niños? ¿Ahora van a usar falda? ¿Ahora van a usar qué? ¿Ahora van a poder ir pintados? Y no es un tema de espantarse, ni un tema de decir, ay, no, lo que pasa es que eres homofóbico o tienes una fobia por esto.
1: No, sin nada que ver, amigos.
2: Simplemente las cosas por su nombre, ¿cómo son? Estoy de acuerdo que si el niño de alguna manera representa, digamos, esa forma de género femenino y se ve desde su comportamiento, desde cómo está, bueno, eso ya es otro, estamos hablando de que biológicamente, hormonalmente, etcétera, pues eso es otra cosa distinta, pero ya nada más por idea, no porque biológicamente produce más estrógenos o no, etcétera. Entonces, bueno, esas ya son otras circunstancias. O sea, ¿a dónde vamos a llegar? ¿O a dónde va a llegar todo esto? ¿O hacia dónde vamos a llegar?
1: Claro, y es que puede de una o de otra forma crear en los otros niños que tal vez nunca hubieran tenido esta confusión o jamás se hubieran hecho esta pregunta de qué soy, pues esa curiosidad, o tal vez van a querer explorar, y entre exploro, ¿podría una persona, yo no quiero decir convertirse, pero podría una persona confundirse? Por ejemplo, un niño que es abusado por un varón yo he escuchado casos en el programa que por ese abuso creen ser, pero en realidad no lo son. Y viceversa, también una mujer que haya tocado a una niña puede llegar a pensar que le agradan las mujeres porque tal vez a los 6, 7 años una mujer la tocó, sintió bien, que se lo hubiera tocado un hombre tal vez también hubiera sentido bien, y se puede crear esta confusión, Ariel, como sí, terapeuta.
2: Sí,
1: como,
2: definitivo. La formación sexual de un niño empieza desde los 6 años, pero así como existe la biología y que hay que aprender mucho de ella para conocer el cuerpo y cómo funciona, pero también existe cómo vas a interpretarlo todo y cómo lo vas a ver todo, y además cuando apenas estás creando tus propios juicios, tú propia estás creando una conciencia. Entonces un niño que no sabe cómo reaccionar en determinado momento, llega un niño y lo besa, entonces te imaginas que llega un niño, pero sí, por la mesa dijo que podemos besar a quien quiera, o si hombre o mujer, y ya si nos gusta bien, si no, no, y el otro niño, pues, o sea, ya el bullying ya no va a ser tema de problema de escuela, sino ahora va a ser la identificación de género. ¿Te imaginas a dónde va a llegar? Ah, le voy a dar una nalgada a un hombre. Pues, ¿por qué me nalgueas? ¿Qué está pasando? ¿No?
1: Exacto.
2: Y ahora no puedes decir nada, es que yo me siento mujer, o yo me siento niña, o yo me siento este niño siendo una mujer. O sea, ¿qué pasó? ¿En dónde nos perdimos, no?
1: Y amigos, por favor, si ocupan ayuda, si están batallando con esta situación en la actualidad, están viviendo pues esta confusión en su hogar y no saben qué hacer, y estoy segura que los puede asistir. Ariel, ¿dónde te buscamos, amigo?
2: En arielpartida.com, ahí está mi página, ahí está, tiene para hacer citas, ahí tiene para todo lo que requieran, ahí está, arielpartida.com.
1: Gracias, amigos. La ideología del género con Ariel Partida esta noche en Misterios Ocultos. Hasta la próxima.
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1: Siempre al tanto de lo que acontece y de lo que nos interesa. Hoy tenemos como invitado a nuestro buen amigo Carlos Clemente de Skywatchers International en México. Carlos, siempre un gusto saludarte, bienvenido.
3: Un super tema, Mayra. ¿Qué te parece esto?
1: Sí, vamos a hablar. El investigador Jeremy Caldwell ha revelado un video captado por la Marina de los Estados Unidos en el 2018, donde se puede apreciar un objeto anómalo con tentáculos tipo medusa. Y bueno, este objeto estaba surcando los aires en Irak. ¿Nos platicas acerca de esto, por favor,
3: pues,
1: Carlos?
3: Sí. Fíjate que está pasando algo muy curioso. Esto es muy importante. Jeremy Crowell es un investigador en los Estados Unidos que ha estado pugnando para que se libere el secreto, para que el gobierno y la inteligencia militar pues digan ya abiertamente a todo el mundo que recuperaron naves de origen extraterrestre que tienen a los seres vivos muertos. Pero Jeremy Crowell, este investigador que está detrás de toda esta investigación, filtró un nuevo video captado, como tú bien lo dijiste, en el 2018, es la Marina de los Estados Unidos con un sistema infrarrojo, debe de haber sido un helicóptero, y el objeto entra y sale del mar, es transmedio, es decir, puede estar debajo del agua, puede estar en el aire, incluso en el espacio, tiene esta forma como de medusa, tiene estas cosas hacia abajo, una medusa, lo están viendo aquí en tus redes sociales, y lo más increíble es que fue captado sobrevolando una base nuclear en Irak. De lo que ellos decían ahí había, por eso es que hubo la guerra en Irak, porque decían que tenían armas nucleares. Bueno, pues sobre esta base estaba sobrevolando este objeto. Es decir, estos seres, estas inteligencias, saben perfectamente de estos lugares, claro, y quizás están monitoreándolos, están checando ahí eventualmente qué es lo que está pasando. Y aquí en esta ocasión la grabación muestra a este objeto extrañísimo, no es un disco, no es una esfera. Es como una medusa, rarísimo, es muy extraño. Y bueno, esta filtración se da a los días ya de que en el Senado de los Estados Unidos, a puerta cerrada, Mayra, y eso ya lo platicaremos después, el encargado de la inteligencia militar va a responder a Tim Burchett, que es uno de los principales promotores de la liberación del secreto en los Estados Unidos. Son políticos y otros más que han estado detrás de todo este empuje para que se libere la información. Les dijo, bueno, dan tanta lata, para acabar pronto, aquí contigo podemos estar así, dan tanta lata, que a puerta cerrada les voy a responder las afirmaciones que David Grush, este exmilitar también, dijo públicamente. Es decir, les va a responder acerca de la recuperación de naves de origen extraterrestre, de los proyectos secretos que existen para precisamente entender cómo funcionan y resguardar estas naves que han caído y, por supuesto, a sus tripulantes, es decir, extraterrestres vivos, muertos. Claro. Eso lo vamos a tener que comentar también en otro programa porque se va a dar pronto.
1: Se va a dar a conocer, se va a desclasificar, se va a compartir, no más que esa puerta cerrada, pero...
3: A puerta cerrada, les van a enseñar y les van a decir, obviamente van a estar obligados a no decir mucho porque son políticos, les van a condicionar algo, pero definitivamente en la conferencia de prensa que van a dar, pues algo van a decir, deben de decir algo, ¿no? Quizás pueden decir, pues ¿saben qué? No estamos solos. Ya confirmamos que no estamos, eso quizás sí lo puedan decir. Entonces, ahora sí que aprovechando en exclusiva para Misterios Ocultos, pues esta nueva filtración de una evidencia contundente que demuestra que hay tecnología no humana en diferentes sitios, en este caso en Irak, en el 2018, y que estaban viendo ahí quizás esta zona de armas nucleares. Se pone muy interesante el panorama, Mayra, y que no, la gente no debe desconectarse de Misterios Ocultos por eso.
1: Aquí les vamos a tener toda la info, amigos. Ahora, en particular, en este objeto no humano, ¿pertenecería a algún tipo de tecnología inversa humana? ¿De espionaje, por ejemplo? ¿Alguna cosa de este tipo? Porque ¿dónde están todos los demás? Yo quiero, fíjate que yo me pongo a analizar y digo, bueno, nosotros como seres humanos mandamos el hombre a la luna. Allá han habido tal vez extraterrestres, que son extraterrestres para nosotros,
3: allá
1: que están. Probablemente
3: allá
1: nos observan, ¿no?
3: Ahí hay bases.
1: Observaron al humano llegar. Nosotros para ellos somos extraterrestres también. Entonces, ¿dónde están los demás? Nosotros somos muchos en el planeta Tierra. ¿Dónde radican ellos? ¿De dónde vienen?
3: Híjole, ¿y sabes qué es lo más importante e interesante? Tocaste un punto medular en la investigación que estamos llevando a cabo desde hace muchos años, que mucha gente dice es que vienen de otros planetas. Híjole, yo me atrevería casi a asegurarte, Mayra, que incluso ya están aquí desde hace mucho tiempo. Es decir, debajo del mar, en ahora sí en bases submarinas, de forma intraterrena, es decir, debajo de la Tierra, en bases que ellos construyeron, en lugares mágicos, en donde hay portales dimensionales, porque ahí es donde se ven con más frecuencia, el Uritorco en Argentina, las pirámides de Teotihuacán en México, el volcán Popocatépetl, el monte Shasta allá en Estados Unidos. Es decir, hay muchos lugares en donde constantemente se ven objetos y afirman muchas personas que es porque ahí hay bases, es decir, hay portales dimensionales y por ahí entran y salen. Entonces, ya no es tanto que vengan de otros lados, sino que nos acompañan aquí, son parte también de la Tierra, pero son diferentes a nosotros. Evidentemente vienen de otros lados del universo. Entonces, eso es otro tema, eso es otro punto, porque hay muchas razas. David Grush dijo que al menos en el estudio que él había revisado, en documentos que le mostraron estas personas que están detrás de estos proyectos oscuros y secretos, que al menos hay entre 60 y 70 razas diferentes de seres extraterrestres visitándonos en la Tierra. Imagínate, entre 60 y 70 especies diferentes.
1: Así es. Bueno, ahí está, amigos, estaremos al tanto de todo lo que acontece. Él es Carlos Clemente, director de Skywatchers International en México y con nosotros en el programa.

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1: Los temas de conciencia a cargo de Silvia Quijano. Esta noche presenta el tema La lectura de los registros arcásicos. Le damos la bienvenida a Misterios Ocultos. Silvia.
2: ¿Cómo están todos por allá?
1: Silvia, usted se dedica a lo que es la lectura de los registros. ¿Qué son estos registros?
2: Mira, los registros akáshicos son archivos que contienen la historia de toda la existencia. En ellos está almacenada la memoria del universo. Es un banco en el cual podemos encontrar la memoria del universo y también nuestras propias memorias. Es algo así como una especie de internet cósmico, digamos, verlo más claramente en nuestros tiempos, donde podemos encontrar esta información que puede sernos útil para nuestra evolución. Los registros son infinitos, porque lo que sucede en los registros, cómo se graban estos registros, cómo se escriben estos archivos, es a través de la energía que emanamos todos los seres que estamos en el universo, desde una planta, una roca, hasta nosotros.
1: Digamos, Silvia, que yo quiero tener acceso a estos archivos. ¿Cómo lo logro?
2: Para poder comprender un poquito más qué son y poder acceder a ellos, la palabra Akasha viene del idioma sánscrito, que el idioma sánscrito es el padre y madre de muchos de los idiomas que ahorita hablamos. Y realmente Akash o Akasha significa éter. Éter es un elemento, una sustancia que está en todo el universo y que unifica los otros elementos, como son el fuego, la tierra, el aire y los demás elementos químicos que conocemos. Entonces, nosotros como lectores nos dan una técnica que es muy sencilla, no es nada complicado, nada más que es cosa de práctica y un poco de disciplina, en la cual nosotros entramos un poquito a meditación, que es un estado alterado de la conciencia, que es respirar profundo, tranquilizar lo más posible el cuerpo físico, la mente y las emociones. Entonces, en ese silencio, en esa quietud, nosotros con la técnica que nos dan podemos acceder a esta red, la sintonía de nuestra vibración, porque si hablamos de que el Akash es vibración grabada en el éter, entonces nosotros accedemos a través de nuestra vibración y conectamos. Si yo, por ejemplo, te leo a ti, entonces yo conecto con tu propio registro, porque en este banco, como decía, hay banco, el banco universal, o sea, colectivo, y el banco individual. A través de tu nombre, yo conecto con tu registro. Me da la información que tú necesitas para tu evolución en este momento.
1: Información como vidas pasadas, información como traumas y fobias, información de cosas que yo he vivido, por ejemplo.
2: Así es. Mira, el éter es la sustancia primordial, entonces lo contiene todo. O sea, lo grabó desde que tú naciste, desde antes de que tú nacieras. Y todo pensamiento, acción, decisión, emoción, lo va grabando. Se va, haz de cuenta que eres como una roca cuando se avienta al agua y hace estas ondas. Se va grabando todo el tiempo, aunque nosotros no estemos conscientes de ello. Así funciona.
1: Entonces,
2: y al acceder a tus registros, viene en ese momento algún recuerdo, puede ser pasado de ahorita, o puede ser pasado remoto, como tú comentas, vidas pasadas. Puede ser siempre y cuando la información te vaya a servir en el presente. Nunca usamos los registros akáshicos para nada más saber qué fui, quién fui. En realidad nosotros no conducimos esto, sino que cuando yo penetro en tus registros, yo soy un canalizador nada más. Exacto. En el cual yo veo imágenes en mi cabeza, o sea, veo por dentro, o sea, es una evidencia, y también tengo clariaudiencia, y seres que pueden presentarse guías, que ya lo vemos más adelantito, pero al yo conectar con tu registro, aparece la información que tú necesitas para resolver fobias, bloqueos, miedos, todo lo que tú dijiste. Es por eso se llama terapia de registros akáshicos.
1: Digamos que una persona a distancia se comunica con usted a través de su nombre, su fecha de nacimiento. ¿Usted puede lograr esto a la distancia?
2: Sí, lo he hecho en Skype, por ejemplo. No, la fecha de nacimiento no nos importa a nosotros. Nosotros nada más con el puro nombre, porque es la vibración, es la llave, nosotros así aprendí yo, es la llave con la cual yo abro exactamente los registros de esa persona, con su nombre. y entonces ella puede estar presente o no, pero obviamente yo tengo que tener el permiso de esa persona. Claro. Ella me tiene que pedir a mí que se los abra y darme su nombre. O sea, aunque esté a distancia, yo tengo su nombre y ella sabe que se los estoy abriendo.
3: Es como lectura del tarot, pero a nivel...
2: Pero sin tarot.
3: Exacto, sin tarot.
2: Sin carta.
3: Claro.
2: Exactamente, es algo así. Exacto, uh-huh. Porque a nosotros nos llegan también símbolos. Cuando la gente pregunta o no entiende algo, nos llegan símbolos, nos llegan colores, nos llegan imágenes de cosas que ella vivió o cómo la percibe ellos o cómo está en su memoria grabado. Y esa persona... codifica, porque, bueno, o sea, es sorprendente porque a la persona, al consultante, confirma lo que uno le está diciendo. Entonces, hay un entendimiento mayor y un conocimiento mayor de él mismo, y por eso es que se puede hacer un cambio, porque hay conciencia ya de por qué me pasa lo mismo, por qué no cambio, por qué, ¿sí me entiendes? Porque tropiezo con la misma piedra, ¿no? Es algo así.
3: Pues ha sido un placer tenerla con nosotros en Misterios Ocultos. Su nombre es Silvia Quijano.

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1: Para aprovechar esto, yo no sabía que existía una manera de limpiar nuestro ADN. Nuestro ADN, físicamente o digamos clínicamente, pues lo conocemos que está dentro de nuestra sangre, pero también tiene registros desde nuestros antepasados, y nos va a hablar de esto ahorita Ingrid, pero sobre todo les adelanto que se vayan preparando porque esta terapia quiero que la aprovechen. Ingrid, bienvenida, buenas noches, mami, ¿cómo estás?
2: Sí, buenas noches. Fíjate que esta limpieza del ADN, pues más que todo es para, yo trabajo mucho lo que es la canalización de nuestros antepasados, ¿verdad? Nuestros ancestros y esas cadenas de que vienen así en generación tras generación en maldición. Por ejemplo, lo que es desde cualquier enfermedad hasta adicciones, hay cadenas que están mal, con maldiciones top, ¿verdad? Porque alguien en nuestro antepasado ha hecho algo, o simplemente pues por cualquiera que sea la situación. Entonces esto se me hace algo muy muy importante para que la gente pues tome conciencia y, así como dices tú, se sienten en un lugar tranquilo y puedan llevar a cabo esta sanación.
1: Okay, entonces prepárense, acomódense y pues hay que respirar profundamente, no sé, unas 2-3 veces, Ingrid, para que logren relajarse un poco y puedan aprovechar lo que viene siendo la limpieza del ADN. Y fíjense, lo que va a comentar Ingrid lo va a lanzar al universo y usted que me está escuchando lo va a visualizar, lo va a repetir, le va a poner la intención de su corazón y lo que usted está diciendo se va a lograr. Simple y sencillamente enfóquense y esto les va a funcionar. Y esto dice así, ¿cómo dice Ingrid?
2: Limpieza del ADN, rompo, destruyo, desintegro y pulverizo toda negatividad que traigo instaurada del árbol genealógico de mi padre y de mi madre, desde la primera generación que formó sus familias hasta la herencia que hemos recibido de ellos en esta vida. Elimino toda maldición que haya caído sobre ambas descendencias y a mi persona, mentiras, sufrimientos, interpretaciones de obligaciones, víctimas, envidia, penas, soledad, dolor sin expresar, traumas de parejas, vicios de toda índole, sexo, alcohol, lujuria, obesidad, excesos por ansiedad, miserias, miedos, esclavitud o dependencia emocional, tragedias, baja autoestima o carencia de autoestima de cualquier índole, alteraciones a llevar una vida de pareja normal y armoniosa, rebeldía a las familias, maltratos, vejación, desamor, suicidios espirituales y físicos, adicciones o conflictos, sacrificios, solidaridad del alma con alguno de ellos, siniestros accidentes, dogmas religiosos errados. Elimino todo espíritu competitivo negativo que me genere envidia, odio, resentimiento hacia los demás. Elimino todo desecho, todo daño espiritual, producto del resentimiento. Libero la pobreza mental y física que se me haya generado o heredado por vivir en esta y en otras vidas. Así como borro todo recuerdo de mi memoria, borro todo recuerdo de mi memoria celular que esté grabado en mi subconsciente desde mi primera encarnación en el plano terrenal hasta la presente, que genere en mi memoria y en mi inconsciente en esta vida.

0: saco todo de mi ADN. Sí, gracias, Padre amoroso. Gracias, Hijo. Gracias, Espíritu Santo. Lo decreto aquí y ahora. Hecho está, así es. Gracias, gracias, gracias.
1: Gracias. Gracias, Ingrid, por compartir esta limpieza del ADN. Es maravillosa. Y les va a ayudar muchísimo. Miren, si algo se les quedó, Ingrid es chamán de Guatemala, está con nosotros, está en el sur de California. Es excelente para ayudar a purificar, limpiar cualquier registro, memoria que haya sido negativa y que en la actualidad esté dañando su vida, su cuerpo, su mente, su porvenir.
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1: Amigos, y hoy nos toca compartir con una persona muy especial para nosotros en nuestra programación. Su nombre es Bárbara Malinowski. Seguramente la han escuchado en Misterios Ocultos en alguna otra ocasión. Hoy vamos a platicar de algo que es bien importante. Existe el compromiso de vivir en pareja. Uno decide vivir con alguien más, uno se compromete en muchas formas y hoy vamos a desarrollar este tema con Bárbara. Bárbara, bienvenida.
2: Gracias, Mayra, por permitirme poder conversar y poder emitir alguna opinión positiva para toda la gente que nos acompaña. Gracias, Mayra. Quería agregarles también a los que me escuchan que yo soy life coach, soy terapista de pareja y también familiar y además hipnoterapeuta, así que las personas interesadas, más tarde vamos a dar el teléfono. Okay, el compromiso de estar en pareja, ¿verdad? Entonces, vamos a ver un poquito qué es el compromiso. Entonces, estar en pareja, porque estamos hablando específicamente de estar en pareja, significa, ¿verdad?, a comprometerse en una relación. ¿Y qué es ese compromiso? Es un proyecto de vida. Es un proyecto de vida juntos. Yo lo defino a veces de esta manera, ¿no? No es que nosotros vamos a caminar por la vida viéndonos a los ojos. No, así no es. Vamos a caminar juntos, agarrados de la mano, viendo hacia un horizonte, ¿verdad? Vamos a caminar juntos hacia adelante. Esa es la idea de un proyecto de vida. Entonces, yo sé que a mucha gente esa palabra de compromiso la asusta, ¿verdad? ¿Por qué? Bueno, porque hay quien me dice, no, que yo estoy acostumbrado a vivir solo, ay, que yo siento que una persona viviendo conmigo invade mi espacio. Bueno, eso es cierto. Si tú vas a vivir con otra persona, por supuesto, esa persona va a invadir tu espacio. Desde el momento que está contigo, duerme contigo, se levanta contigo, desayuna contigo, por supuesto, por supuesto que invade tu espacio y tú el de la otra persona.
1: ¿Ya? Exacto. Y hay gente que no, que no piensa en eso, ¿verdad, Bárbara? Ah, me voy a casar, es igual, ¿no? ¿Cuál? Ya no, quieres no, algo, no. Ya es doble y no, etcétera. Sí, es cierto, mami.
2: Sí, sí. Entonces, vamos a ver un poquito, ¿verdad? Que el miedo al compromiso puede sabotear una relación a tal punto de destruirla. Sí. Entonces, yo tengo unas preguntas para los que me están oyendo. Y es para que revisen un poquito, ¿no? ¿Quiero realmente tener una pareja en mi vida? ¿O es algo que quiero desde la necesidad, desde la soledad? ¿O porque la sociedad o la edad me lo están imponiendo o exigiendo? ¿Ya? Porque nosotros no debemos buscar una pareja desde esa pregunta, Mayra. Nosotros debemos buscar una pareja desde que yo quiero compartir una vida con otra persona. Yo quiero que esa persona sea parte de mi vida. Yo nunca dije que va a ser toda mi vida. Sí. No, parte de mi vida. Okay, voy con la segunda pregunta. ¿Estoy dispuesto o dispuesta a realizar cambios en mi vida? Aquí, en esta pregunta, vamos a identificar el miedo a los cambios. Ahora, para que la relación sea exitosa. ¿Por qué? Porque hay gente que dice, no, yo no voy a cambiar. Hombre, no puedes vivir como si vivías soltero. Hay ciertos cambios que se van a considerar. Ok, voy a la siguiente pregunta, la tercera. ¿Puedo asumir amorosamente la palabra nosotros? ¿Ya? Porque nosotros, volvemos a lo que yo dije antes, estamos hablando de dos que estamos caminando el mismo camino, ¿verdad? Nosotros somos un mundo cada uno que deciden formar otro mundo. Y ese mundo es la parte que yo pongo y la parte que pone la otra pareja. ¿Para qué? Para que funcione la relación.
1: Claro.
2: La cuarta pregunta es, puedo aceptar que mi pareja querrá saber de mí, de mi entorno, de mis sueños, querrá integrarse a mi mundo y puedo aceptar esto sin asustarme, creyendo que quiere controlarme. ¿Esto qué significa? Que el compromiso que yo puedo tener en una relación de pareja no es algo que me encadena y que me pesa. No, es algo que yo decido, ¿verdad? Y en la cual no debe haber control. Porque eso sí, para todos los que nos escuchan, eso de que yo soy controlada por mi pareja o mi pareja es controlada por mí, eso no funciona. A nadie en el mundo le gusta sentirse controlado por otra persona.
1: Muy buen tema, Bárbara.
2: Gracias, Mayra.
1: Yo le agradezco, mami, y les recomiendo que la busquen, mami, para que los pueda guiar y apoyar.
2: Sí, si quieren comunicarse conmigo, me pueden encontrar en el Facebook, en Bárbara Malinowski, y tengo otra página que es El Arte de Vivir con Bárbara Malinowski. Y mi teléfono es el 213-249-3892, 213-249-3892. Un placer, Mayra, estar aquí con ustedes y de veras, muchas bendiciones para todos.
1: Al contrario, mamita, muchas gracias a usted, Bárbara Malinowski. Búsquenla en Facebook y también en su página web, El Arte de Vivir con Bárbara. Gracias, Bárbara. Será hasta la próxima, adiós, mamita.
2: Buenas noches para todos.
1: Buenas noches. Bye.
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1: Amigos, ¿qué tal? Mayra Berenice en vivo. Y bueno, siempre yo trato de dibujar una sonrisa en mi rostro para que toda la información que yo comparta con ustedes, pues tenga ese sentimiento, ¿no? Sonrío porque a veces, incluso cuando uno esté llorando y esté triste, si dibujas una sonrisa en tu rostro de alguna de otra manera, pues como que engañas a tu cerebro, tal vez a una realidad negativa. Pero hay maneras, familia, que nosotros nos podemos preparar para tener una mentalidad exitosa. Y hoy precisamente por eso tengo como invitado a mi buen amigo Juan Rodríguez, él es experto en la materia y todo lo que tiene que ver con motivación. Lo tenemos en el programa, Juan, un placer saludarle.
3: Todo lo contrario, el placer es todo mío, Mayra, gracias por invitarme, la verdad contento sobre todo este tema. Me encantó lo que dijiste, no trato de poner una sonrisa para engañar al cerebro. No es ni siquiera un engaño, científicamente se te puede comprobar que cuando pones una sonrisa estimulas músculos que hacen que haya una funcionalidad dentro del cerebro, sí, que hace que provoque y evoque, obviamente,
1: una liberación adecuada, ¿verdad? Una liberación de una alegría, una cosa así.
3: Sí, sí, o sea, científicamente tiene sentido estar haciendo eso, ¿no?
1: Qué bien.
3: Hay un libro de un doctor que se llama Jordan Peterson, que dice 12 reglas para la vida. Y, irónicamente, la regla número uno es pararte derecho.
1: Sí.
3: Fíjate, pararte derecho por el hecho de por qué. Porque hay efectos en todo nuestro cuerpo el hecho de que nos paremos derechos.
1: Claro.
3: Bueno, pues una sonrisa también tiene efectos en todo nuestro cuerpo, en las emociones, en la salud.
1: Claro.
3: Tiene, por supuesto, que un efecto positivo.
1: Ay, me encanta. ¿Y cómo ahora logramos esto con la mente? O sea, tener una mentalidad de éxito. ¿Cómo lo podríamos hacer?
3: Pues mira, es un trabajo de todos los días y de todo el día. ¿Qué significa? De que hay que estar claros realmente qué es lo que buscamos. Por supuesto que la vida nos está montando un montón de cosas, vicisitudes, si tú quieres, al frente todo el tiempo. Pero como dicen por ahí, experiencia no es lo que le pasa al hombre o a la mujer. Experiencia es lo que le pasa al hombre o a la mujer y lo que hace con ella. Eso es lo importante.
1: Claro.
3: Y en este caso, la forma en que decidas ver la vida, lo que se te pone por enfrente,
1: claro,
3: es lo que va a determinar el tipo de mentalidad que tenemos. Yo nada más te voy a compartir algo,
1: sí,
3: que me fascinó, que escuché hace 20 y tantos años, casi 30.
1: Sí.
3: Y es de uno de los mejores capacitadores norteamericanos que se llama Zig Ziglar. Y él decía, eres lo que eres y estás donde estás por lo que tienes en tu mente. Puedes cambiar lo que eres y cambiar dónde estás cambiando lo que tienes en tu mente. El único tema es que no decía cómo.
1: Sí.
3: Y bueno, yo les voy a recomendar uno de los mejores neuropsicólogos que han existido en México, se llama Jacobo Greenberg, sí. Y él habla mucho de la neurociencia, de cómo hacerlo. Pero yo te lo pongo aquí en una tarea fácil. Lo importante es que sepas exactamente qué es lo que quieres, de que aceptes que va a haber un montón de retos, claro. Siempre, aún con lo que quieres, pero que mantengas una actitud positiva ante las cosas. Y no estoy hablando de algo efímero, de que, ay, me siento bonito, ya, y me pongo la sonrisa, no. Sí. O sea, es una actitud deliberada de decir, independientemente de esto, yo voy a salir adelante. Es más allá que una sonrisa, pero la sonrisa es la puerta, la sonrisa es la llave para mantener la actitud. ¿Por qué? Porque la vida nos va a tirar todo sí. tipo de broncas todo el tiempo.
1: Sí.
3: ¿Y qué? Los payasos dijera a una persona, no, pues es el que se ríe todo el tiempo, sí. Pues se tiene más vida. Pues entonces los payasos serían eternos. Exacto. Pero también los afronta la vida. La cosa es cómo te levantas, cómo usas la resiliencia, mantienes esta mentalidad
1: sí.
3: y te sobrepones a las cosas con actitud. Eso es lo que va a determinar realmente cuánto avancemos o no. La calidad de la actitud determina tu altitud y en este caso es lo que va a mantener tu mentalidad hacia adelante, jalado hacia adelante.
1: Eso me encanta. Miren, buena vibra, positivismo. Tienen que echarle todas las ganas. Estamos de paso, que sea el 100%. Tenemos dos opciones, ¿ok? Cada mañana, todos los días, seguir quejándonos de la vida o hacer algo para cambiarla. Ustedes deciden y ese poder lo tenemos cada uno de nosotros, ¿all right? Así que echarle todos los kilos.
3: Sin lugar a dudas, la decisión siempre es de nosotros. Y mira, hay algo que yo te quiero compartir porque me fascina, lo puse en mi libro, Empodera tu vida hackeando tu mente, que lo encuentran en Amazon, y ya lleva un golazo. Pero hay algo importante que quiero compartirte, a ver cómo te suena.
1: Sí.
3: Escúchamelo así,
1: sí.
3: Analízalo y dime tú cómo te suena. Y para ver cómo le suena también a la audiencia. Este es un concepto que me fascinó tanto que nunca se me olvidó. Y es de una escritora británica que se llama Erica Jong. Y dice, toma toda la responsabilidad de tu vida en tus manos y algo terrible sucede. Terrible entre comillas. Ya no hay a quién culpar. Entonces, si tú escuchas esto, de toma toda la responsabilidad de tu vida en tus manos, Mayra.
1: Sí.
3: Y algo terrible sucede, ya no hay a quién culpar. ¿Qué te hace sentir y pensar?
1: Pues que no la voy a regar porque está todo en mí. O sea, okay, que tengo que echarle muchas ganas porque, o sea, bien o mal, soy yo.
3: Exactamente, pero también hay otras cosas adicionales y son buenísimas lo que compartes. Y otra cosa adicional es que no tomemos una mentalidad de víctima. Para eso es la idea de que tomemos sí. toda la responsabilidad de nuestra vida en nuestras manos. Nos pudieron haber pasado un millón de cosas
1: claro.
3: graves en el pasado, pero todo esto tiene que estar en el pasado y de hoy en adelante toma la responsabilidad de tu vida. De manera tal que lo terrible es que independientemente de todo lo que te hayan hecho anteriormente, mm-hmm. ahora tú estás a cargo absoluto y en total de lo que decidas que pase el resto de tu vida. Lo que pasó ya pasó, más sin embargo, lo que va a pasar es cuando uno asume esa responsabilidad. ¿Qué significa? De que te estás empoderando, Mayra.
1: Sí, exacto.
3: De que estás dejando el rol que aunque hayas sido víctima, lo dejas por un lado y asumes el control de tu destino de hoy en adelante, a pesar de las circunstancias que te haya tocado vivir.
1: No, y qué bonito, porque cuántas veces no decimos, es que porque fulano, es que porque mi mamá, es que porque mi papá, es que porque mis hijos. No, no, no. Vamos a ser responsables al 100%. Juan, muchísimas gracias.
3: Todo lo contrario, gracias a ti y a tu gente.
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2: Muy bien, amigos, en el programa el día de hoy vamos a tener el placer de enlazarnos hasta Quito, Ecuador. Él es el maestro Carlos Proaño. Él es maestro. Maestro, un placer tenerlo en el programa. Bienvenido.
3: Mayra, muy buenas tardes. El gusto es mío. Muchas gracias por tu invitación. Un fuerte abrazo a ti, a toda la comunidad que te escucha y te mira allá en California. Un fuerte abrazo, estoy a las órdenes.
2: Claro, gracias, gracias por acompañarnos. Y hoy vamos a platicar precisamente de quiénes son, fueron y seguirán siendo los caballeros templarios dentro de la historia. Y usted nos va a hablar al respecto, maestro.
3: Claro que sí, Mayra, mucho gusto. Mira, a pesar de que se teje mucho acerca de este tema, en algún momento también hasta se puso de moda incluso, el tema de los caballeros templarios sigue siendo un tema de mucho tino para tomarle, porque hay que saber entenderle. Primero, como tú bien preguntaste, ¿quiénes fueron? Los caballeros templarios fueron una congregación, una caballería cristiana que sí empezó, sí, es cierto, a través de la Iglesia Católica en el medioevo, pero tenían una meta espiritual que todavía no es comprendida, que no tiene nada que ver con la religión católica o con las iglesias cristianas. Fue un movimiento cristiano, sí, de origen un poco más esotérico incluso, porque viene del conocimiento profundo de una comunidad que se llama los esenios. Para entender a los esenios, alguna vez se puso de moda los famosos rollos del Mar Muerto, la comunidad de Qumran, etcétera, etcétera, pues provienen de ahí. Los esenios también fueron una comunidad que históricamente se les conoce como una secta judía, pero es un denominativo también mal utilizado, porque primero no eran secta y segundo no eran exclusivamente judíos.
2: Sí.
3: Habían sacerdotes de alto conocimiento, egipcios, persas, caldeos, hebreos de la cábala, etcétera, y que de ahí, de esa comunidad, de ese conocimiento, se va a derivar todos los movimientos y las esotéricos, incluso la religión cristiana. Uh-huh. Se va a basar en ese movimiento. Los caballeros templarios del medioevo efectivamente se fundamentaron ideológica y espiritualmente en ese movimiento, a pesar de todo lo que encontramos en la historia, que están vinculados con las cruzadas, que fueron un movimiento poderoso económicamente hablando, etcétera, etcétera. Sin embargo, ahora en el siglo XXI, los templarios mantenemos esa herencia de ese linaje espiritual, que sí es una misión específica. Esa misión de los caballeros templarios es, primero, un caballero templario es conocedor no solo de las teologías profundas del cristianismo esotérico, sino de todas las artes mágicas de las que podemos nosotros conversar, ¿sí? Rescatamos lo que fueron los esenios, es decir, el conocimiento profundo y esotérico de los antiguos egipcios, los magos persas, caldeos.
2: O sea, todos los sistemas de adivinación incluso, de magia.
3: Podríamos llamarles, todo lo que es magia sí, uh-huh, estaría dentro de lo que es el mundo espiritual, sí le podemos catalogar. A pesar de que en algún momento se dividió, porque hubo una época en la que la religión y la magia eran un solo conocimiento, el momento que se divide, se va por un lado todo lo que es del sectarismo religioso y por otro lado también lo que conocemos ahora la superchería, ¿sí? Entonces son los dos extremos, pero uniendo esos extremos sí llegamos a lo que en la antigüedad fue un conocimiento espiritual mágico, que era también parte, o sea, la magia era parte de todo este conocimiento.
2: Sí.
3: Entonces llegamos hasta los profundos secretos de los altos sacerdocios antiguos, de toda la magia pagana, todo el conocimiento pagana, todo eso estuvo en manos de los caballeros templarios del medioevo. La astrología, la alquimia, la cábala, la astrología antigua, la filosofía profunda, la psicología profunda, todos esos fueron elementos característicos del conocimiento templario.
2: Y hasta ahorita.
3: Hasta ahora, aparte de entrar en esos estudios, incluso para estar equiparados a lo que fue el espíritu templario. El templario tenía que estar Tenía una preparación espiritual y comprendía la cosmovisión de todas las religiones y de todos los paganismos y de todas las filosofías esotéricas. Entonces nos vamos incluso hasta la magia africana antigua, nos vamos hasta la magia celta, por ejemplo, el paganismo celta, que es fabuloso, y vamos encontrando así un sinfín de sabidurías que van a formar parte de lo que fue, lo que nosotros los templarios llamamos la tradición primordial, es de ese conocimiento de donde sale todo en realidad.
2: Maestro, y ahora usted le toca seguir compartiendo, divulgando y creciendo, manteniendo todo este conocimiento a esta época a través de su doctrina, a través de su enseñanza, a través de lo que usted hace ahorita en la actualidad en cuestión de este tema.
3: Sí, yo, tanto yo como todos los caballeros templarios que hemos adquirido los grados iniciáticos, estamos con ese compromiso. Es una misión espiritual que es el de preservar ese conocimiento, porque sabemos que van a haber grandes cambios, van a haber grandes cambios en los que obviamente se va a modificar, se van a configurar las creencias, las religiones están perdiendo adeptos, todos esos adeptos están yendo a otros lados, unos más creyentes, otros más de hechicería y cosas por el estilo. Pero hay una transmigración de lado y lado como nunca se ha visto antes. La misión de nosotros, de los templarios, es que de alguna manera mantener ese conocimiento, porque la humanidad va a necesitar nuevamente refrescarse en algún momento. Seamos nosotros o los que vengan después, que sean parte de este linaje esotérico, van a tener esa responsabilidad.
2: Se va a necesitar toda esta herramienta y conocimiento, ¿no? Para...
3: Exactamente.
2: Bueno, pues amigos, una probadita con ustedes el día de hoy. El maestro Carlos Proaño está con nosotros. En otro momento vamos a platicar del simbolismo de los sellos de los caballeros templarios y lo vamos a tener como invitado en el programa. Maestro, por hoy le agradezco mucho. El misterio continúa. Gracias.
3: Muchísimas gracias, Mayra. Un gusto para mí.
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2: Muy bien, amigos, en esta ocasión en el programa vamos a platicar con la psicoterapeuta Michelle. Ella está con nosotros y vamos a hablar de por qué los ricos no usan marcas de lujo como Gucci, como Louis Vuitton, Armani, etcétera. Y por qué las personas que tienen menos dinero intentan y hacen todo lo posible por utilizar estas marcas. Muchos de los equipos de marketing de estas marcas premium han admitido que no le venden a los ricos, le venden a los clientes que tienen media clase o menos. Esos son los que más desean llevar algo que tenga una marca. Michelle, te doy la bienvenida al programa. Un placer.
4: Gracias, un placer volver a estar con ustedes. Y sí, tienes toda la razón. Esas mismas marcas han admitido que su buyer person, el objetivo, la persona ideal para sus negocios, no es alguien multimillonario, sino es clase media, que justamente tienen ese anhelo de pertenecer a otra clase social mucho más alta. Y por eso se endeudan incluso con tal de poder comprarse un bolso Gucci, unos zapatos, claro. Y es triste porque no pueden alcanzar ese nivel socioeconómico y creen que su vida va a mejorar, ¿no? Su calidad de vida, van a ser más felices cuando esto, pues, es efímero y no, una marca no te va a hacer más feliz, ni vas a tener mejores relaciones interpersonales, ni mucho menos.
2: Claro, ¿ayuda a la autoestima tener una bolsa de marca, unos zapatos de marca?
4: No, los últimos estudios que han hecho en Harvard, hubo una investigación longitudinal que duró más de 10 años y demostraron que lo que más genera felicidad son los vínculos interpersonales, no el dinero, no la casa, no el coche, no los artículos, pues sí, de lujo.
2: Claro, de marca y caros. Ahora, incluso puede llegar a ser muy dañino para nosotros el estar pensando, híjole, yo no puedo comprarme una Louis Vuitton que vale 5,000, 6,000, $10,000, lo que cueste. Yo no alcanzo, estoy tratando. Y esa lucha constante, puede causar un daño, ¿no? Es por poner un ejemplo nada más, pero estar pensando todo el tiempo que hay, que tengo que comprarla y tengo que alcanzarla, o sea, es como enfermizo.
4: Sí, totalmente de acuerdo. Muchas personas se obsesionan y eso genera mucha frustración, tristeza, ansiedad, estrés, se endeudan, tienen claro. tres turnos para poder demostrar con estos objetos que los hagan sentir un poco mejor, pero la felicidad que te da comprar algo es tan efímera, ¿no? Y te compras un celular y en 2 horas ya,
2: claro.
4: No, ya está ese, a diferencia de que la pasaste una comida con tu familia, de que viste la carita de tus hijos cuando los llevaste al parque, cuando jugaste, es muy distinto.
2: Esas felicidades... Entonces, son muy, muy diferentes y mucho más prolongadas que llevar consigo un par de lentes de marca o una bolsa, un par de zapatos. Ahora, personas muy ricas como Mark Zuckerberg, como esta gente, Bill Gates, etcétera, incluso usan marcas de esas marcas silenciosas, ¿no? Lujo silencioso, que ni siquiera se ve qué marca es. Esos son los que de veras tienen mucho billete, ¿no?
4: Sí. Yo me acuerdo mucho de un jefe que yo tenía y tenía varios autos en su casa de lujo y jamás los sacaba, jamás. Él andaba en un auto muy austero para que nadie, totalmente desapercibido, y que nadie lo encontrara, porque pues sí, era muy secuestrable el señor.
2: Wow.
4: Uh-huh. Y esa parte, ¿no? No necesitas, quien está seguro de sí mismo no necesita unos aretes caros o pulseras o una playera, una camisa, porque tú tienes esa confianza en ti mismo, esa autoestima, autoconcepto, tu imagen.
2: ¿Y cómo ayudar a esas personas que tienen esas obsesiones por obtener estas piezas caras?
4: Depende. Si la persona tiene una compulsión, como lo es la adicción a las compras, pues se tiene que tratar como una adicción, como si fuera adicción al alcohol, al cigarro. Si nada más es alguien que, pues sí me gusta de vez en cuando darme lujitos y sí, como que tengo esa necesidad, pues trabajar su autoestima, su seguridad, su autoconcepto, autoimagen en psicoterapia y explicarle mucho todo, cómo es este ciclo, ¿no? De consumismo, de capitalismo, esta meritocracia que nos dice, entre más ganas, más vales, entre más gastas, más eres.
2: Claro.
4: Entonces, eso es importante. Muchas veces cuando les concientizas a las personas, les cae el 20 y dicen,
2: de que no es necesario. A veces se crea, hay una casa más grande, tienes más dinero, un carro más caro, siempre el más, ¿no? El más, incluso más alto, hasta ser más alto, se supone, pues es más alto que yo. O sea, el más siempre ha jugado un rol en nuestras vidas, no siempre muy positivo, ¿no?
4: No, pues no necesariamente siendo más alto vas a ser más feliz. Exacto. Ni el coche. Y hay un ejercicio que yo les dejo y podrían hacerlo ahí en casita, es muy cortito, que pueden decir, ¿y qué pasaría? Ok, ya tienes la camioneta. ¿Y luego? No, pues ya soy más feliz. ¿Qué es ser feliz para ti? Y luego. Y la persona recapacita y dice, eso es cierto, con una camioneta más grande, más costosa, pues nada más voy a traer más problemas, porque ya no me puedo meter en cualquier colonia, ya no puedo viajar. Todo el tiempo ese miedo, ¿no? Me la van a robar, me van a asaltar, me van a tirar. Sobre todo acá en México, que la delincuencia organizada está muy pesada, aquí no es recomendable nada, ni aparentar que tienes dinero, ni de verdad tenerlo y demostrarlo.
2: Claro.
4: Porque estás muy expuesto a la inseguridad.
2: Bueno, pues ahí está, amigos. No hay que tener ese problema de quiero una marca de lujo para sentirme mejor, no es realmente necesario y no hay que frustrarnos ni sentirnos mal si no se tiene. Hay que echarle muchas ganas con todo lo que tenemos y salir adelante porque la salud mental es muy importante. Recuerden que como tú te sientas es lo que tú vas a dar a los demás, pero hay que empezar desde uno mismo, mi queridísima Michelle.
4: Claro que sí. Y pues ahí están abiertamente las puertas de mi consultorio para ustedes, para trabajar este y muchos temas más de salud mental.
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6: Oiga, si durmió sus 8 horas, felicidades. Si durmió 7, está bien, pero menos de 6, cuidado. La cantidad de tiempo de sueño profundo comienza a disminuir como por los 40 años de edad. Desaparecerá por completo a los 80 o 90 años. Por eso los ancianos se sienten cansados durante el día. Duermen, pero sus sueños son ligeros e irregulares.
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0: Yo soy el que dice la última palabra en mi casa.
1: Pues dame el norte, ¿cuál es, hombre?
0: Sí, mi vida.
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1: Los hijos crecen rápido. Un día la casa estará en silencio. Así es que por favor recuerda decir sí cuando te pida jugar al té. Decir sí cuando quiera jugar a la pelota. Porque un día extrañarás el ruido y el caos. Y querrás dar cualquier cosa por ese hermoso desorden que hacían los hijos. Ten presente entonces que no hay nada mejor que disfrutarlos cuando están pequeños.
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1: No para que se queden. Tu trabajo es formarlos para que vuelen con sus propias alas. Llega un momento en que la felicidad ya no es salir con los amigos, volver tarde o irte de parranda. La felicidad es cuando cierras la puerta de tu casa y todo lo que quieres y necesitas está cerca de ti, tu familia.
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voy a empezar a cantarles la canción del agrarista. Les diré muchas verdades, señores capitalistas. Es el cantar de los pobres que en el campo trabajamos, los que con tantos sudores nuestras tierras cultivamos. Mucho tiempo padecimos la esclavitud del vendido, hasta que al cabo pudimos ver nuestro triunfo reunido. Don Porfirio y su gobierno, formado por dictadores, nunca oyeron de su pueblo las quejas ni los clamores. Siempre trabaja y trabaja, siempre debiendo al tendero, y al levantar las cosechas salía perdiendo el mediero. Nuestras chozas y jacales siempre llenos de tristeza, viviendo como animales en medio de la riqueza. ¡Ay, ay, ay! Luchando por nuestro anhelo murieron muchos hermanos. Que Dios los tenga en el cielo. En tiempos del porfirismo surgió Zapata en Morelos, quien luchó por los anhelos del pueblo y del agrarismo. Fue el grito de rebelión: libertad, trabajo y tierra. Fuimos con él a la guerra, pero fue muerto a traición. Zapata, tu nombre encierra un himno de redención. Si alguna fonda o café se presenta un arrancado, luego sale cualquier criado diciendo: pérese usted. Pero si un decente juez quien pidió plato licor, dicen: mande usted, señor, pida usted, ¿qué se le ofrece? Porque en este comedor siempre el pobre desmerece. En cambio, los hacendados, dueños de vidas y tierras, se hacían los disimulados sin escuchar nuestras quejas. Vino el apóstol Madero y al grito de redención, todo el pueblo por entero se fue a la revolución. Mataron a don Panchito y subió Huerta al poder, pero el pueblo verdadero no dio su brazo a torcer. Era la lucha del pobre que sin miedo fue a la guerra a pelear sus libertades y un pedacito de tierra. Pasó Carranza a la historia y el general Obregón nos repartió nuestras tierras por todita la nación. El general Calles luego, con su fuerte voluntad, protegió nuestros derechos y nos brindó su amistad. Mas la ambición escondida hizo otra guerra vivir cuando ya era presidente don Emilio Portes Gil. Y todos los agraristas, como un solo ser humano, defendimos al gobierno con las armas en la mano. Nuestro lema es el trabajo. Queremos tierras y arados, pues la patria necesita de sus campos cultivados. Cantemos todos unidos la más bonita canción, la canción de la esperanza, de libertad y de unión.

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1: ¿Por qué se acaba el amor en la pareja? Porque no se demuestra, no se expresa, no se comunica, no se respeta, no se valora, no se acompaña. Y si no haces esto, definitivamente no estás en el lugar correcto. El amor es una decisión, no un sentimiento. Cuando decidimos amar, ponemos todo nuestro empeño para que funcione. Si no, no estorbemos.
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4: Oiga, si durmió sus 8 horas, felicidades. Si durmió 7, está bien, pero menos de 6, cuidado. La cantidad de tiempo de sueño profundo comienza a disminuir como por los 40 años de edad. Desaparecerá por completo a los 80 o 90 años.

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1: Los hijos se crían para que se vayan, no para que se queden. Tu trabajo es formarlos para que vuelen con sus propias alas. Llega un momento en que la felicidad ya no es salir con los amigos, volver tarde o irte de parranda. La felicidad es cuando cierras la puerta de tu casa y todo lo que quieres y necesitas está cerca de ti, tu familia.
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10: ¿Por qué se acaba el amor en la pareja? Porque no se demuestra, no se expresa, no se comunica, no se respeta, no se valora, no se acompaña. Y si no haces esto, definitivamente no estás en el lugar correcto. El amor es una decisión, no un sentimiento. Cuando decidimos amar, ponemos todo nuestro empeño para que funcione. Si no, no estorbemos.
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0: Dicen que cuando estás por salir de tu casa, si se te olvida algo, al entrar a buscarlo debes quedarte unos minutos, ya que es tu ángel de la guarda que está interviniendo en tu vida para ayudarte, ya sea para evitar algo o para que no te encuentres con alguien que no necesitas. Para que un milagro suceda, tienes que darle tiempo. Así es que solo por hoy, relájate y permite que tu ángel tome las riendas de tu vida.
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3: Donde quiera que te encuentres, buen amigo, descansa en paz, Carlos Bardelli. Sergio Cruz de Denver, Colorado. ¿Qué cree? Ayer, con mucho cariño, Lucy Moyer me llamó y me dijo: póngale sus mañanitas, es su cumpleaños de mi amor. Y yo, para no variar, le quedé mal. Discúlpeme usted, por favor, Lucy. Y pues aquí, más vale tarde, pero sin sueño, aquí está su mensaje para su amorzote. Espero que se la haya pasado muy bonito.
4: Genio.
3: Mi hermoso amor, hoy quiero decirte cuánto significas para mí. Le pido a Dios que abra puertas nuevas en tu vida. Que cada sueño que tienes y cada meta que te propongas se cumplan en el momento perfecto. Tú eres mi inspiración de cada día. Le pido a Dios que me dé sabiduría para amarte de la mejor manera, para comprenderte en tus momentos difíciles y para ser ese apoyo que te impulse a seguir adelante. Quiero que sepas que estoy aquí para ti, para celebrar tus triunfos, para sostenerte en tus tropiezos y para caminar contigo en este hermoso viaje que compartimos juntos.
5: Buenos días,
3: Sergio.
5: Buenos días, genio.
3: ¿Qué tal te la pasaste ayer, oye?
5: Bendito Dios, muy bien.
3: Qué bueno.
5: Que tenía una sorpresita ahí mi esposa, mi querida esposa, y sí, nos la pasamos.
3: Qué bueno, me da mucho gusto escuchar eso, que te hayan hecho tu molito, tu piñata, hayan invitado a tus amiguitos, les pintaron las caritas para que se vieran todos bien bonitos en la fiesta de mi buen amigo Sergio Cruz en Denver. Felicidades, complacida, Lucy, tarde pero sin sueño.
6: No, muchas gracias, genio, ya nos pusiste aquí todos chillones.
3: Bueno, es que en ese hogar reina el amor. Y esas lágrimas son de alegría. Lo feo es cuando esas lágrimas salen de enojo, de frustración, de tristeza. Qué bueno que esas lágrimas sean de alegría, ¿eh, Lucy? Saludos, Sergio.
5: Gracias.
6: Si me puedes poner una canción dedicada a mi amor, la de Alejandra Guzmán, de Día de Suerte, esa siempre nos recordamos.
3: Muy bien, después del trabajo de Andy Valdés les pongo: y este es mi día de suerte, y que sigan felices por los siglos de los siglos.
5: Amén.
3: Amor.
7: ¡Hola, muchachos!
3: En el día de San Agustín, en el día de Moisés, en el día de Florentina. ¿Qué sería de Florentina, aquella muchacha que con Kiko Montalvo le hicieron un disco entre él y Joan Sebastián, señor Andy Valdés?
8: Híjole, que, y fíjate que cantaba bonito la muchacha, ¿no? Pues no sé, ya ves que pues Joan ayudó a muchas.
3: Sí, pues ellas, claro.
8: Ella que dice, si Zaira también de los culpables, ¿te acuerdas?
3: Así como no, este Joan no dejaba una pa' comadre, ¿tú?
8: No.
3: Aparecen esos locutores de antaño, los de antes, los de ahora ya no. Los de ahora ya nos enfocamos más a nuestro trabajo.
8: Sí, señor, claro que sí.
3: Señoras y señores, niños y niñas, aquí está el trabajo de Andy Valdés.
8: Bienvenidos sean todos ustedes al show más familiar de la radio en español en este gracias a Dios que ya es viernes 28 de agosto del 2026, en el día de los abuelitos, el día del adulto mayor. Iniciamos con el cumpleaños de Jack Black, lo vimos en la película de King Kong, hoy está cumpliendo 57 años, la gran leyenda del espectáculo mexicano, el señor Hugo Stiglitz. Hugo Stiglitz ya llega a los 86 años de edad, lo recordamos por películas mexicanas como La Noche de los Mil Gatos. La gran Shania Twain, cantautora canadiense, está llegando a los 61 años. Y ya llegamos al cumpleaños de Alfonso Herrera, sí, el de, pues nada más y nada menos que el que hizo la película ahorita de La Captura, está cumpliendo 43 años de edad. Y la guapa, qué guapa está, ¿eh? Con un ¡olé! Castañuelas. Chayla Durcal, la hija de la gran Rocío Rocío Dúrcal. Hoy Shaila está cumpliendo 47 años de edad. En un día como hoy en la historia, en 1931 en México entraba en vigor en todo el país la Ley Federal del Trabajo, en la que se incorporaba la jornada laboral de 8 horas. Y en un día como hoy, hace nada más y nada menos que 6 años, en el 2020, fallecía mi tío Manuel El Loco Valdés, uno de los más grandes genios del espectáculo mexicano. Y en el 2016, hace 10 años, fallece en Santa Mónica, California, el prolífico cantautor mexicano Juan Gabriel Alberto Aguilera Valadez, uno de los artistas más queridos, influyentes y prolíficos de la música popular, con más de 1 millar de canciones grabadas por diversos exponentes de la música ranchera, balada, pop, temas de su autoría como Amor Eterno, Querida, Hasta que te conocí, Se me olvidó otra vez, entre muchas más, continúan vigentes en el gusto popular. Sus videos en YouTube suman más de 800 millones de reproducciones, Alex, y bueno, pues imagínense, el día de hoy todo el mundo lloraba hace 10 años la muerte del Divo de Juárez, Juan Gabriel.
3: Y que, por cierto, su último concierto fue un 26 de agosto del año 2016 en el Forum de Inglewood, California, a donde mandamos un saludo con todo el gusto del mundo. Oiga, le mando saludos a, pues entonces, a Sergio Cruz en Denver y a su esposa Lucy con esta canción.

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0: De Judas aprendí que te puede traicionar hasta quien te da un beso. Y eso de andar de traicionero o traicionera por la vida, como dice el señor de la radio, ¡me hace vale!
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0: Mister Noticia.
5: ¡No se vale! No se vale que cuando le pregunten qué programa escucha en las mañanas, no diga el programa de Alex, el genio Lucas. Uy, por eso lo ha convertido en el programa más escuchado de la radio en español. Bueno, vamos al meollo del asunto. No se vale. Todo comenzó en el 2020, en Houston, Texas. Bernabé Mendiola, un sádico y depravado sujeto, ahora de 53 años, se ganó la confianza de un pequeño y en la mente del niño se convirtió en la figura paterna que no tenía y empezó a abusar sexualmente del pequeño y a decirle que esto era lo que hacía un padre con sus hijos y lo violaba en numerosas ocasiones. Mientras el niño tenía menos de 14 años, los abusos continuaron durante años, hasta que la madre notó un cambio en el muchacho, mostraba tristeza, enojo, y empezó a insistirle hasta que el muchacho confesó y la madre y el joven presentaron una demanda. Y acaba de ser sentenciado a 50 años de cárcel, sin derecho a fianza. Y todo esto viene ocasionado por la falta de atención de una relación tóxica de la mamá, o por vicios, o por la falta de amor a sus hijos, por no dedicarles tiempo. Y eso es una tristeza. Y eso, ¿sabe qué? No se vale.
0: Agencia de viajes recorriendo el mundo. Quiere que conozca Francia, España, Italia y Suiza. Llámele a Mr. Noticia, que soy así bien tapado. Pero no le hace. Él le atiende su llamada con todo el gusto del mundo al área 626-858-2419. Área 626-858-2419. Porque vacaciones, se dice Jaime Piña.
5: No se vale.
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¿Qué tal, genio Lucas? Por favor, mándale un saludo a mi niña que mañana cumple 7 años. Se llama Hailey Martínez. Hola, Hailey, feliz cumpleaños. Ya 7 añotes. Muchas felicidades. ¿Sabes? Le voy a decir a un amiguito de todos los niños que te cante muy bonito. Él es el Pecas, cantándole a Hailey Martínez. Échale, Pecas. No llores. Cántale, cántale. Ándale, muchacho. Cántale a Hailey. Eso.

Querido Lucas, mándale saludos a mi hijo Ricardo Alcalá, cumple 23 años. Llámale, por favor, señora Blanca. Con todo el gusto del mundo le voy a llamar. Ven, ándale, pues, cántale, hijo.

0: Sí, señor, sí, señora. Saludaremos a al hijo de Ana Alcalá y su papá Rafael Alcalá, que es Ricardito, hoy celebrando su cumpleaños número 23. Y por supuesto, a la cumpleañera Hailey Martínez, a nombre de toda la familia, y que se la pase muy, pero muy bonito.
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0: La unión hace la fuerza, la unión hace la diferencia. Así lo demuestran los lobos.
2: En una marcha de lobos a través del bosque, los primeros tres lobos de la fila son los animales más viejos o enfermos, y de esta forma ajustan y calibran el ritmo de la marcha del grupo. Si estos caminaran al final de la fila, sería un grave problema. Podrían perder contacto con el resto y nadie se daría cuenta. Detrás de los tres primeros se ubican los cinco más fuertes, y en el centro los otros miembros de la manada. Al final, después de los otros cinco más fuertes y el grueso del grupo, el lobo alfa con mirada vigilante controla todo. En esta posición, el lobo alfa puede vigilar la marcha de la manada, decidir la dirección a seguir y anticiparse a los ataques de los oponentes. El grupo sigue tranquilamente el ritmo de los ancianos y el líder da la orden que impone el espíritu de solidaridad, es decir, sin dejar a nadie atrás. El verdadero sentido de la marcha no está en llegar primero, sino llegar juntos. Y esa es la lección que todos deberíamos aprender. Los humanos, en nuestra infantil soberbia, hacemos las cosas al revés. Ponemos a los más fuertes adelante y los más débiles al final, en total muestra de desconsideración. Pensamos que si estos pierden el tren de la marcha, no importa. El día que el fuerte ayude al débil, las cosas serán muy diferentes en esta vida.
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0: Y con eso del amor, dime dónde te duele para quererte más ahí.
1: ¡Ay! Que me piquen en otro lado, porque en el corazón ya no siento nada, chicos.
0: Ya estarás, le dicen la insensible. Julián Vázquez en Santa Rosa, California, cumpleaños. Y a Juliancito le decimos felicidades. Su hermana Carolina así lo saluda.
2: Querido hermano, si me pusiera a contarte todo lo que significas para mí, no acabaría todo el día. ¿Sabes? Eres muy especial. Hemos crecido juntos. Y aunque no somos perfectos, somos del mismo amor y de la misma armonía. Te deseo que cada día de tu vida se llene de mucha paz, mucho amor, mucha fe y buenas amistades. Pero sobre todo, de infinitas bendiciones. Te quiero mucho, querido hermano.
0: ¿Cómo te quiere tu hermanita, Julián?
3: Sí, pues, genio, muchas gracias por ese detalle.
0: No, pues tu hermana fue la que llamó y dice, háblele por favor a Juliancito, ¿verdad, Carolina?
4: Sí, genio, sí.
0: ¿De dónde son ustedes, Carolina?
4: De Santana Maya, Michoacán, genio.
0: Ay, ¿cómo se llevaban cuando eran niños? ¿Bien o se la pasaban como perros y gatos, como muchos de los hermanos que, cómo peleamos entre nosotros?
4: La verdad, no convivimos mucho porque él es el más chico de la familia y yo me casé y ya no convivimos mucho porque él era el más chiquito, pero nos hemos llevado bien.
0: Qué bueno. No, pues aquí está el saludo con mucho cariño y mucho gusto, ¿eh?
3: Muchas gracias, genio, por el detalle, muy agradecido.
0: De nada, buen amigo, que te la pases muy bien, ¿eh?
3: Anda la calle, es que estamos en Santa Rosa oyéndote todo el tiempo, genio. Eso. Muchas gracias.
0: Yo sé que estás esperando, quiero que tú me digas.
3: No estaba esperando, en realidad no estaba esperando, yo ando hasta trabajando.
0: Pero yo sí, a ver, dale por favor su regalo a Julián, Katrina.
5: Cuchi,
0: nomás era un cuchi. ¡Feliz cumpleaños, Julián!
3: Hasta luego, genio, muchas gracias.
0: Hasta luego, buen amigo. Qué bonitos hermanos, caray, así deben de quererse todos. Un día salí de Michoacán, pero Michoacán nunca salió de mí. Qué vergüenza, yo mandándote a dar el cuchi y el muchacho muy serio. Discúlpenme ustedes, el tiradero, caray.
5: Ay, no, pero es para que se alegre, claro, con ese cuchi, ya muy contento el chamacón.
0: No importa qué tan lento vayas por la vida, aún así le ganas a los que están aplastadotes en el sillón.
5: Claro que sí, aplausos por esa linda reflexión.
0: El ejercicio físico nos ayuda a sudar las pequeñas cosas que nos alejan de la felicidad.
5: Oh my god.
0: Pero qué intenso.
5: Muy intenso.
0: La buena vida no es aquella en la que no hay tristeza, sino en aquella en la que el sufrimiento ayuda a nuestro desarrollo. Sí, sufrir, claro que también tenemos que. No todo es dulzura, hay que pasar por las amarguras para aprender a distinguir una cosa de la otra. Porque si la vida fuera siempre igual, pues qué monótono.
5: Ay, qué aburrido, claro que no, qué horror.
0: Uy, antes me hablas.
5: No, claro que yo sí.
0: Ya, no empieces, se lo va a decir el señor que escucha el programa ya grande de edad. Muy vieja, ya me empezaron esos con sus cosas. Allá en los tiempos de mi general Villa no había de esos.
5: Ay, sí había, pero estaban escondiditos.
6: Oiga, soldado Pérez.
5: Ay, ¿qué pasa?
6: No, tú no eres el soldado Pérez, espérame. Si fueras el soldado Pérez, hablarías machín.
5: No, claro que no.
6: Dirías, dígame señor, dígame mi general, dígame mi jefe. Así dirías, pero imagínate lo rabucones que eran esos hombres y tú.
0: Ay, mi general.
6: Te mochan las patas. Te hubieran mochado las patas en aquellos tiempos.
5: Sí, muy fragados.
6: Entonces le dijo, oiga, soldado Pérez, dígame, mi general, ¿es cierto que usted le llegó a mi hermana? Pues, ¿para qué le digo que no? Sí, sí.
5: Ay, no.
6: Soldado Pérez, dígame, mi general. ¿Es cierto que también le llegó a mi tía Clodomira?
5: Ay, Dios santo.
6: Pues, ¿para qué le digo que no? Sí, sí, si también fue mi sobrino usted.
5: ¡Qué bajado lo que ha aventado!
6: ¡Soldado Pérez! Dígame, mi general. ¿Es cierto que también le llegó usted a mi vieja? Pues, ¿para qué le digo que no? Sí, sí, también fue usted mi... ¡Cállese hijo. Más! Se enojó el general. ¡Cállese! ¡No diga claro nada más!
5: Sí, ay no, qué bárbaro.
6: Oye, soldado Pérez, dígame, mi general.
0: ¿Y qué pasó, general? ¿No hay ni un besito siquiera?
5: De que los hay.
6: El trabajo es dar con ellos.
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0: Ahorita le marcamos a su muchacho. Y si no nos contesta, ¿sabe qué vamos a hacer? Le vamos a dejar su mensaje en su correo de voz. ¿Sale?
1: Ok, muchas gracias.
0: No se vaya, Anita. Mientras, sí, oiga, si a usted de repente le piden que pase corriente de su carro a otro carro que se quedó varado, aguas.
2: Ahora para ustedes, maneras geniales para vivir mejor. ¿Cuáles son los riesgos al pasar corriente entre autos? Al momento de pasar corriente entre vehículos, puede que ambos sufran daño. Mecánicos coinciden que no es recomendable realizar un traspaso de corriente, debido a que la mayoría de las personas no sabe cómo hacerlo correctamente.
3: Oye, Pedrito, échale corriente a mi carro, no quiere prender la fregadera, hija.
4: ¡Simón, mira! Aquí traigo los cables, mira, los cables.
3: Pero yo no sé cómo echarle corriente, ¿tú sí sabes?
4: Sí, mira, ese rojo ponlo ahí, ese rojo va aquí en el motor. Y este negro va en mi pezón, me lo voy a poner en el pezón, mira.
5: Cállate tú,
4: pero es que sí, mami.
5: ¡Cállate!
2: La computadora del auto es una de las cosas que más resultan afectadas al momento de pasar corriente, cuando se invierten o llegan a tener contacto entre ellos. Debemos evitar a toda costa realizar el traspaso de corriente, ya que en el caso que se efectúe, lo más probable es que dañemos la computadora, ya sea de nuestro carro o de la persona que intentamos ayudar. Esos son los pasos para pasar corriente. Asegúrate que los cables no tengan contacto entre ellos, ni con partes móviles del motor, como el ventilador, poleas o banda. Enciende el motor del auto con la batería en buen estado y acelera lentamente durante unos minutos antes de encender el otro auto. De esta manera, la batería agotada se cargará en poco tiempo. Cuando se encienda el auto con la batería descargada, desconecta rápidamente los cables. Debes mantener encendido durante un tiempo el auto, que tenía la batería agotada, para que se recargue. Es recomendable usar lentes para proteger la vista. No debes fumar al momento de estar pasando la corriente al otro auto. Apaga el motor de ambos autos en cuanto termines y nunca pases corriente si el suelo está mojado. Maneras seguras de pasar corriente a los autos que se les ha bajado la batería.
0: Saludos en su cumpleaños número 23 a Ricardo Alcalá, a nombre de su papá Rafa y su mami Anita, que le quieren mucho. Este mensaje de amor en tu cumpleaños es para ti, Ricardo, con mucho cariño de toda la familia.
6: 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Y solo puedo ser feliz cuando tú eres feliz. Que la paz es muy bonito. Querido hijo, en tu cumpleaños y siempre.
0: Hasta San Bernardino, California, se fue este saludo. ¿Algo más que le quieras decir a tu muchacho, Ana?
1: Pues que lo queremos mucho, que estamos muy orgullosos de él. Y que pase un feliz cumpleaños.
0: ¡Qué padre! ¡Qué bonito detalle que llames a la radio para felicitarlo! Porque pues me imagino que al escuchar este mensaje, tu muchacho le va a dar mucho gusto, ¿eh?
1: Sí, muchas gracias, Eugenio.
0: Podrán regalarle unos zapatos, una playera, un pantalón, pero ese se va a desgastar y se va a tirar y se va a olvidar. Pero este tipo de detalles, créame, quedan para siempre en el corazón de las personas que felicitamos en este programa. Muchas gracias a la gente de San Bernardino, California, que nos escucha a través de José 97.5 NFM, el que manda. Amigos de Florida, gente de Carolina del Norte, Oregon.
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0: Esta mañana le mando saludos a Luis Ángel y su hija Belén, que nos están escuchando en su camioneta de lujo a esa hora del día. Saludos, muchas gracias por estar con nosotros en el show más familiar de la radio en español. 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Fíjense que hay una participación de Ninel Conde actualmente en la televisión y está dando mucho de qué hablar, porque pues dice de todo lo que le ha pasado en la vida, incluso que del maltrato que sufrió a manos de José Manuel Figueroa, el hijo de Joan Sebastián, que no se quedó callado y dijo, ¿y tú qué andas hablando de mí? Si tú le llegaste a mi papá cuando eras mi novia. ¡Ah, caray! Eso dijo Gustavo Adolfo Infante.
1: Fíjate que eso está diciendo José Manuel Figueroa. Yo puedo entender que José Manuel, por el... Buenos días, amigo, perdón, por la docuserie que presentó Ninel Conde a través de VIX, donde dice que da a entender que alguien, uno de sus novios, la golpeaba y la engañaba, y da a entender que Angélica Vale, y que esté enojado José Manuel Figueroa, lo puedo entender. Pero de eso a las declaraciones que está dando, de que es mala mujer, mala madre, que el voto ya le afectó el cerebro, y que además su papá nunca le gustó esa relación, porque en alguna ocasión Ninel Conde se le insinuó al papá y el papá dice que la mandó por un tubo. Obviamente son declaraciones de lo más fuerte y también de lo más bajo, y creo que también de lo más cobarde, porque su papá está muerto y creo que no puede hablar así de Ninel Conde, digo, porque dudo que haya pasado, pero si pasó, ¿por qué hasta ahora lo viene diciendo, no?
0: Y se me hace que se van a las cuestiones legales, según dice Ninel Conde.
1: Yo creo que sí. Ninel Conde ya mandó ayer un comunicado a través de sus asesores jurídicos diciendo que va hasta las últimas consecuencias, porque no puede estar José Manuel Figueroa golpeándola de esa manera mediáticamente, pues porque es una mujer, porque es una mamá, podrá ser lo que sea, no sé si es buena madre o mala madre, no soy yo quien para juzgarla, pero José Manuel Figueroa tampoco, la verdad, ¿eh?
0: Así la situación con Gustavo Adolfo Infante.
1: Un abrazo, hermano, buenos días y gracias.
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0: Hay gente que odia los fines de semana, ya quiere que llegue el lunes para seguir trabajando. Eso significa que amas lo que haces. Si esa no es tu mentalidad y odias los lunes, detente y consíguete otro trabajo, ya que el que estás haciendo no es bueno para ti.
3: Unos obreros estaban picando piedra frente a un enorme edificio en construcción. Se acercó un visitante a uno de ellos y le preguntó, «Disculpe, señor, ¿qué están haciendo?» El obrero lo miró con dureza y le respondió, «¿Acaso estás ciego o qué? ¿No ve lo que hacemos? Aquí picando piedra como esclavos por un sueldo miserable y sin el menor reconocimiento. ¿Ve usted ese cartel donde solo ponen los nombres de los ingenieros, los arquitectos, pero no ponen los nuestros, quienes somos los que trabajamos duro y dejamos el pellejo en la obra?» Entonces, el visitante se acercó a otro obrero y le preguntó lo mismo. «Pues como puede usted ver, señor, aquí picando piedra para levantar este enorme edificio. El trabajo es duro, está mal pagado, pero los tiempos son difíciles, no hay mucho trabajo y nada que hacer. Así es que tenemos que entrarle si queremos llevar comida a nuestros hijos». El visitante se acercó a un tercer obrero y una vez más le preguntó que qué estaban haciendo. El hombre le contestó con gran entusiasmo. «Como verá, señor, estamos levantando un hospital, el más hermoso del mundo. Las generaciones futuras lo admirarán impresionados y escucharán el entrar y salir constante de las ambulancias anunciando el auxilio de Dios para los hombres. Yo quizás no lo habré terminado, pero quiero ser parte de esta extraordinaria aventura». Señores, El mismo trabajo, el mismo sueldo, la misma falta de reconocimiento, una misma realidad. Tres maneras distintas de vivirla, como esclavitud, como resignación o como pasión. Piensa que el mundo es un infierno y lo será. Piensa que este mundo es parte del paraíso y lo será. Vivir con ilusión, convertir el trabajo en una fiesta, sentirnos parte de las buenas obras, de nosotros depende.
0: A veces nos da miedo salir de nuestra zona de confort para realizar nuestros sueños, pero no nos da miedo trabajar 8 horas para cumplir los sueños de alguien más. Y así vivimos hasta que nos morimos. Y eso, como dice el señor de la radio, ya se

0: Con información de nuevanews.com, te presento lo último en inmigración. Suspenden citas consulares de visa a nivel mundial por capacitación de personal. El gobierno encabezado por el presidente Donald Trump ordenó una pausa global en las citas para visas de inmigrante en todas las embajadas y consulados, con el fin de realizar una capacitación obligatoria a su personal consular. La iniciativa busca adiestrar a los funcionarios en la identificación de solicitantes propensos a convertirse en una carga pública, garantizando evaluaciones más exhaustivas e inflexibles antes de otorgar el ingreso legal. A las personas con entrevistas ya agendadas, se les reprogramó la cita vía correo electrónico sin precisarse aún un cronograma claro de reactivación. Esta medida se suma a una severa política migratoria que ya suma más de 175 mil visados revocados por diferentes infracciones desde principios de año, así como el incremento de tarifas para permisos de trabajo. Decisiones que continúan generando fuerte rechazo entre organizaciones defensoras de derechos humanos, por considerar que promueven el perfilamiento racial y vulneran el debido proceso. Con información de nuevanews.com, te informó Irán Nava.
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0: inmigración se han puesto muy complicadas en Estados Unidos.
1: 50,000 migrantes detenidos por ICE solamente en julio. Es la cifra más alta registrada desde que Trump regresó a la Casa Blanca. Según información del proyecto de datos de deportación, en diciembre de 2024, un mes antes de que Trump asumiera la presidencia, el número de migrantes detenidos era poco más de 8,000.
0: Hoy día son 37,000 y a quien le tocó la mala fortuna, caray, de ser deportado, es a un amigo de este programa, el cual, bueno, pues ya me extrañaba que no hablara. Yo digo, pues siempre está al pendiente de lo que pasa en este programa. El buen amigo Pedrito Diva de México se lo llevó la migra y nos acaba de llamar desde México, que tiene tiempo queriéndose comunicar con nosotros y pues, caray, entra dentro de las tristes estadísticas. Aquí está

0: En la línea, Pedrito. Pedrito. Bueno. Buenos días, Pedrito.
1: Sí, pues aquí estamos, tu genio Lucas.
2: A ver, Pedrito. ¿Estás ahorita en Tlacolula, Oaxaca?
1: Sí, estoy en mi pueblo San Bartolo.
2: Bueno, a ver, ¿qué fue lo que pasó? Platícale al público, por favor.
1: Sí, pues ahorita cualquier cosa de tránsito, la policía te está agarrando y directamente te está mandando en migración, te está checando los papeles y ahorita ya no hay pero para ello, ya no hay abogado, ya no hay quien te respalde.
2: Pedrito, ¿pero dónde estabas cuando pasó esto? Cuéntanos con detalle.
1: Yo estaba en Santana, California y pues por ahí me agarraron y pues... nada más por algo chico, pues así por lo del carro y cosillas así. Pero antes era un ticket a lo mucho y ya. Pero ahorita no.
0: Entonces te agarra la policía, te lleva a la policía y le llaman a inmigración. ¿O cómo fue el proceso, Pedro?
1: Te agarra la inmigración y para que te puedan soltar le tienes que dar una fianza como de $5,000 para que te suelte la policía, porque sí. Ahorita es igual que en México, ahí en los Estados Unidos, ya todo es fraude, ya todo es dinero, ya todo es mordida. Mi esposa vino ahí en la corte de Los Ángeles, firmó el papel para que me puedan soltar, le dio los
0: $5,000.
1: Sí, y ya me soltaron, y ya saliendo ahí, pues ya le entregan a uno a inmigración.
0: Ah.
1: Allí mismo en el centro de Los Ángeles.
0: Qué suerte tan triste te tocó, Pedrito.
1: Sí.
0: ¿Y qué van a hacer? ¿Tu esposa sigue en Estados Unidos o qué va a hacer la familia?
1: No, pues ella llegó la semana pasada. Ahorita pues ya se va a ir el día 30. Le dieron 10 días nomás en el trabajo.
2: ¿Y qué sigue, Pedrito? ¿Ella te puede arreglar los documentos?
1: Pues ahorita como yo ya tengo varias veces pasando la frontera, no.
0: Hay un castigo de 10 años, Diva.
2: ¿Y ahorita estás en casa de tu mamá?
1: De mi mamá.
2: Ay,
0: qué situación. Uno diría, no, eso no pasa, pero sí. Y tristemente, pues le acabo de pasar la estadística.
2: Gracias,
0: que cuenta el señor Lore de Mola.
2: Contarlo.
0: Pues échale muchas ganas, Pedrito, es lo que se dice siempre, pero pues, ¿qué ganas le vas a echar con la separación de la familia, Diva de México?
2: No. Y gracias por hablarnos desde Oaxaca.
0: Cuídate mucho, Pedrito.
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4: Diva, ahí está un viejo que quiere hablar con usted.
2: Bueno, que me espere porque yo voy a trabajar. Fíjate que el próximo fracaso, digo, la próxima novela de Televisa, Luz de mis noches. Hace años, amigos, hubo una novela con Alma Muriel, Angélica Rivera, Jorge Salinas, César Évora. Se llamó Mariana de la Noche. Ahora, Luz de mis noches. Seguro que ahora la chamaca se va a llamar Luz y la otra Mariana. Luz de mis noches, Mariana de la Noche. El próximo fracaso, digo, la próxima telenovela que está armando Televisa y viene con Arle Terán, con José María Torre, con Juan Pablo Minor de protagonista y otra chica que se llama Romina, que en la vida había visto. Y bueno, no sé luego por qué se preguntan. Es que las novelas turcas nos están ganando terreno. Pues ¿cómo no te van a ganar terreno? Si las novelas turcas son historias originales y aquí... nos estás aventando puro refrito.
0: Sí, uno tras otro, tras otro, tras otro. Y pues la gente dice, ah, eso ya lo veía. ¿Para qué lo veo?
2: Pero luego dicen, ¿por qué no funcionan las novelas mexicanas como antes?
0: Y antes duraban años, Diva de México, ¿eh? Mucho tiempo para hacer una novela y lo que duraba en el aire.
2: Para ser protagonista tenías que fletártela, tenías que trabajar. Ahora cualquiera ya puede ser protagonista. A ver, espérate. Yo no sé ni quiénes son esos protagonistas que van a poner, pero bueno. En otra información, se cumplen 10 años de la muerte de Juan Gabriel, el Divo de Juárez, y de la leyenda de Juan Gabriel, de que se está vivo o muerto. El cantautor mexicano, amigos, falleció de un infarto el 28 de agosto de 2016 en su casa en Santa Mónica, California. Y pues ahí está, 10 años que no sé, pero se han ido volando. falleció hace 10 años Juan Gabriel. Y uno dice, ¿cómo que hace 10 años? Si parece que fue ayer cuando dijeron. Pues eso, ya pasaron 10.
0: Eso es lo que yo le iba a decir, Diva, qué rápido. Parece que fue ayer cuando en Lynwood, California, se presentó Juan Gabriel el 26 de agosto del 2016. Dos días después se murió.
2: ¡Qué fuerte! La vida, de veras, lo que hemos dicho, y aunque sea una cantaleta, no se vayan de casas peleados con su papá, con su hermano, porque uno no sabe si va a regresar, chicos.
0: Mira, ahí está Pedrito, salió al trabajo, a donde haya ido, ya no volvió, porque se lo llevó migración, Diva.
2: ¡Qué
0: fuerte! Y ahí viene una caravana fuerte de Centroamérica hacia la frontera con Estados Unidos, y pues lo que han de pasar esa gente para llegar, Diva, de México.
2: Es triste y cuidado, amigos. Acuérdate de tratar siempre bien a la gente, porque luego lo hemos dicho aquí en el programa. Arreglas tu situación migratoria y a los que no tienen los empiezas a ver así por encima del hombro. A ver, espérate, que no se te olvide de dónde vienes, que no se te olvide de dónde llegamos, cómo llegamos. Ah, ya porque tienes los papeles para andar, ¿Ya miras al otro por encima del hombro? No.
0: No, eso no se vale.
2: Por favor,
0: no se
2: chicos. Vale, claro. Y qué triste la noticia de Pedrito.
0: Sí, hombre.
2: Y muy lamentable. Y bueno, muchas gracias, Pedrito, por hablarnos desde Tlacolula, Oaxaca, este pueblo maravilloso. Al rato regreso.
0: Diva de México, nos piden saludos, dice aquí trabajando. Saludos a los que estamos en el...
2: ¿En dónde?
0: For me, en especial a Donald, que es el mero chef, Álvaro y Maricruz, que están escuchando desde Nueva York.
2: ¡Ay, dice, Maricruz!
0: Aunque Maricruz nunca escucha consejos, dice, ponle por favor una canción que se llama La Canción de El Garrote.
2: Ay, pues ¿cómo va a escuchar consejos? ¿Se va a poner a bailar con esa?
0: Pues sí, pues vamos a ponerla para que bailen allá en New York, Diva de México.
2: Yo mejor le hubiera puesto la de sed, porque ya andaba sobre eso.
0: ¡Épale!
2: Gracias.
0: Gracias, Diva de México, señoras y señores. Hasta Nueva York, para Maricruz y sus compañeros de trabajo en la cocina. Muchas gracias por estar con nosotros. ¡Venga!

0: Fíjense que el día de ayer murió una persona que yo apreciaba mucho. Mi amiga La Chata, mi tía. Fíjense que ella fue una persona muy, muy amable, siempre muy sonriente. Fan del programa de Hueso Colorado, andaban trabajando y ponían sus chamacos a que llamaran y dijeran, voten ahí, mándenme saludos para que me anime al trabajo. Gracias por tus comidas, gracias por tu alegría, gracias por tu amor a la familia. Tía Chata, descansa en paz. Y es una persona que le tocó sufrir mucho en el último tramo de su vida. Primero se le murió su hijo, le deportaron a su hijo, luego se le murió, luego murió su esposo, ella quedó imposibilitada de valerse por sí misma, ya no podía mover sus manos, para todo necesitaba ayuda y pues gente de muchas veces de poca paciencia la rodeó, muchos sí la quisieron, la cuidaron como deberían de, y pues ella optó por terminar con su vida, porque ya había sufrido demasiado. Descanse en paz, se te va a recordar siempre con mucho cariño, Chatita. Dios te bendiga y que te reciba en su seno. Ella era la hermana de la abuela de Omar Fierros, que por cierto, se cayó la abuela, Omar.
1: Este es el rinconcito del muchacho alegre.
2: No, así no.
1: Primero el billete y luego me pegas.
2: No, viejona, ¿cómo te voy a pegar?
1: Pues no te parece nada.
2: Es que es más gritado. Ese es el rinconcito del boy.
1: Estás ya, güey, ya como... ¡Ella es el rinconcito del muchacho alegre!
2: Ay, otro, el último.
1: Este es el rinconcito del muchacho alegre.
2: ¡Ya con eso! Abuelita, ¿cómo está eso que te caíste? ¿Por qué no me llamaste?
3: Y ibas a venir desde allá hasta acá. ¿Ya no estabas?
2: Sí, pero me hubieras esperado para regresar del jale.
3: Me había llevado la chica allí. Sí, tu mamá le sudó para pararme.
2: ¿A poco?
3: Pues sí, primero me sentó y le dije, espérate, tú, María, espérate. Y le dije, dame el bastón para ayudarte, para hacer fuerza con esta mano y tú me levantas con esta. Y me dio el bastón y solamente así.
2: ¿Y cómo caíste?
3: Así para atrás, quedé así con el hocico para arriba, ya sabrás.
2: ¿Pero por qué sería?
3: Porque me iba a caer así de cabeza, de espalda. Y porque traba el azúcar a 380, casi 400.
2: ¿Pero por qué se te subió tanto, pues?
3: Por pendeja, porque no tragué, porque no me hice un café con unas galletas de animalito.
2: Muy mal. Voy a tener que poner mucha disciplina en esta casa contigo.
3: Pégame. Mira, cuando me mantengas y me vistas, me compres todo mi vestuario y me mantengas y eso, pégame. Pero mientras no me mantengas, no me des el gasto, no tienes por qué meterte en mi pinche vida. Déjame, los lentes los olvidé.
2: Ay, no, abuela, póntelos porque yo también estoy bien ciego.
3: Yo, no, hombre, ¿quién dijo? Pues te digo que te ponga los pinches lentes.
2: Pero no veo lo que no me conviene.
3: Lo que no te conviene porque diario estás viendo, mira nomás que de mugre tiene la esta.
2: Pero oye, esa abuelita, mira la foto que se tomó don Pedro Rivera.
3: ¿A qué se puso así como muchacho?
2: I don't know.
3: Pues de mi cielo, qué ridículo, señor.
2: Ay, abuelita.
3: Pues ¿cómo me voy a poner yo en una foto así? De payasa. Van a decir pinche vieja cáscara. Ya está volviendo loca.
2: Mira, Lupillo también.
3: Ay, no. No, me voy a acordar de la caída y hasta más me va a doler.
2: Abuela, ¿por qué te cae tan mal, Lupillo, pues?
3: ¿Cómo un hombre va a hablar de una mujer, de eso, de una mujer? Ojalá que entre todas le dieran una p***iza al güey y lo demandaran entre todos.
2: ¿Qué dijo en el libro?
3: Eso, todo lo que ha pasado en la vida, que esa es la joyera a la que les vendían las joyas, las que les prestaban las joyas cuando salían. Esa era, es la que vendía las joyas o les prestaba las joyas. Y este puso que andaba de amante con Jenny, con Chiquis.
2: ¿A poco?
3: Y que Belinda, y de Belinda puso que Belinda le dijo, vente, vamos a mi casa para que te puestes conmigo. De todas está hablando y todos andan bien enojados. Entonces, cójalo, lo agarraron entre todas y lo dejaron como coladera.
2: Ay, ¿y la Mayeli qué dijo?
3: Que ni me vaya a poner nada a mí porque... voy y le miento la madre mil veces.
2: Oye, si tan bonita que está, ¿verdad?
3: Pues por eso anda con el pelo, con el boxeador, porque el boxeador le gustó y anda con el boxeador y tanto un boxeador.
2: Es para que ande mejor conmigo, ¿no? ¿Por qué suspiras? ¿Me ofendes? ¿A poco no me puedo apuntar con ella?
3: ¿Cuándo, cabrones? ¿Tú crees que va a dejar al pinche viejo que le está dando dinero de tantas peleas a ti que no tienes ni madre? Bueno, madre sí tienes, se llama Marta. Pero pobre piojo resucitó.
2: Ahora sí, como dice la canción, solo me queda un suspiro.
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0: Esta mañana le mando saludos a Gael Saldívar en Denver, Colorado. Sus papás Alejandro e Imelda le desean feliz cumpleaños. Cumple 14 años el muchachón Gael Saldívar y le felicitamos esperando se la pase muy bonito y que lo llenen de muchos regalos y queremos pastel. Gael Saldívar en Denver, Colorado. Oiga, ¿cuándo fue la última vez que se fue de vacaciones? Hay un viaje a Cancún, a Las Vegas, a Disney de Florida. Los detalles con mi amigo Edwin, que por cierto le tiene una pregunta muy fácil. ¿Cuál es la fruta que tiene tres veces la letra A? Le voy a dar una ayudadita. ¿Qué fruta envenenó a Blancanieves? Si sabe la respuesta, llame 1-800-520-1086. Edwin.
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0: le va su saludo de cumpleaños, Jesús?
1: Muchas gracias.
0: Su esposa Marta llamó muy tempranito y dijo, por favor, póngale algo bonito a mi amor. Y aquí lo hacemos con todo el gusto. Mi amor, gracias por ser tan increíble, por ser esa luz que ilumina mi vida, esa fuerza que me motiva a ser mejor y ese amor que me llena el corazón cada día. Hoy y siempre quiero que recuerdes esto. Te amo con todo mi corazón y prometo estar siempre aquí para verte, amarte y cuidarte. Hoy y siempre quiero que recuerdes todo esto. Te amo con todo mi corazón y espero estar aquí siempre para verte brillar en cada momento. ¿Hay amor o no hay amor, Jesús?
1: ¿Verdad?
0: Y mucho.
1: Sí, y mucho.
0: ¿En qué parte de Los Ángeles viven ustedes?
1: Acá por el sur centro de Los Ángeles.
0: Qué gusto saludarte en tu cumpleaños, Martita. ¿Algo más que le quieras decir al amor de tu vida?
2: Que cumpla muchos años más y que gracias a Dios por mandarme un hombre tan maravilloso, un buen padre, y sabe que lo amo mucho.
0: Ojalá y todas las esposas pudieran decir lo mismo. Y no nos queda más que trabajar y aplicarnos, porque acuérdese, casados, el matrimonio es de dos y los dos tienen que poner la misma enjundia y el mismo amor, cariño y respeto. Así es que Jesús Contreras, felicidades en tu cumpleaños, Martita complacida, y que sigan felices por los siglos de los siglos. Amor. Tengo boletos en mis manos para regalárselos. Y se vayan a Disneyland. Entrada a los dos parques. Solamente son boletos en esta ocasión, pero que le van a llegar a vuelta de correo hasta su casita. A partir de este lunes comienza la promoción de Disney en el show más familiar de la radio en español. Atención, el show más familiar de la radio en español regala boletos a Disney. ¿Qué pasó, Omar?
3: Omar Fierros, en acción.
0: Bien emocionado y no te me duermas, muchacho. Omar Fierros nos platica qué pasa en Los Ángeles, California. Pero antes, mando un saludo a los amigos de Phoenix, Arizona. Nosotros continuamos. Ah, mañana sábado tenemos una cita a partir de las 4 de la mañana, hora del Pacífico. Porque los sábados también trabajamos.
4: Genio, hace unos días platicábamos del robo masivo que se llevó en Reseda. Esto de los cables de la compañía AT&T para sacarles el cobre. Y ahora, para acabarla de fregar, autoridades investigan una ola de robos de cables de cobre en Pasadena. Es un negocio local es donde los malandros se enfocan en las unidades de aire acondicionado, cuales están instalados en las azoteas. ¿Ya escucharon, police de Pasadena?
5: A ver, que alguien me explique.
4: Por último, chiquillos, expertos han dado a conocer que a la hora de calor en el sur de California todavía le falta. Y que si la gente piensa que julio estuvo caliente, espérense para las próximas semanas.
6: Pero yo creo que ha estado más caliente ahora, este año. Yo creo que sí, lo más caliente.
7: Pero durante el día, horrible, horrible. Estamos, you know, drenching en sudor, mucha agua. A veces el agua ni siquiera nos quita el calor.
4: Y es que para muchos el verano les trae un golpe machín al bolsillo.
8: Sí, está demasiado caro, pero no puedo vivir sin aire acondicionado. Entonces está, él está quejándose cada ratito de que cuánto cuesta el aire.
4: And well, guys, esto es lo que está pasando en My Beautiful Los Angeles.
0: Un día salí de Tijuana, pero Tijuana nunca salió de mí. ¡Sí, señor!
9: Lo más bonito de San Diego es Tijuana.
0: Tecate, Baja California. Rosarito.
10: Chique, chique, chique,
0: Mexicali.
10: Yo soy norteña, Baja Californiana.
0: Hoy nomás cómo se descoce esta criatura, nomás porque dije.
9: Tijuana en la frontera, la más guapa, la primera de la alta y de la baja California.
0: Yo no sé por qué muchos corren en fin de semana a comer comida china a Tijuana. Pues, ¿qué tendrá la comida china de Tijuana?
11: Está riquísima, claro. Te invito un día para que vayamos a comer ya. Mírala cómo está riquísima.
0: Hombre, ya me viera yo contigo caminando por Tijuana, criatura del señor.
11: Ay, pues iba a decir, oh my wow, qué viejo, no se carga a tu lado.
0: Sacarrácate de...

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0: 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Saludos, Javier Barajas. Gastón se puso muy sesentón con sus saludos cantados del día de hoy, porque usando la canción de los Hooligans, Agujetas de Color de Rosa, nos trae sus saludos hoy viernes 28 de agosto, día en que saludamos a Agustín, a Moisés, a Florentina, esperando se la pasen muy bonito hoy por ser el día de su santo. Saludos a Moisés Sebas Velasco en la ciudad de Santa Bárbara, California. ¡Échale ganas, Moy!
1: Muy buenos días, genio y amigos. Qué placer es para mí hacer estos saludos cantados hoy 28 de agosto, Día del Abuelo allá en México. A todos los abuelos y abuelitas les cantamos con todo nuestro amor. ¡Feliz cumpleaños, Yamilet Franco! También a Gladys de Tarazona, a

0: sociales me encuentra como Gastón Mascareñas y escríbame a mi Twikis, @cancióndeGastón.
1: Buen trabajo, Gastón Mascareñas, como siempre te felicitamos. Hoy, en el Día del Abuelo, fíjese que yo tuve la bendición de tener dos abuelos que me quisieron mucho y yo los sigo recordando con mucho cariño. Mi abuelo, don Andrés, quien tuve la dicha de tenerlo como abuelo, pero por muy poco tiempo. Me acuerdo cuando iba por mí al kinder, al salir ya me estaba esperando con mi refresco chaparrita y mi gansito, mis Twinkies o cositas así que uno nunca se lo olvidan. Llegaba a la casa y le decía, Sixta, dale de comer a Alejandro porque ha de traer mucha hambre. Y ya me daba de comer, luego me ayudaba a hacer mi tarea. Me duró muy poco el gusto porque me acuerdo que cuando entré a la primaria, mi abuelo ya había muerto y hubo un caso muy curioso. Yo vi la muerte cuando él me mandó a traerle agua a la cocina. Ahí vi la muerte en la ventana. Fui corriendo a su cama y le dije, abuelo, abuelo, vi a la muerte. Mi abuelo se quedó callado y a los dos días murió. Y no me había dado cuenta de lo importante que era mi abuelo hasta que cuando yo entré a la primaria y ya nadie iba por mí a la escuela, ahí me di cuenta de la falta que me iba a hacer mi abuelo. Mi abuela, otro amor en mi vida enorme. Nunca se me olvida cuando dice, ¿qué crees, hijo? Dije, ¿qué pasó, abuela? Vi la abuelita allá de la esquina, la que se llama Trini. ¿Qué pasó, abuela? Se me hace que te quiere. Digo, ¿a poco? Dice, sí. Y me dijo, adiós, abuelita. Y le dije, ¿por quién, abuela? ¿Por Amador? Dijo, no. ¿Por Abel? No. ¿Por Gillo? No. ¿Por Alejandro? Ese, dice, mija, ¿no quieres nada? Mi abuela echándome porras, ¿tú?
2: ¡Oh, wow! ¡Qué suertudo!
1: Sí, yo tuve esa bendición de tener buenos abuelos. Y usted, oiga, quiero que me cuente sus anécdotas, sus historias, si tuvo buenos abuelos o malos abuelos. Hoy es el Día del Abuelito y digo, deberíamos destacar solo lo bueno, pero en la viña del Señor de todo hay. Si tiene bonitos recuerdos, compártalos con nosotros en la próxima hora en el ¡Ya Basta! Con la Diva de México.

0: ¿Quién cumple años hoy, Valentín?
1: Sí, Sergio Lucas.
0: ¿Quién celebra su cumpleaños?
1: A mi esposa Adelina Escobar Delgado.
0: ¿Y dónde conociste a esa hermosa mujer, Valentín?
1: Allá en Guerrero.
0: ¿Desde Guerrero te la trajiste, Valentín?
1: Sí.
0: Mira, sí. Quien te viera. Buenos días, Adelina, ¿cómo está usted?
2: Gracias, bien.
0: Le dijo el Valentín, oye, la radio, vieja, ¿te van a mandar un saludo, sí o no?
2: Ajá.
0: Y usted al pendiente, ¿verdad?
2: Sí.
0: Bueno, me da mucho gusto, pues aquí está su Valentín. ¿Y usted, cómo conoció a Valentín, Adelina?
2: Pues allá en Guerrero también.
0: Pero, ¿cómo lo conoció? Digo, no, ¿dónde? ¿Cómo lo conoció, Adelina?
3: El valor de su propiedad.
2: ¿Cómo lo conocí?
0: Sí. ¿Fuiste a las tortillas? ¿Fuiste al pan? ¿Dónde andabas, Adelina?
2: Pues andaba por ahí en el molino, allá, al pan, ahí salíamos.
0: Y te siguió. Ajá. Y te echó los perros y te dijo, Adelina, ¿te vas a casar conmigo? No.
2: Ajá.
0: Valentín, complacido con tu llamada, algo bonito que le quieras decir a tu amor, Valentín.
1: Que la quiero mucho, que Dios le dé mucha salud.
0: ¿Ya oíste, Adelina?
2: Muchas gracias, muchas gracias.
0: Felicidades, Adelina Escobar, que te lleven a comer, que te compren muchos regalos, que te apapachen mucho, para que sigan como matrimonio felices por los siglos de los siglos.
1: Amor.
0: Amor.
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1: Diva, yo quisiera conocer a Nueva York. ¿Cuándo me vas a llevar a esa ciudad?
2: Ay, vamos a llevarla, Alex. No le vaya a pasar algo y nos quede en nuestra conciencia.
3: No, si yo le iba a decir que ya que la lleve, pues me puedo ir yo también en el helicóptero con ustedes. No voy a llevar muchas maletas, nomás una donde lleve lo más indispensable.
2: ¿Qué es lo indispensable? No me vaya a llevar pues este...
3: unos calzoncitos y unos calcetines, Diva de México.
2: Ah, nomás. Porque no vaya a ser que vaya... Oye, maletas y maletas... La documentada. En aquellos años nomás llegábamos al mostrador, sí, comprábamos el ticket y ya.
3: Y ya, era todo.
2: Ahora, ¿cuánto pesa tu maleta? ¿Cuánto y te vamos a cobrar más por esto. Y te vamos a cobrar más hasta por las pestañas que llevas puestas.
3: Antes Southwest me gustaba porque podías llevar dos maletas gratis. Hoy te cobran todo. Se volvió todo un super negociazo el aeropuerto. Te cobran derecho de usar el aeropuerto, te cobran el asiento, te cobran la maleta. No, pues ojalá y no cobren por respirar. ¿Para qué les doy ideas, chihuahuas?
2: Mire, te cobran el asiento. A ver, ¿cómo? A ver, me estás vendiendo un boleto de avión que no incluye asiento, dispense.
3: Exacto. Entonces, si no compro asiento, ¿me puedo ir parado o qué? Es ilógico, pero bueno. Una vez, no se me olvida que me dijeron, ah, caballero, va a tener que pagar por su maleta. Le digo, ¿por qué si es personal? Dijo, ¿pero tiene ruedas? Hijo de...
2: Ridículo.
3: ¿No puedes hacer nada?
2: No, porque traía ahí un desarmador y se las hubiera quitado.
3: Porque si peleas con la gente del aeropuerto, te vetan y... Ah, claro. Ándale, ¿cómo te vas a ir manejando o caminando? No, pues tienes que aguantar todo lo que...
2: Volando.
3: Tienes que aguantar todo lo que te hagan, Diva. Bueno, no todo. No,
2: ok.
3: No todo.
2: Hay
3: no.
2: que pelearles, ya y tenemos derechos, pero... Un día que a mí me dejaron en un aeropuerto y me dijeron, es que el vuelo saldría hasta mañana, ¿por qué? Ah, le dije, muy bien, me da una noche de hotel. Y me dieron la noche de hotel. Y todos los demás, que no supieron pelear, ahí se quedaron dormidos con la boca chueca y la baba caída. Dormidos en todos chuecos en el aeropuerto de Houston, no.
3: Es que uno muchas veces no conoce sus derechos o no sabe cómo pedir sus derechos, Diva de México.
2: Entonces, no, chicos. No.
3: Mire, lo que son las cosas. En una ocasión viajamos, no sé de dónde, con Mónica, de alguna parte de México.
2: ¿Qué?
3: Y entonces... Habíamos reservado tres boletos y los, disculpe usted la expresión y el mal comportamiento de un servidor, y los idiotas del aeropuerto dijeron que el vuelo estaba sobrevendido y que Mónica, uno de los tres, se tenía que quedar. Y dijo Mónica, pues no te preocupes, tú vas a hacer el programa, vete y yo mañana me voy. Cuando me subo al avión, los tres asientos que habíamos reservado, ahí estaban los tres y se fue vacío el asiento, nomás por sus... calzones de estos. Es horrible, Diva de... ¿Y qué haces? ¿Qué haces?
2: Pero, a ver, ¿y cuál era el fin?
3: Exacto, nunca lo entendí. Nunca lo... ¿Y para qué les preguntas si se van a hacer los...? Un saludo a nuestro amigo Ricardo allá en Miami, que nos escucha todos los días.
2: ¿Qué aerolínea?
3: Y es Aerocargo de American Airlines, dice. Aquí estamos escuchando, y en el avión va escuchando con sus audífonos. ¿Cómo le hará? Le dije, oye, ¿cómo le haces? Dice, ah, pues con la internet del
2: claro,
3: avión.
2: Del avión. Mire. Del avión. A ver... Chicos, ¿y qué aerolínea sería? ¿Era mexicana o de aquí?
3: Ay, ni creo que le voy a decir que es la... Ah, sí, está bien, ¿a qué peleamos? Viva Aerobús, ni creo que voy a decir.
2: No vamos
3: no
2: a decir.
3: No se preocupen.
2: No. Bueno, ¿qué sigue?
3: Hoy es el día del abuelito y de la abuelita, Diva de México. ¿Cómo le fue con su abuelito? Los abuelos son los que dan los mejores consejos... La mejor compañía, la mejor comida, son consentidores, lo saben todo. Ay, cuántas cosas bonitas de los abuelos, pero también están los abuelos malos. ¿Deberíamos enfocarnos en lo bueno o en todo, Diva de México?
2: En lo bueno.
3: En lo bueno, ¿verdad? Es su día.
2: La vida está tan llena de noticias malas que escuchar en la radio historias de abuelitos, yo creo que nos hace suspirar, recordar, llorar incluso, llorar. Por los abuelitos que ya no están, las abuelas que marcaron nuestra vida, porque esa es la palabra, marcaron nuestra vida. Yo tengo muchas palabras que uso en mi personaje de mis abuelas, porque conviví, viví, crecí en un matriarcado y fue padrísimo porque gracias a eso escuché, conocí, por ejemplo, todo lo de los actores de los años 50, 60, 70, gracias a mis abuelas, a mi abuela, que me leía, o sea, la abuela era un pilar. A ver, ¿cómo comer? Te decía, a ver, así se usa el tenedor, no vayas a andar de ridícula, siéntate bien, de verdad, así me decía, a ver, así se usa, y me enseñaba, y luego me decía, a ver, ahora vamos a hacer un nudo. Digo, ¿cómo, para qué hacer un nudo? Tienes que saber hacer de todo, dice, de todo en la vida, hacer un nudo, hacer esto, todo. A mí mi abuela me marcó. Muchos crecieron, muchos de ustedes que nos van escuchando, crecieron con las abuelas. La madre que se fue a otro lugar o se vino al norte, los dejó con las abuelitas. ¿Cómo lo vivieron? Cuéntenos, dormir con la abuela en tiempo de frío. Ay,
3: ah,
2: qué rico.
3: Sí, qué bonito, Diva de México. Son muchas las experiencias que tiene uno que contar y compartir con los demás. ¿Sabe para qué, Diva? Para quienes apenas están convirtiéndose en abuelos, sepan cómo actuar con los nietos. Uh-huh. Y hay abuelos muy, muy consentidores, muy amorosos, y esos son los abuelitos que queremos, Diva de México.
2: Sí, totalmente. Y yo sé que hay muchos abuelitos escuchando. ¿Cómo eres tú como abuelo? Y hay abuelos muy jóvenes. Yo tengo un amigo que acaba de ser abuelo a los 45 años.
3: ¿En serio? ¿Tan temprano, Diva de México?
2: Claro, porque el hijo ya a los 18 ya anda tilingo lilingo.
3: Y es que uno se imagina al abuelo ya con barba blanca, canoso, sentado en su silla mecedora, esperando a que vayas a sus brazos y te apapache. A mí mi abuela me enseñó a rezar. Yo lo que sé de oraciones fue gracias a mi abuela, que me inculcó la fe. Nos íbamos caminando hasta la Basílica de Guadalupe desde la colonia Ejidos de Huipulco. Estoy hablando de 8 horas caminando, y yo ya iba cansado así. Ay, abuela, estoy cansado. Y mi abuela iba brinque, brinque, y decía, ¿cuál cansado? Mírame a mí. Y yo decía, qué fe la de mi abuela. Y gracias a Dios y a la Virgen de Guadalupe y a ella, mire que a mí, yo siento que me ha ido bien gracias a esa fe que ella me inculcó, Diva.
2: Es que las abuelas, vuelvo a decirlo, Alex, marcan tu vida.
3: Entonces, ¿a usted cómo le marcó su abuelito o su abuelita? Llámenos y comparta con nosotros en la próxima hora en la sección llamada
2: ¡Ya basta! Basta. Y ya basta de ser tacaños con los abuelos, ahora que tienen dinero, ¿es ridículo?
3: Sí.
2: Más les vale que les manden dinero, abuelita.
3: Ay, pues yo estoy esperando a que lleguen mis nietos, y no, ya voy a cumplir apenas 53. Menos. No, 50 y menos, Diva de México.
2: 50 y cúbole, les digo yo.
3: Ándele. Está como un compañero que nunca pasó de los 30 años.
2: ¿Sí? 45.
3: 45, ¿verdad?
2: 45.
3: Un saludo a...
2: A todos los que... Mira, es que la edad, dicen, es un número. Eso lo dicen los que ya están bien fregados.
3: Para mí la edad es un número, Diva de México.
2: Ay, la edad es la edad, y a mí me encanta. Descumple. Yo no descumplo, yo cumplo años. Porque te acercas más a ser grande. Es grande, cierto. Y eso es padrísimo. Ya, al rato, Día de los Abuelos.
3: Llegar a la vejez es el precio de estar vivos, digo yo. Quiero mandar, ahora que dijo cumpleaños, me acordé que Aldo Guerrero en Connecticut está cumpliendo años, y su papá Marcelino le desea felicidades. Cumple 19, como está chavalón, como es un chavito, un muchachito, que Pola le canta estilo rap, Diva de México.
2: Pola, cántale al chamaquito.
3: Aldo Guerrero.
1: 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Hoy por ser día de tu santo,
3: hoy
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3: A ti.
1: A ti, a ti, a ti. Despierta.
3: Hoy.
1: Despierta, muy bien despierta. Mira que ya amaneció.
2: La tienes que hacer estilo tumbado luego.
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3: Como su amigo
2: Jorge, allá en Texas, un abrazo hasta Forward, Texas.
3: Pobrecito de nuestro amigo Pedrito, se lo llevó la migra, el que siempre nos hablaba y decía cómo. ¿Cuál era su frase icónica, Diva?
2: Ya diviértese.
3: Diviértese, Diva de México. Pedrito, Dios te bendiga, buen amigo. Saludos hasta su natal,

0: Quiero mandar saludos en el día de su cumpleaños al señor Agustín a nombre de su hijo Brian. Hazme un favor, Laura, dile al de la línea 3, el señor Agustín, que te dé el teléfono del Brian y me lo pones en la otra línea, por favor, si eres tan amable. 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Quiero mandarle saludos en el día de su cumpleaños al señor Agustín Domínguez. Su hijo, el Brian, me llamó y me dijo: Genio, ponle sus mañanitas a mi papá.
1: Hoy es un buen día para decirte gracias, papá, por tu amor, por tu esfuerzo, por tu trabajo, los consejos, las regañadas y los castigos que muchas veces eran necesarios. En nuestra rebeldía no entendíamos por qué eras tan fuerte y tan estricto. Aunque sabíamos que nos llamabas la atención y que te dolía más a ti que a nosotros, tú lo tenías que hacer. En ese tiempo nosotros no entendíamos. Te mirábamos diferente, como una especie de enemigo, como el peor de los hombres. Pero ¿sabes qué, papá? Ahora que ha pasado el tiempo, sé que lo hacías porque me quieres. Y agradezco que haya sido así. Gracias a eso, soy una buena persona. Papá, perdona las veces que te olvidé, que te rezongué y te hice sentir que no hacías buen trabajo como padre. Ahora con todo mi corazón te digo que eres el mejor papá del mundo que Dios me pudo mandar.
0: ¿Cómo estás, amigo Brian?
2: Sí.
0: Qué bueno que seas respetuoso y cariñoso con tu papá, Brian, ¿eh?
2: A usted, muchas gracias.
0: ¿Cuántos años tienes, Brian?
2: Ya tengo 30 años.
0: Está chiquillo todavía, Brian. ¿Cómo anda, señor Agustín? Buenos días.
3: Buenos días.
0: ¿Cómo ve a su muchacho?
3: Pues la sorpresa.
0: Sí, sí, fue sorpresa bonita.
3: Sí, sí.
0: Qué padre. ¿Qué le quiere decir a su muchacho, Agustín?
3: Pues que muchas gracias y que siga adelante.
0: Bueno, ¿ya escuchaste, Brian?
2: Sí, sí, claro que sí.
0: Bueno, complacido con tu llamada. Felicidades, señor Agustín.
3: Gracias.
0: A sus órdenes. Gracias. Cuídate mucho, Brian.
2: Igualmente, gracias.
0: Hasta luego, buen día. Síguete portando bien y este es el show más familiar de la radio en español.
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0: Voy a poner ahorita una canción de Leodán para complacencia de Mari González. Dice, te estoy escuchando aquí en León, Guanajuato. Ponme una canción de mi ídolo, Leodán. Cómo no, con todo el gusto del mundo. Complacemos a la gente preciosa que se reporta con nosotros a los estudios al 1-877-354-3... Ah, ya me cansé. Voy a hablar normal.
1: Oh, my God.
0: Cuántas cosas bonitas, ¿no? Viví al lado del señor Leodán, hombre.
1: Ay, mira, un gran cantante él.
0: Cuando lo conocí fue en Las Vegas, Nevada. Estaban los Yonix y Leodán, y los vi en una plática donde Leodán estaba rezando por mi amigo José Manuel Zamacona. Ay, estaban rezando los dos, bien bonito. Yo hubiera querido tener un teléfono para grabarlos ahí, pero no, hay que respetar a veces los momentos de las personas. Somos bien poco respetuosos a veces con los sentimientos de la persona. Están llorando y ahí está uno grabándolos. ¿Qué es eso?
1: Dios santo, sí, hay que tener corazón para eso.
0: Respect, please, respect. ¿Qué quiere decir eso?
1: Respeto.
0: ¿Cómo mascas tú el inglés? ¿Cómo mascas tú al japonés, al chino, lo que sea?
1: Claro, para eso me la pinto sola.
0: Ya. Tranquilo, primo, tranquilo, primo.
1: Perfecto.
0: Tiquirísimen.
1: ¿Qué es esto?
0: Que te calmes, hombre. Ya encontré la información, así ahora que aparezco yo aquí. Ay, luego me encontré al señor Leodán en la última vez que lo vi fue en Ontario, California, cuando se presentó. Y pues a mí siempre me tocaba presentarlo. Y una vez se le fue el avión ahí en San José, California. Me subí y le dije, señor Leodán, buenas noches, un honor recibirlo aquí en San José, California. Le entrego este reconocimiento por, pues a nombre de todo el pueblo mexicano que lo quiere mucho y la gente. ¡Hey! Digo, oiga, y cánteme una canción. Dijo, rápido, cántala. Y luego se bajó del escenario y dijo, oye, Rudy, no ha llegado Ale Lucas. Dice, pues no se subió a presentarte. ¿O a poco era él?
1: Oh, my, wow.
0: Qué cosas de la vida. Ya la última vez fue en Ontario, California, donde se presentó Leodán. Y estaba en entrevista con una cadena de televisión y me vio y dijo, espera, para la entrevista. Llegó Alex, tengo que saludarlo, mire. Yo le voy a decir una cosa. Son ídolos con los que uno creció escuchándolos en la radio. Y que tú los conozcas en persona, y lo mejor de todo, que sean tus amigos, es un honor, de verdad. Es un honor apoyar a Obrador. ¡Ah! No, esa es política.
1: ¡Ay! Ya te está saliendo, ¡qué bárbaro!
0: Pues sí, así el asunto, amiguito. Ya te digo, amiguito.
1: Ay, no. Qué hermoso recuerdo.
0: Tú pórtate bien, amiguito. ¿Qué te cuesta,
1: ay,
0: amiguito?
1: Siempre me porto bien, claro. No tienen queja de mí.
0: Le pregunté a un cirujano qué era lo que tenía que hacer para no caer en cirugías o en el hospital. Dijo, haz 30 segundos de puntillas cada hora. O sea, levanta tu cuerpo apoyándote en las puntas de tus pies. ¿Qué hace ese movimiento tan sencillo? Tus pantorrillas son tu segundo corazón y empujan la sangre de vuelta hacia arriba, donde tienen dificultad para moverse por sí solas, pero si las ayudas o ayudas a la sangre a que recorra una vez más tu cuerpo presionándola hacia arriba, va a ser muy saludable. Segundo, me dijo, toma agua cada 60 minutos, de 2 a 3 sorbitos. No es necesario que te eches 2 botellas, 3 de un solo jalón, no. La hidratación constante importa más que la cantidad que bebes de una sola vez. Beber 1 litro por la mañana de una sola vez ayuda menos a tu sangre que tomar pequeños sorbos a lo largo del día. Tercero, eleva tus piernas por encima del nivel del corazón durante 15 minutos todas las mañanas. La gravedad hace el trabajo, ya que esta posición ayuda a drenar la sangre y el líquido que se han acumulado en tus piernas durante la noche, aliviando así la presión en tus venas.
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0: La carretilla.
1: Y te viene.
0: Porque hay algunos que ya que andan con dos, tres copitas encima, le sale su verdadero yo. Tú sin alcohol, de todos modos, criatura. 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

0: ¿Y ustedes dónde viven, Edith?
1: En Houston.
0: En Houston, Texas. Antes me habla, Edith.
1: Yo le he mandado muchos mensajes y le he tratado de llamar, pero qué bueno, me da mucho gusto que reciba mi llamada.
0: Hoy por fin encontramos a su amigo de las mañanas para que le complazca. ¿Con qué, Edith?
1: Quiero saludar a mi esposo porque hoy es día de su santo. Él se llama Agustín, igual que su abuelito Agustín.
0: ¿A
1: y
0: poco?
1: Tiene muy buenos recuerdos de su abuelito.
0: ¿De qué? ¿Cuál es uno de los recuerdos que te ha contado antes de que yo le llame a él, amiga?
1: ¿Los de su abuelito?
0: Ajá. ¿Qué te ha dicho de su abuelo?
1: Muchas cosas, que fue una persona muy honesta, muy generosa, muy comprensible. Siempre le dio buenos consejos. Él ya murió, pero sí, tiene muy buenos recuerdos de su abuelito.
0: ¿Y tú qué quieres decirle a tu amor?
1: Ay, que lo quiero mucho y lo felicito en este día de su santo. Siempre quise darle esta sorpresa porque todos los días lo escuchamos y es una sorpresa para mi esposo, y de esta manera lo quiero felicitar y quiero que lo salude, por favor, aquí está escuchando.
0: A ver, Agustín, ahí estás, Agustín. Buenos días, muchacho.
2: Aquí estoy, genio.
0: ¡Eso!
2: ¡Qué sorpresa tan grande! ¡Qué sorpresa tan grande! ¡Adelante!
0: ¿Qué andan en Houston ustedes? ¿Cuánto tiempo allá en Houston?
2: Oh, desde hace mucho tiempo ya ella. Así como 25, ya mucho tiempo aquí estamos viviendo, aquí radicamos.
0: Pues ya Houston es de ustedes, muchachos. Bueno, así saludo a Agustín a nombre de su esposa Edith con esto que dice... Mi amor, gracias por ser tan increíble, por ser esa luz que ilumina mi vida, esa fuerza que me motiva a ser mejor y ese amor que me llena el corazón cada día. Hoy y siempre quiero que recuerdes esto: te amo con todo mi corazón y prometo estar siempre aquí para verte, amarte y cuidarte. Hoy y siempre quiero que recuerdes todo esto: te amo con todo mi corazón y espero estar aquí siempre para verte brillar en cada momento. Muchas felicidades a todos los Agustines, a Moy. ¿Quién más celebra el día de su santo hoy? Ahorita le digo. Agustín, ¿te gustó tu saludo, muchacho?
2: Sí, claro que sí. No, pues bien contento, genio. Eres mi ídolo, te agradezco bastante. Y muchas felicidades para ti y todo tu equipo. Pues siempre desde que te encontré, te he seguido, antes te escuchaba por la AM, pero te desapareciste, pero te encontré por el teléfono y siempre te escucho.
0: Bendito sea Dios que hay tecnología que nos puede seguir manteniendo en contacto. Complacida con tu llamada, Edith.
1: Sí, señor genio, mire, muchas gracias, le quiero agradecer porque también quiero que esta llamada le levante un poco el ánimo a mi esposo, porque acaba de perder un hermano que murió de insuficiencia renal hace como un mes y él está muy triste por su hermano.
0: Pero por eso tiene su esposa que siempre lo va a apapachar y a cuidar mucho, ¿eh?
1: Claro que sí, sí, él sabe que lo quiero mucho y lo apapacho siempre.
0: Y que sigan felices por los siglos de los siglos.
1: Amor.
0: Amor.
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0: Mister Noticias.
4: ¡Tómala! Melanie Carmona, hija de Alicia Villarreal, anuncia su embarazo y publica una fotografía que, por supuesto, a su madre dicen no le gusta mucho. ¡Tómala! Por otro lado, el hijo del Chapulín Colorado, Roberto Gómez Fernández, comparte proyecto en puerta. Película de su padre, Roberto Gómez Bolaños, revela que contará su historia. ¡Tómala! Vamos ganando los humanos. Hubo competencia deportiva en China con robot humanoides. Rompieron marcas, las destrozaron, sacaron chispas en la pista, pero al final terminaron destrozados y quemados. Todos los que corrieron los 100 metros planos rompieron el récord mundial de Usain Bolt en 2009 de 9.58 segundos en 100 metros. El robot humanoide ganador hizo 8.64 segundos, pero todos los humanoides quedaron destrozados, sacados en camilla. Así que para la historia, seguimos ganando los humanos. Para el programa de Alex, el genio Lucas, temprano en la mañana, ¡Tómala!
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4: ¡Tómala!
5: El show. Me encanta, está preciosa, está a todo dar, está. Y se da uno cuenta, ¿no? 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
10: Entendemos, doctor. El virus se queda latente en nuestro cuerpo. ¿Cuáles son los signos o síntomas que nos deben hacer sospechar de su aparición?
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1: Oiga, qué fuerte esa canción de Ramón Ayala, ¿no, diva de México?
2: A mí.
1: Que me lleve el diablo. Se lo lleve a él. ¿A mí por qué, diva? ¿Yo qué hice?
2: Pero bueno, chicos, es que esas canciones que antes cantábamos, o la de Que no te falte mi cuerpo jamás. Jamás, o sea, bien calenturienta la canción.
1: Jamás he dejado de ser tuyo. Pero lo decían de una manera muy elegante, diva de México, a las atrocidades que se escuchan hoy día.
2: Ah, sí.
1: Eso es demasiado
2: pero muy
1: fuerte.
2: Elegante. Sí. Y se pueden hacer letras bonitas de manera elegante, no como ahora Alex.
1: La de Karol G.
2: No, pero
1: mijito, dame un beso allá bajito. ¿Qué es eso, diva?
2: No.
1: Eso
2: no.
1: Es cruel.
2: Hay otra que decía, acuérdense, que decía, y en mi cuerpo te llena con tanta pasión. Acuérdense de esa. Esa fue una canción grupera muy explícita que decía que mi cuerpo de tanta pasión y que te voy a meter. O sea, espérate.
1: ¿Sabe cuándo empezó la sensualidad en la música? Yo lo tengo bien presente. T.H. Rodman, allá en los 90s, me trajo una canción que decía, con Kiara, que fue la única que pegó.
2: Kiara, ¿cuál?
1: Qué bello, qué bello. Y la cantaba muy sensual y yo me espanté, dije, ¿y eso? Mire.
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2: Hoy. Que es la que después cantaron todos.
1: La Sonora Tropicana. Pero qué sensual. Y era muy guapa Kiara, ¿eh?
2: Muy.
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1: Hoy.
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1: Bueno, ya gracias, Kiara. Muy amable por recordarnos esa canción. Qué bello.
2: Qué bello.
1: Pues sí, diva de México. Qué bello y qué bonito. Es mejor hablar de los abuelitos.
2: Ay, los abuelos.
1: ¡Andrés! ¿Cómo estás, Andrés?
4: Andrés. Buenos días.
1: Buenos días, ay, Andrés, en Omaha, Nebraska.
4: Esto porque luego la diva me va a regañar. Déjale, pongo en el teléfono normal.
1: Ya sabe, Andrés, diva de México.
2: Ya sabe que los regaño.
4: Ya estoy.
2: Díganos,
4: antes de que la diva me regañe. Buenos días, primero que todo, y diva, quiero ver el mar.
2: Quiero ver el mar. ¿Qué es lo que nos quiere decir, Andrés?
4: Le quiero decir, y yo creo que yo por lo menos nunca tuve la oportunidad de decirle a mi abuelita Emilia gracias por lo que hizo por mí, por mis hermanos, porque no me pude despedir de ella. Desgraciadamente yo ya estaba acá en Estados Unidos y pues no pude irme a despedir. Bueno, ni siquiera me pudo, como perdió, bueno, ya de tan grande que estaba, ya nomás cuando le llamaba a veces escuchaba, pero ya no reconocía a veces las voces de nosotros.
2: ¡Qué fuerte!
4: Pero sí, ella fue para nosotros, para mis hermanos y para mí, fue madre, fue abuela, fue de todo. Porque cuando mi hermano Lalo, que ahorita tiene 36, va a cumplir 36 años, mi mamá nos dejó con él cuando mi hermano Lalo tenía 8 meses de nacido. Así de que mi abuelita fue la que lo crió, fue su madre, fue todo para nosotros. Mi abuelita Emilia Ceja Herrera, de ahí de Jacona, Michoacán, de la Matamoros.
1: Qué bonito que recuerdes a ella, hacia tu abuelita, muchacho. Sí. Perdón, adelante.
4: No, y sí, y gracias a ella yo creo que tuvimos por lo menos un techo, un hogar. Porque pues, sí.
2: Fíjate, acabas de decir algo que a muchos amigos que están aquí en Estados Unidos, Andy, les puede, ya no me pude despedir de mi abuelita. ¿Cuántos de los que nos van escuchando salieron del pueblo, de la tierra, de y ya no pudiste darle un último abrazo?
1: Y eso es muy cruel,
4: sí,
1: diva de
4: México. La verdad.
1: Muy triste.
2: De verdad, es muy triste.
1: Gracias, Andrés, por esperarte mucho tiempo en la línea.
2: Gracias.
1: Y querer participar. Quiero mandarle un saludo. Están escuchándonos ahorita y yo creo que no hay nada más bonito que escuchen su saludo cuando lo piden. Buenos días, Alex. Mándele un saludo, por favor, a José Equigua. El sábado que viene es su cumpleaños, pero queremos festejarlo desde ahorita con la canción que dice, reloj, no marques las horas, de parte de Alfonso, Ricardo Herrera, Manuel Torres y todos los compañeros. Si me haces el favor, ahorita estamos trabajando y escuchando. Y vente ahorita porque va a haber pastel. ¡Ah, caray! ¿Diva de México? Vamos, veamos de ir.
2: Veamos de ir. ¿Pero dónde es el helicóptero?
1: Ah, ¿No dijo?
2: ¿Dónde?
1: No,
2: necesito saber para dónde va el helicóptero.
1: Área 209, ¿dónde es?
2: ¿Dónde es el área 209?
1: ¿Será Sacramento Modesto? No, no creo que sea en California.
2: No, vamos a ver, área 209, ¿dónde es, por favor?
1: ¿Dónde es, Diva de México? Usted que sabe todo.
2: ¿De que sea aquí en California? Que el Stockton, Modesto, sí, Tracy, Stockton. Merced, Turlock. Ay, está bien, se van en el autobús.
1: Ah, no, Diva.
2: ¿A qué quieren el helicóptero? Ah, los mando con los raiteros.
1: ¡Tenemos llamada, Paula!
5: Sí, es por la 1470.
1: Hoy estamos recordando a los abuelitos. Hoy es el Día del Abuelo en México. Ah, debería de ser también en mundial eso.
2: Mundial,
1: de
2: mundial.
1: Mundial. ¿Quién no tiene abuelito? ¿Quién no quiere a sus abuelitos?
2: ¿Una abuelita china?
1: Imagínense. Una abuelita china. Bueno, Julián.
6: ¿Qué pasó, José?
1: ¿Qué pasó? Me dijo José.
6: Sí. Oye.
1: Está soñando, José, a lo mejor, Diva.
6: José, no, es la de la 97.
2: El genio Lucas y la Diva de México.
1: Oh, es que él nos escucha en José. 97.5 en FM. El que manda. Así se llama ahora. El que manda.
6: Genio.
1: Mande.
6: Genio, antes que nada, un saludo ahí para mis despachadores.
1: Muy bien. ¿Quiénes son sus despachadores?
2: ¿Qué te despachan?
6: Siempre los oyen, ahí los están viendo.
1: Hoy, Diva.
6: Y a ti, Daniel y José.
1: Hoy, esos
6: pásales
1: trabajadores.
6: Un saludo.
1: Despachadores.
2: Quiero que me despachen.
1: Diva.
6: Es Beatriz, Daniel y José, mándales un saludo.
1: ¿Cómo no, Julián?
2: Para que lo graben.
6: Ey.
1: Oye, ¿y tu abuelito y tu abuelita cómo se portaron contigo, Julián? ¿Cómo te fue con los abuelitos?
6: Una maravilla, mi abuela, tú, genio.
1: ¿De veras?
6: Era mejor, sí, mejor que mi mamá.
1: ¿Y eso?
6: Fíjate que no le gustaba que llevara amigos al pueblo, a su rancho de ella.
1: Ajá.
6: Y yo siempre le llevaba 4 o 5 amigos.
1: Oh, pues también ya ni la abuela, es pobre de la abuela.
2: López Julián, ¿en qué pueblo es López Julián donde vivías? Cuéntanos.
6: Es ahí, en el refugio pegado a Tal, Jalisco.
2: Qué bonito.
6: Para Meca.
2: ¿Y cómo se llamaba tu abuelita, López Julián?
6: María del Refugio Garnica López.
2: Dios la tenga en un coro de ángeles.
1: Qué bonito, Julián, que recuerdes así a tu abuelita, pero también no la mueles 4 o 5 chamacos ahí para que les llenara la botija. Pues no, José.
6: No,
1: Julián.
6: No, y deja de eso, que venía de ordeñar las vacas.
2: ¿Y luego?
6: Y luego nos sentaba a desayunar y con la cubetita de leche le llenaba el vaso.
2: Así.
6: Y le hacía así. Así despacito, el chorrito, para que no llenales, dale la mitad. Y le decía yo, échele. Y le decía, échele.
1: No, porque va. Oiga, Julián, hágame un favor.
2: Gracias.
1: Diga 5 veces leche.
6: Leche.
1: ¿Qué toman las vacas?
6: Sí.
2: Hierba.
6: Pastura, ¿no?
1: Okay. ¿Qué toman? Agua. ¿Toman pastura? No se lo sabe.
2: Agua.
1: Ándale, pues.
2: A ver, gracias, ¿cuál es? Dígalo.
1: No, es que el chiste es, diga 5 veces leche, y pregúntale a la gente, ¿qué toman las vacas? Dicen leche, Diva de México.
2: Ay, no, pero si no toman leche.
1: Yo sé que no, toman agua, pero ¿agua? La gente se confunde mentalmente.
2: Ay, ya, pero no pudo con nosotros, López Julián.
1: No pude con ustedes, Diva de México. Platíquenos de su abuelito o abuelita, oiga.
7: Mira, yo tuve un abuelo que fue bien, me quería mucho, para terminar pronto, me quería mucho. Él me llevaba a misa los domingos.
1: Hoy, Diva.
7: Rezábamos la novena.
2: Qué bonito.
7: A las meras 8 de la noche, decía que la teníamos.
1: ¿Que la tenían que rezar y luego?
7: Sí, a las meras 8 de la noche la teníamos que rezar porque, pues me decía que teníamos que hacerlo.
1: Sí.
7: Una vez a mí se me olvidó y estaba jugando lotería en la casa de una tía y pues fue a buscarme. Fíjate, mis papás nunca me pegaron y él fue el único que esa vez sí me dio una chicotiza porque no llegué a las 8 a rezar la novena.
1: La novena.
7: Y ese era mi abuelo, me quería mucho mi abuelo. En paz descanse. Gracias.
1: No, hombre, gracias a ti, muchacho. Te obligaba a ser respetuoso, Diva de México. Eso no era maltrato, era respeto, Diva de México.
2: Qué bonito, la verdad, chicos. Ahí está. Y no sé de tanto rezo que te enseñó. Mira cómo andas ahora.
1: Tenemos llamada.
5: Sí, es por la 4001.
2: Bueno.
5: Sí,
1: Vamos ahora con Sergio de Santa Bárbara, California. Sergio, buenos días.
5: Buenos días, buenos días, hasta que se me hace entrar.
1: Bienvenido, aquí está la diva de México, totalmente para usted, sí. Sergio.
2: Cuéntanos, ya, buen hombre.
5: Bueno, pues yo desafortunadamente no conocí a mis abuelos maternos. Solo a los paternos, bueno. En este caso, no era mi abuelo, él crió a mi papá desde los 2 años.
2: Sí, sí, sí.
5: Pero para mí fue el mejor abuelo del mundo. Cariñoso, a pesar de que no llevábamos su sangre, nos adoraba.
2: Él, sí. Te voy a hacer una pregunta. ¿Tú crees que haya nietos consentidos?
5: Sí, claro.
1: Sí los hay, diva.
2: Cuéntenos, para que se peleen los otros.
1: Diva.
2: Sí, cuéntenos.
5: Mi sobrino, el mayor, en mi casa, el hijo de mi hermano, es el menor, el niño es el mayor.
2: Sí.
5: Eran los ojos de mi madre. Él los quería a todos, pero ella lo crió a ese niño desde los 2 años, porque la mamá no lo quiso. Como no quería a mi hermano, dijo que no quería nada de él ni al niño y se lo dejó a mi mamá.
1: Miren nada más, historias. De
2: México. Yo sé que hay muchas detrás de la bocina escuchando y dicen, yo quiero hablar. Háblenos al 1-877-354-3646. Aquí lo vamos a escuchar, Día de los Abuelitos.
1: Buenos días, genio y diva. Un saludo desde Tijuana. No diga mi nombre, por favor. Mi abuelita nos crió a mis hermanos y a mí porque nuestra mamá nos abandonó. Mi hermana, la más chiquita, tenía 8 meses de nacida. Ay. Y mi abuela se hizo cargo de todos nosotros. Hace poquito falleció, pero fue una madre para nosotros. No le decíamos abuela, le decíamos mamá.
2: Claro.
1: Pues sí.
2: Decía mamá. Totalmente.
1: Genio, me llamo Elba. Quisiera que le hables a mi esposo por su cumpleaños. Híjole. Juan Carlos, pero dicen Cuca. Ya no, a ver si hay tiempo, Elvita. Me estás llamando Cuca. Muy tarde, ya casi me voy. Cuca le dice a su esposo.
2: Yo pensé que Cuca era macara.
1: Cuica, bueno, no es Cuica.
2: La Cuica, sí, buenos la cuica. Días.
1: José de San José, estás con la diva de México.
2: ¿Cómo le va?
8: Bueno, buenos días, pues aquí felicitar a todos los abuelos y a todos los que ya somos abuelos.
2: A ver,
1: qué bonitos.
8: A mí me tocaron abuelos dos diferentes. Sí. Por un lado me tocó mi abuela María, que era muy estricta, sobre todo en lo religioso.
2: Sí.
8: Una vez nos estaba enseñando el Padre Nuestro, pero su esposo de ella, mi abuelo José, se llama igual que yo.
2: Sí.
8: Dice, mira, cuando vayas a rezar, dile, Padre Nuestro que estás en los cerros, tú cuida las vacas y yo los becerros.
2: Yo los becerros.
8: Me contestaría mi abuelo y mi abuela que se enoja, nada más escuché a mi abuelo José soltar la carcajada en el cuarto.
2: ¿Y qué pasó?
8: Y luego se enojó, no, mi abuela se enojó. De otro lado tengo mi abuelo Lupe y mi abuela Magdalena, que eran un amor de Dios. Ellos solo se dedicaban a divertirnos, caminamos para allá, a darme tiempo. Mi abuelo Lupe a darme consejos.
1: Qué bonito, ¿verdad? Pero es una bendición.
2: Yo quiero que reces de nuevo. ¿Cómo era el rezo? Cuéntanos.
9: ¿Cómo era el rezo?
8: Dice, Padre Nuestro, dice que estás en los cerros, cuida las vacas y yo las becerros.
1: Muchacho condenado, vas a ver ahorita, te voy a lavar la boca con jabón.
2: La boca con jabón, me van a lavar. Dice Fernandito Bravo, diva, y la doñita de 70 años con todo y las pilas del conejito será abuelita. Ay, es que ayer me habló un chavo que dice que una señora que es su tía de 72 años... y él de 45 y le anda tirando los perros la propia tía.
1: ¿A poco?
2: Que vive aquí en el norte y él allá en Monterrey, México. O sea, le digo, ¿y de 72 años todavía tiene energía? Dijo, diva es más calenturienta que las de 40.
1: ¡Diva de México!
2: Así me dijo.
1: Mañana sábado se celebra a los abuelitos en Las Vegas, Nevada. 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Habrá puestos de información, música y diversión para todos. La entrada es totalmente gratis. Vamos a acompañar a Rosmar en Las Vegas, Nevada, celebrando
2: a
1: los abuelitos de 11 a 3 de la tarde, diva de México.
2: Búsquenla. ¿Dónde? En el
1: Silver Nugget
2: Event Center.
1: No se lo pierda.
2: Acuérdese, como ya estamos en el norte, es Event Center.
1: Tenemos llamada niña que activa esta polita. ¿Qué le dio? Le dio su chocomil, diva de México.
2: Ay, no sabrá Dios que traía ese tecito, Pola.
1: ¡Edu!
10: Hola, genio.
9: Diva, hola. Saludos a todos en cabina. Mi nombre es Edu Solano de Brooklyn, New York. Aquí mandando saludos por el Día del Abuelo. Quiero decirte que extraño mucho a mi abuelo. Para mí no es un abuelo.
2: Es un padre.
9: Un simple abuelo, pero pues es el que me crió, el que me abrazó, el que me arrulló. Y pues sí, me siento mal porque pues ahorita ya murió, que en paz descanse. Y siempre será recordado, su nombre es Pedro Solano. En paz descanse. Saludos desde aquí de Brooklyn, New York. Estoy trabajando, así que maybe se escucha muy ronca mi voz, pero estoy tratando de hablar lo más que puedo, bueno. ¿Verdad? Gracias a todos, a tus hijos, a Omar, que nos hace reír con sus ocurrencias, y su abuelita.
1: Gracias. Bueno,
9: gracias a Diva. Quiero ver el mar.
2: Quiero ver el mar.
1: Quiero ver el mar. Mala, pero quiere ver el mar.
2: Pero así quedito porque está. Quiero ver el mar. Estás mala.
1: Mireya, hola genio, tengo una nieta que vive conmigo y es mi vida. Yo perdí a mis hijas mayores y mi nieta es de mi hija, la que me queda y la adoro. Oye, qué cosas de la vida, Diva.
2: Gracias por estar a los abuelitos.
1: Tenemos llamada por la...
10: Sí, por la 8900.
1: Vamos a Las Vegas, ahí está Tere. Tere, estás con la Diva de México.
2: Ya anda en Las Vegas.
10: Hola, buenos días.
1: Es otra Tere, Diva. Ah, es otra Tere.
2: Hola, Tere, ¿cómo estás? ¿Eres abuelita?
10: Oh, sí, Diva, gracias a Dios. Tengo dos nietos hermosísimos.
2: Cuéntanos, ¿cuántos años tenías cuando fuiste abuelita?
10: Tenía 50.
2: ¿Y qué pasó?
10: 50 años.
2: Cuéntanos, ¿cómo es tu vida ahora?
10: Pues yo la veo igual, Diva, porque ahora con la responsabilidad de cuidar a mis nietos, pues yo me siento igual.
2: Oh.
1: Eso es bonito.
2: No, pero no, no, no. ¿Responsabilidad de cuidar a tus nietos cómo?
10: Sí, es que mi hija trabaja. Ella trabaja y yo pues me quedo con ellos.
1: Pues no, sí, Tere, pero usted también trabajó y cuidó a sus hijos. Uno tiene que ver la manera de criarlos.
2: Ese
1: porque
2: es el tema que me cae gordo.
1: Sí, ¿verdad?
2: De la gente.
1: Bueno, una aclaración a la señora que el día de ayer nos llamó y nos dijo que éramos groseros porque no nos despedíamos. Olvídese, nos vamos a llevar toda la mañana. Gracias, buenos días. Que le
2: no, vayan, no, pero ¿verdad? Nada más así. Pasamos, gracias, mi amor.
1: Pasamos a la siguiente llamada. Buenos días, genio, Diva. Mis abuelitos fueron los mejores del mundo. Nos criaron porque fuimos 5 hermanos y ellos fueron nuestros poderes porque mi madre murió y nos dejó
2: nuestros
1: con ellos.
2: Padres.
1: Y tenía un año, es que ahí decía nuestros
2: los poderes.
1: Sí, yo lo leo como me lo escriben para que vean que no edito nada. Nuestros poderes, y qué bueno que notó que a lo mejor quiso decir
2: nuestros padres.
1: Yo tenía un año y cuando mi abuela y mi abuela y mi abuelo nos criaron y son nuestros mejores abuelitos, papás.
2: Pues es que los padres, como siempre hemos dicho, es el que te cría.
1: Tenemos llamada Pola.
11: Sí, Pola 3002.
1: Gracias, Mari.
2: Hola,
1: en
2: María.
1: En El Paso, Texas.
2: Mari, ¿cómo estás? Aparte recién bañada y peinada y oliendo a jabón camay.
11: Así es, Diva. Buenos días.
2: Bien guapa.
11: A usted y al genio.
2: Gracias.
11: Mire, yo también fui criada por abuelita. Mi mamá también murió cuando yo tenía 9 años. Y mi abuelita nos enseñó a todo, a ser obedientes. Nos dio educación, nos dio, sé cocinar, sé limpiar. No tuve escuela porque pues éramos muchos para mi abuelita, pero sé hacer de todo. Si me ponen a hacer cualquier cosa, yo lo sé,
2: sabes,
11: porque mi abuelita sí me enseñó. Sí.
2: ¿Cómo se llamaba
11: y
2: tu abuelita?
11: Un beso hasta el cielo. A mi abuelita, se llamaba María Luisa Chaparro.
1: Ay, María Luisa Chaparro, aquí su nieta Mari la recuerda con mucho cariño. Qué bonito es recordar a los abuelitos.
2: Gracias, Mari.
1: Vamos al WhatsApp, buenos días. Ah, esa ya lo leí, Diva de México. Y aquí nos llega un audio, vamos a escuchar qué dicen. Buenos días.
12: Hey, Lucas.
1: Mande.
12: Diva. Ojalá lea el mensaje que le mandé, no puedo hablar mucho porque
2: aquí no leamos.
12: Y además que no me dejan hablar.
1: Quiero decirles varios puntos. Primer punto, dijeron que continuarían con el tema de ayer y no lo hicieron. Segundo, ya perdieron la esencia del viernes erótico. Y tercero, exijo que se agrande el segmento de la Diva. Ya basta por 45 minutos. Y cuarto, la señora de ayer te dijo la verdad, siempre hablamos, nos cortan sin decir nada. Es que tenemos que pasar a otras llamadas, jefe. Quisiéramos realmente poderles complacer en todo el momento. Si hay 20 minutos de comerciales, jefe, no puedo hacer 45 minutos y hay que tocar canciones, porque luego gente como usted se queja y dice, puro weedy weedy en esa radio. Es bien difícil complacer todas las cabezas y todos los gustos del mundo, Diva de México.
2: Sí.
1: ¡Tenemos llamada,
2: gracias,
1: Pola!
2: Gracias, chicos.
13: Sí, por el número rico, el 79.
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1: ¿Tenemos llamada, Pola?
13: Sí, por el número rico, el 79.
2: ¡Ay, Pola!
1: Gracias, Polita.
2: Buenos días.
14: ¡Ay, este viejo mañoso!
1: ¡Guay, mañoso! ¡No mames, tabas! David, buenos días en Nuevo México.
2: ¿Hoy?
1: David.
15: Buenos días, Alex. Buenos días, Diva.
2: Buenos días, al de Dios, joven. ¿Cómo era su abuelito, su abuelita? Cuéntenos.
15: No, yo quería opinar, dispense, yo quería opinar sobre, me uno con la señora que dijo de, y ustedes me simpatizan bastante, ¿verdad?
2: Gracias.
15: De que sí dan el cortón de feo, pero yo entiendo, como dice Alex, de que el tiempo la ploma. Sí, entiendo, pero sí, sí es cierto, se dan un cortón de gachito.
1: Y se sienten de verdad, digo, pues es ya que se sí, acabó sí. La plática.
2: No,
1: Diva.
2: Pero decir, no, Alex, pero...
1: Pero es que
2: gracias.
1: Tenemos entonces que agarrarnos de las 20 llamadas a todas, decirles gracias, que tenga un bonito día.
2: No, pero...
1: Y muy amable
2: hasta
1: por
2: luego.
1: Llamar.
2: Hasta luego. Gracias, sí, y yo ya, otra llamada y ya. Los despachos.
1: Ah, bueno,
2: pero
1: hasta luego, David, de Nuevo México.
2: Gracias. Vamos con otra llamada, chicos.
1: Sí, tenemos, sí, gracias.
2: Bien padre.
1: Buen día, David, muy amable. ¿Tenemos llamada, Pola?
13: Sí, tenemos, Pola, 10,700.
2: 37. Ándale, te voy a dar una 10,000, vas a ver.
1: Beto.
2: ¿De Modesto?
1: ¿Sí? De Modesto, buenos días.
2: No puede
1: Beto.
2: Faltar, Beto de Modesto. Hola.
16: Buenos días. Buenos días, Diva. Genio, buenos días.
1: Buenos días, amigo.
16: Algo les quiero comentar.
2: Dale, hoy, dale.
16: Como siempre los escucho, nomás estoy prendí tarde la radio. Oh. Y me doy cuenta que están hablando de los abuelitos. Sí. Y quiero opinar de los míos. Genio, yo no tuve la dicha de conocer a ninguno de mis abuelos, ni los de mi papá, ni los de mi mamá. Yo, cuando yo tenía un año, murió la última de mis abuelas, mamá de mi mamá, y nunca los conocí. Yo nunca tuve una caricia de un abuelo o de una abuela.
2: Un regalo.
16: Pero mi mamá fue todo para nosotros, ya murió también. Fue abuela, fue mamá, fue amiga, fue todo. Con dulzura nos quiso. Porque mi padre, cuando yo tenía 3 meses de nacido, abandonó el hogar con 7 chamacos.
1: ¡Ay, Diva!
16: Pero a pesar de que no tuve abuelos, pues mi mamá fue todo, abuela, mamá y todo, sirvienta y todo.
2: Pero,
16: y pues,
2: Beto,
16: la recuerdo todavía.
2: Ahora la vida te ha dado la oportunidad de ser abuelito a ti.
16: Sí. Cuando yo llegué aquí a Estados Unidos, tenía 41 años.
2: Sí.
16: Y cuando tenía 42, me habló mi hijo desde México, desde Morelos.
2: Ajá.
16: Papá, prepárate porque vas a ser abuelo.
2: ¡Ay, qué bonito!
1: ¡Qué bonito!
16: Y luego a los 21 años me dijo, papá, ahora prepárate porque vas a ser bisabuelo.
1: ¡Ah, qué bonito! Gracias, Beto. Que tengas un bonito día. Muy amable por también llamar al programa. Y es un gusto atenderle como siempre, ¿eh?
2: Hasta mañana.
1: Hasta mañana. Hasta el lunes, Beto, para que platiquemos
2: gracias.
1: Bien a gusto otra vez en el Ya Basta. Muy amable.
2: Otra llamada, Pola.
1: Buenos días. Gracias, Beto, que le vaya bien. Gracias
2: no
1: por llamar
2: burle,
1: al programa.
2: Genio. No,
1: burla, ¿cuál
2: una
1: burla? ¿Cuál burla?
2: Es una despedida.
1: ¿Usted está pidiendo despedida? ¿Estoy dando despedida?
2: No,
1: gracias,
2: no
1: Beto, que tenga un bonito día. Muy amable por llamarnos, Beto.
2: Ándele, Pola, van a ver, Buenos días.
1: ¿Y
2: cuándo van?
1: ¿Y luego qué pasa, Beto?
2: ¿Que cuándo va para Modesto?
1: Ah, pues déjeme siento para ponerme
2: ¿Cuánto, bien a gusto. ¿Cuándo irá para Modesto, Alex?
1: ¿Cuándo voy para Modesto? ¿Cuándo me invita a Modesto, Beto?
2: ¿Cuándo?
1: Creo que hay una promoción el próximo mes en la suavecita. Ve, ya se nos acabó el tiempo.
2: Suavecito. Ya son las 9:50 hora de California, chicos.
1: Señoras y señores, ya nos vamos. Quedaron muchas, de verdad, créame, muchas llamadas. Por esa razón, a veces pasamos sin decirle adiós a las siguientes llamadas porque quisiéramos darle, mire, continuidad a todas las llamadas. 2, 4, 6, 8, 10, 12, 20 mensajes quedaron pendientes. Y más llamadas. Ve, por eso le digo, pero la gente quisiera, ojalá y nos pudieran entender. Buen día, ya nos vamos. 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
1: Un saludo para la gente de Oxnard, California, Santa Bárbara, Camarillo, Santa Paula, Ventura. Oiga, hoy estamos en la ciudad de Oxnard, California. Ojalá y pueda acompañarnos a la noche del mariachi. Me voy, tengo todavía unos boletos aquí. Par de boletos para la llamada número 1, 2 y 3. Y nos vemos en Oxnard, California. Noche de mariachi con el Mariachi Internacional Los Pérez de Nochitlán, Zacatecas. Habrá cena, habrá fiesta, habrá diversión. Llévese a su pareja, llévese a sus amigos. 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Para reservaciones, área 805-479-2569. ¡Ya nos vamos! Pase usted un bonito viernes. Mañana sabadito estamos de 4 a 10 de la mañana.

0: genio, Lucas.
1: Adiós, Katrina.
0: Adiós, genio, Lucas.
1: No, no, gracias.
0: Adiós,
1: ese adiós. No, no, no.
0: Adiós, genio,
1: ese sí,
0: Lucas.
1: Ese sí. Oiga, dé por favor amor, paz, tranquilidad, porque problemas, créame, da cualquiera. Amigos de Las Vegas, Nevada, mañana Rosmar Vega está con ustedes celebrando el Día de los Abuelitos. Acompáñenla. Nosotros regresamos el día de mañana sábado a través de su emisora favorita o en alexelgeniolucas.com.

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7: Dios lo bendiga. ¿Cómo está cada uno de ustedes? Qué linda mañana, calurosa, lindo en la ciudad de Bakersfield, California. Mire, nosotros estamos casi playa, por eso yo me vengo vestido así, pues estamos casi playa. Aquí en Bakersfield hay arena, hay calorcito y hay palmeras, solo nos falta el mar. Y aquí en las playas de Lamón, pero no hay playas. Así es, allá en un lugar bien plano que hay de pura arena en la ciudad de Lamón. Y nos dicen, hay que ir a las playas de Lamón. Bueno, no hay ninguna playa de Lamón. Si usted se viene para Bakersfield y quiere conocer, va a ir a Lamón y no va a haber mar. No hay mar aquí. Tenemos buenos ríos, ¿verdad? Tenemos buenos lagos.
8: Eso sí.
7: Pero no hay playas. Pero estamos a un pelito, ¿qué nos falta? Solo el mar, ¿verdad? Solo el
8: nada
7: mar.
8: Más,
7: solo
8: nada
7: el mar.
8: Más.
7: Buenos días, muchachos, ¿cómo están? Pedrito, Napo.
9: Pastor Pedro, buenos días.
10: Buenos días, Dios les diga, Napo, ¿cómo están? Buenos días, Pastor. Gracias. Bienvenidos a todos. Le damos una calurosa bienvenida a este programa en esta mañana, aquí, como dice el pastor, en Bakersfield, 105 grados hoy, así que definitivamente es una calurosa bienvenida, ¿eh?
7: Correcto. Aquí de calor no nos morimos nadie.
9: No. Aquí lo tenemos para aventar para arriba, ¿verdad?
7: Pero damos gracias a Dios por todo lo que estamos viviendo. Doy honra al Señor, realmente estamos pasando muy buenos tiempos en lo que es todo, amén. Ya casi preparando también un tiempo de vacaciones, así que ahí vamos ya. Un par de semanitas más y me desaparezco por un par de semanitas ahí a ver qué. Qué es lo que el Señor tiene para descansar. Pero vamos bien.
9: ¿Y para dónde va, Pastor?
7: Vamos para a ver a mi hermano allá a Costa Rica. Vamos a ir para allá una vueltecilla por allá y a celebrar el cumpleaños de mi sobrino, que cumple sus 3 añitos. Así que vamos a ir a pasar un buen tiempo allá. No llevo itinerario. Es la primera vez que salimos Emma y yo y no hay itinerario, no hay nada escrito. Vamos casi molicheros.
10: A mí me gusta salir, llegar. Si estás de vacaciones, levantarte a la hora. Bueno, no tan tarde, ¿verdad? Sí, pero sí, levantarte sin apuro. Y vamos a salir.
9: Que se dé lo que se va a dar.
7: Que se dé lo que se va a dar.
10: A veces sea que sea plan, ¿verdad? Por supuesto. Si no, no haces nada. Pero
7: sí, hay, más cuando va con el tiempo muy cortito. Porque sí vamos por 8 días nada más. Pero realmente no llevo. Siempre hemos salido con nuestros hijos. Ya crecieron. Ya que él tiene trabajo. Ya el otro tiene familia. Y ahorita vamos solamente mi esposa y yo, y pues llevamos a mis papás que se quedan un ratito bueno, más, pero nosotros regresamos en 8 días. Pero está, por lo menos, un despeje.
10: ¿Dónde es honeymoon entonces?
7: Una honeymoon.
9: Que la pasen rico.
7: Eso se trata. Muchachos, Pastor Pedro tiene un tema que habíamos dejado hace un par de semanitas ahí a medio camino, y queremos seguir indagando un poquito ahí sobre el tema del nuevo nacimiento, pastor.
10: Amén, gloria a Dios. Bueno, ya tocamos este tema hace unas semanas atrás, no pudimos terminarlo, pero quizás de un pequeño repaso de lo que ya hablamos, ¿verdad? Para recordar, porque a veces se oye la enseñanza o la predicación y la semana que viene ya no te acuerdas, ¿verdad? Entonces vamos a hacer un pequeño repaso. Estamos hablando del tema del nuevo nacimiento, ¿no? La Biblia dice específicamente, el Señor Jesús hablando, de que si queremos ver el reino de Dios o entrar al reino de Dios, es preciso, es necesario nacer de nuevo.
7: Nacer de nuevo.
10: Entonces, es una doctrina de las más importantes del cristianismo, porque Jesús claramente enseñó eso, ¿no? So, no basta asistir a la iglesia, hablamos que no basta asistir a la iglesia, tener religión. Uno puede decir, bueno, yo tengo una religión, yo soy religioso, voy a decirlo. Eso no basta. No basta ser una persona moral o intentar ser buena persona, porque la Biblia dice que todos hemos pecado y estamos destituidos de la gloria de Dios. No podemos alcanzar la gloria de Dios por nuestras propias fuerzas, por nuestras propias obras. El hombre necesita una transformación espiritual.
7: Correcto.
10: Que solamente puede hacerlo Dios.
7: Amén.
10: ¿Verdad? No es de esfuerzo humano, no es obra, sino Dios es esa obra en el ser humano cuando la persona responde por fe a Dios y lo que el Señor hizo, ¿no?
7: Decía Nicodemo, no podemos meternos en el cuerpo, aunque Jesús le estaba tratando de explicar a un sacerdote cuando hablaba del nuevo nacimiento y le decía, pero ¿cómo voy a entrar yo al cuerpo de mi madre si yo ya soy adulto? O sea, lo veía él de una forma física, pero realmente era nacer en el Señor, nacer de nuevo, tanto que hemos estado comentando y algo que vamos a estar tocando este domingo, por si usted gusta llegar, vamos a hablar sobre la unción y qué es la unción, cómo se manifiesta la unción, dónde está, porque hay veces tenemos un poquito de confusión, a veces lo vemos como que es algo temporal que viene y se va, pero realmente es algo que nace en nosotros, que está dentro de nosotros. La unción es lo que fluye, es la sustancia del Espíritu Santo, si lo puedo decir así. Pero se manifiesta en tres áreas. Se manifiesta en una, en el nacimiento, en la liberación de la persona, en la cual empieza a hablar sobre una vida restaurada de lo que era un antes y un después. Eso es la unción de Dios, es lo que hace que la persona empiece a recapacitar, porque es cuando el Espíritu de Dios entra en la persona y empieza a trabajar eso, a romper malos comportamientos, malos hábitos, pecados que se cometieron graves, que para Dios no hay nada que no pueda perdonar, y después empieza una etapa que es crecimiento, madurez espiritual, que es que creo que todos debemos llegar allá, porque Dios no quiere. Yo siempre he dicho, el único adulto que se ve bonito chiquitito, así como niño, es en el Chavo del Ocho. Ya, fuera de ahí nadie se ve bonito disfrazado de niño chiquito, o sea, la Chilirrina, Kiko y todos los muchachones ahí, pero fuera de ahí nadie se ve bonito, o sea, siendo usted siempre tomando leche y dejando de comer carne. Entonces realmente todos queremos madurar, todos queremos crecer. Creemos nosotros dentro de la iglesia que el crecimiento se debe por el tiempo que usted está metido en la iglesia. No, hay gente que está en la iglesia por años y no dejan de tomar todavía leche. Sus comportamientos, sus formas de ser, sus reacciones con otros, la irritación que a veces existe, marca de que realmente necesita un crecimiento y una madurez espiritual en la cual a veces no hay dominio propio, y ahí es donde, pero todo empieza ahí, desde el nuevo nacimiento, a dar que la unción de Dios entre para empezar a trabajar. De eso todo vamos a hablar el domingo, pero así que no es de la unción, así que sigue, pastor, pero nada más quería enfatizar eso porque es parte importante.
10: Sí, parte, claro, cuando lo que hablamos esa vez y vamos a continuar hablando hoy sobre de que es un proceso, ¿no? El inicio es aceptar al Señor, creer, llegar a un momento donde tú crees en el Señor, le recibes, el Señor te transforma, te hace una nueva criatura y te da la unción del Espíritu Santo. La Biblia dice cuando fuimos sellados con el Espíritu Santo cuando creímos. Amén. El momento de creer, tú crees, el Espíritu Santo viene a vivir, eso es lo que te empodera para poder tratar de vivir para el Señor. No se puede hacer en tus propias fuerzas.
7: Y es una llave, porque si usted lee en Juan 3:3, dice, respondió Jesús y dijo, de cierto te digo, que el que no naciere de nuevo, no puede ver el reino de Dios. O sea, Es una llave.
10: Sí, es esencial, es primordial, es necesario, es necesario, uh-huh. Es preciso, es necesario. Y por eso es que es tan importante hablar de este tema, porque si es necesario, si tú no puedes, si tú no naces de nuevo, no ves el reino de Dios, entonces yeah. Tienes que saber, número uno, qué es nacer de nuevo y cómo se nace de nuevo, ¿no? Exacto. Entonces dice, ¿por qué necesita? Una pregunta que surge es, ¿por qué el hombre necesita nacer de nuevo? ¿Por qué? ¿Cuál es la razón? No, la razón es que dice la Biblia que sin Cristo estamos espiritualmente muertos. Uh-huh. Sí, hemos nacido, ¿verdad? Parto natural de nuestra madre, pero llegó a este mundo físico natural, pero espiritualmente el hombre está muerto hasta que ejerce su fe y pone su fe en Jesús. Porque en Dios, hasta que cree.
7: Exacto.
10: Dice Efesios 2:1, dice, uh-huh. Y él os dio vida a vosotros cuando estabas muerto en vuestros pecados y delitos. En otras palabras, hasta que tú llegas a creer y a recibir y aceptar al Señor, es que cuando entras a la vida espiritual, naces espiritualmente, naces de nuevo.
7: Hay una, avalo totalmente lo que dices, Pedro. La Biblia siempre nos ha, desde el momento que nosotros fuimos destituidos de la gloria de Dios cuando salimos del paraíso, siempre Dios nos miró como algo desconectado por nuestras mismas acciones, por nuestro mismo pecado que cometimos ahí. De ahí en adelante viene un proceso, ¿no? Donde Dios quiso conectarse con su pueblo. Siempre fue una mandó grandes hombres, amén, los patriarcas. Vinieron grandes, ¿cómo se dice? Los patriarcas, vinieron los jueces y trataron de mantenerse. Vinieron los reyes después. Pero nada de eso trabajaba o funcionaba, digamos, a lo que el Señor decía, porque el pueblo no se conectaba. Hasta en el momento en el después de Malaquías entra ese gran punto ahí en la que le empieza a hablar de que viene el Hijo de Dios, se hace hombre, entra entre nosotros y llega el momento en que ahora es intercedor de nosotros en el cielo. O sea, por favor, qué gran alivio, porque ahora podemos por medio de Jesucristo entrar y tener una relación con Dios directa.
10: Amén. Entonces dice, ¿qué es el nuevo nacimiento? Para responder a esa pregunta es, el nuevo nacimiento es recibir una nueva naturaleza espiritual por medio de Cristo. Recibimos una naturaleza nueva. Eso es el nuevo nacimiento, ¿verdad? Es como que Dios viene y prende la vida espiritual en tu vida. Estabas muerto espiritualmente, vives como... Vamos a hacer un ejemplo que sí. Me viene de momento, ¿no? Un robot, ¿no? Un robot que está ahí. Si no lo conectas con la... está ahí, tiene todo lo que tiene para funcionar, pero tiene que estar conectado.
7: Sí, sí,
10: Dios
7: sí, sí.
10: Viene y nos prende la llama del Espíritu de Dios en nosotros y ahí comienza la vida nueva. Entonces, hay un versículo muy conocido que es 2 Corintios 5:17, que dice, de modo que si alguno está en Cristo... Okay, nueva criatura es una nueva criatura, se convierte en una nueva creación, dice otra traducción, es una nueva criatura. Dice, las cosas viejas pasaron, aquí todas son hechas nuevas. En otras palabras, sucedió algo, una transformación, una nueva creación, no perfección, pero te convierte en una nueva criatura. Y dice, si alguno está en Cristo, ¿qué quiere decir? No dice si alguno está en una religión, sí. En una denominación, si alguno tiene una creencia religiosa, por su menos es, si alguno está en Cristo, quiere decir que has creído.
7: Correcto.
10: Has ejercido tu fe en Él, has puesto tu fe y tu confianza en la obra redentora de Cristo en la cruz del Calvario. Entonces, cuando una persona nace físicamente, entra al mundo natural.
7: Así es.
10: Cuando nace espiritualmente, entra a la familia de Dios. Vimos que Juan 1:12 habla de que Él vino a este mundo, el mundo no lo recibió, vino lo suyo y los suyos no lo recibieron, pero a todos los que le recibieron, a los que creyeron, recibir quiere decir esto, a todos los que recibieron, a los que creyeron en su nombre, Dios le dio la potestad de ser llamados Hijo de Dios. Eso es lo que te convierte en ser hijo de Dios, al creer en Él, al recibirlo a Él. Entonces, vimos la historia de Nicodemos, que fue un hombre que era maestro de Israel, conocía toda la escritura. Uh-huh. Él era maestro de Israel. Claro. Pero vino a Jesús de noche y Jesús le dice, él le viene a preguntar, sabemos que tú vienes de Dios, porque nadie que no sea de Dios hace las cosas que tú haces, ¿no? Las
7: exacto,
10: obras que tú haces.
7: Exacto.
10: Y Jesús nomás le responde, de cierto te digo, que si no nacieres de nuevo, no verás el reino de Dios.
7: Exacto.
10: ¿No?
7: O sea, es una...
10: Es lo esencial ahí.
7: Y algo que la gente piensa, y realmente ya cuando tú entras en la área teológica, empiezas a entender ciertas cosas. Una cosa es ser, todos somos creación de Dios.
10: Amén.
7: Pero no todos somos hijos de Dios.
10: Exactamente.
7: O sea, todos tenemos la oportunidad de formar parte de ser hijo de Dios. Pero hay un punto esencial dentro de la creación, es aceptar que Jesús es mi Padre, que Jesús es mi libertador, mi que hay un Señor. Dios creador de todas las cosas, que se hizo carne en nosotros, que por nosotros, perdón, y que llegó al sacrificio de la cruz. Amén. Entonces, todo eso te lleva a entender de que no es solamente considerar que Dios te creó, sino lo que Dios ha hecho por ti para poder entrar al cielo. O sea, lo marca, no es una condenación directamente, sino es una postura de Dios sobre su gracia a ofrecerle al mundo entero lo que Él hizo por todos nosotros sin conocernos, aunque así lo vemos, que no nos conoció. Nosotros no lo conocimos, pero Él ya nos conoce a todos. Amén. Porque Él dice que nos conoce por nombre. Él dice que Él inclina su oído para escuchar nuestras peticiones. Por eso cualquier persona cuando quiere conectarse con Dios se conecta, porque Él sabe que es también parte de su creación y se quiere conectar a Él. O sea, y vuelvo al punto, la iglesia no forza, la doctrina no forza, la sana doctrina que Dios maneja en esto, en el nuevo nacimiento. Porque todo es voluntad, todo es tu voluntad a entregarse al Señor, a reconocerlo. Y ahí empieza un caminar, y ahí empieza un caminar. Cuando uno le dice a la persona, es que Dios te va a recibir así como estás, no es que quiere que te mantengas viviendo como estás, es que empiezas un proceso.
10: No tienes que cambiar antes de venir, Él te recibe como estás y empieza el proceso.
7: Alguien en la iglesia, yo me acuerdo, ¿quién te dijo a ti en la iglesia, ay, no puedes hacer eso, no puedes hacer eso? No. La misma convicción del Espíritu Santo, volvemos a transmitir eso, la sustancia, la unción que hay en nosotros, empieza a fluir, a llenar, que lo demás tiene que salir. Trabaja como el elemento físico. Tú llenas un vaso de agua sucio y empiezas a echarle agua limpia, y el agua que va cayendo va sacando la que está ahí, hasta que llega un momento en que el agua que estaba sucia se sale y queda agua limpia. Es lo mismo. Tú empiezas a llenar tu vida de otras cosas.
10: Hablando
7: de
10: lo que tú, uniendo a lo que usted está diciendo, pastor, ejemplo, dice, ¿cómo ocurre el nuevo nacimiento? De diferentes maneras, ¿no? De diferentes factores o aspectos, lo que usted está diciendo. El nuevo nacimiento ocurre por medio de la palabra de Dios.
7: Correcto.
10: La palabra produce vida espiritual, ¿no? Cuando tú dices Romanos 10, 17, lo vimos la otra vez, así que la fe viene por el oír la palabra de Dios. Entonces, tú no conoces nada de Dios. Hablamos de que yo no conocía nada de la palabra de Dios hasta los 25 años. Nunca había escuchado ni que existía una iglesia cristiana, ni conocía la Biblia, ni nada, ni el Padre. No, yo no fui criado así. Pero cuando empecé a escuchar la palabra de Dios, empieza a renovar tu mente, a cambiar tu mente, a transformar tu mente, tu interior, y tu espíritu, tu
7: exacto,
10: ser.
7: Exacto.
10: Y entonces tú sabes, tienes algo por qué guiarte, que es la palabra de Dios. Uh-huh. ¿No? Dice, siendo renacidos, no de simiente corruptible, sino de la palabra de Dios que vive y permanece para siempre. Así que renovamos nuestra mente con la palabra, hablando del Espíritu Santo, lo que está diciendo, la transformación por medio del Espíritu Santo. Dice, el Espíritu Santo es quien transforma al hombre interiormente. So, renovando nuestra mente con la palabra, siendo obediente al Espíritu Santo,
7: amén,
10: va siendo transformado, y es donde viene el nacimiento de nuevo, ¿no? Nace de nuevo al creer en el Señor, pero viene la transformación a través de la palabra, a través del Espíritu Santo, por medio de la fe en Cristo, ¿no? Dice Gálatas 2:16, sabiendo que el hombre no es justificado por las obras de la ley, sino por la fe en Cristo Jesús.
7: Amén. Gloria a Dios.
10: El hombre no puede salvarse a sí mismo. Ahora, vamos a ver evidencias del nuevo nacimiento. Evidencias. ¿Cómo podemos ver que una persona, bueno, desde el punto de vista humano, ¿no? Porque dice la Biblia que nosotros podemos engañar. Yo lo puedo engañar a Nápoles, lo puedo engañar a usted, podemos engañar a otra persona, pero dice la Biblia que Dios mira el corazón. Dios conoce el corazón, conoce la intención.
7: La intención.
10: Nosotros podemos juzgar a la persona, decir, oh, sí, eso no es. Solamente Dios de verdad. Las evidencias de la vida te indican también,
7: sí,
10: ¿no?
7: Sí, sí.
10: Pero últimamente Dios es el que de verdad puede decir el corazón, la intención del corazón de la persona.
7: Vale más, digo yo, vale más el testimonio de alguien. Lo digo con todo respeto. Y vea que soy teólogo. Vale más. En mi resumen de la vida, podemos decirlo así, de lo que yo miro, yo veo, vale más un testimonio bien llevado en la vida que muchas veces todo el conocimiento que tú puedes tener en la vida.
10: Claro que sí.
7: Porque si el conocimiento que tú tienes en la vida no refleja tu caminar, ¿de qué sirve saber de la Biblia? ¿De qué sirve? Y la Biblia
10: es
7: habla...
10: Es solamente conocimiento, no estás poniéndolo en práctica
7: sí,
10: en tu
7: sí,
10: vida.
7: Exactamente. Conoces que es malo lo que estás haciendo. Ay, goodness. Suena feo eso, ¿eh? Pero y la Biblia habla del tibio. El tibio por eso dice que es más fácil que un frío entre los reinos de los cielos, porque reconoció, falló y entró al

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1: Rechacé la invitación porque se me hacía algo extraño eso, ¿no? Como la gente dice, oh, los aleluyas sí. Son como es una religión extraña, una cosa extraña, ¿no? Pero cuando tú estás ya, no que te hayan lavado el cerebro, sino que has creído y que tú puedes comprobar que es una realidad, que Dios es verdadero, que Cristo es quien dice que Él es. Entonces, y hay evidencia del Espíritu de Dios, hay dones del Espíritu Santo que vienen a tu vida, que no se pueden negar. Entonces tú dices, entonces no, nadie me ha lavado el cerebro, es que es lo que estoy creyendo, lo que dice la palabra de Dios, que es una realidad hoy en día también, no es solamente para 2000 años atrás. Entonces hay nuevos deseos, hay un amor por Dios y por los hermanos, hay lucha contra el pecado. Hablamos de que una persona que si un creyente si peca o hace algo mal, indebido, hay una convicción, convicción del Espíritu Santo. Te sientes mal que hiciste algo mal, confiesas a Dios, Señor, yo no he fallado aquí en esta área, y lo confiesas, Señor, y te sientes mal, ¿verdad?
2: Exacto.
1: Pero
2: exacto.
1: La diferencia es entre un creyente verdadero, que ha nacido nuevo, que tiene el Espíritu de Dios y tiene convicción, y la persona que no está buscando, no lucha contra el pecado. En este paso hay una lucha contra el pecado, de que el pecado va a estar. Dice la Biblia que tenemos lucha contra el pecado, contra la carne, contra el mundo, que es el sistema del mundo. Exacto. Que es contrario a lo de Dios, y contra el enemigo, que es Satanás, que es el diablo, ¿no? Tenemos esas tres luchas. Entonces, si tú eres creyente y tienes una lucha contra el pecado, decirle no, de resistir al pecado, ¿no? La diferencia es de que una persona que no conoce a Dios, que no ha nacido de nuevo, peca y más bien hace alarde de su pecado.
2: Exacto.
1: O anoche me pegué una borrachera tremenda, o anoche estuve con una mujer, y empieza a hablar con todo el mundo diciendo algo que
2: mostrando
1: es pecado en realidad, mostrando gloriándose de su pecado,
2: de lo que
1: ¿no?
2: hizo.
1: No hay convicción ni lucha contra el pecado. Dice la Biblia, 1 Juan 3:9, todo aquel que es nacido de Dios no practica el pecado, porque la simiente de Dios permanece en él, ¿no?
2: La simiente de Dios permanece en él.
1: Wow. Esto no significa perfección absoluta. En otras palabras, vamos a fallar. Hasta que nos vayamos de aquí de este mundo, vamos a fallar.
2: Ni tampoco, pero ¿sabes qué?
1: Pero es un deseo de agradar a Dios, ¿sí? ¿Me entiendes?
2: O sea, pero que te interrumpo. Oiga esto. Muchas veces hablamos de, oh, es que tienes que separarte del mundo. Y entra ya un proceso de religiosidad. Y eso es feo también. Porque mismo Pablo dijo, más todo me es lícito. No todo me conviene, o sea, todo es permisible. Tú puedes hacer lo que tú quieras en la vida, o sea, pero dentro de la madurez y el crecimiento espiritual en el caminar, te vas a dar cuenta tú mismo que vas a pegarte contra la pared con Dios. En que lo que estoy haciendo, el mismo Espíritu del Señor que está, o sea, la unción que está derramándose en usted, en una pequeña, empieza a decir, no, es que yo no puedo hacer eso, es que yo ya cambié. Y empieza el Espíritu Santo a tocarte, a cambiar de adentro para afuera. Y es donde empieza a haber un remanente en usted. Pero vuelvo a ver, tiene que haber una voluntad, tiene que haber un empezar. O sea, hay gente que dice, es que el mundialito, eso es del mundial, eso. ¿Cómo un cristiano puede ver un partido de fútbol? ¿Cómo un cristiano puede ponerse un pantalón corto? Y empiezas a hablar de cosas, conceptos que realmente no tienen nada que ver. Nada que ver. ¿Cuántos de corbata que van todos los domingos a la iglesia porque andan bien vestiditos? O sea, sus vidas no están bien delante de Dios. No pasan al frente a aceptar una falta, un pecado, pedir ayuda de que hay algo dentro. ¿Por qué? Porque lo van a discriminar dentro de la misma comunidad cristiana. Porque le van a decir, eres un débil, eres un carnal. No, o sea, la vida está para disfrutarla. Pero hay muchas. Mire, yo disfruto la vida, yo me gozo de la vida. Me encanta vivir en este mundo. Pero yo sé lo que debo de hacer y lo que no debo de hacer bajo la palabra de Dios. Porque la palabra me hace libre. No me esclaviza dentro de las mismas normas de Dios. No, me hace libre para yo poder decidir delante de los atributos de Dios. Y ahí es donde se ve el fruto. Amén. Y el cambio de la persona.

0: Amén. Tenemos aproximadamente unos 3 o 4 minutitos. Quisiéramos a dar unos 2 o 3 ejemplos bíblicos de que si la persona nace de nuevo y es creyente, uh-huh, debe haber un cambio, ¿no? Como vimos anteriormente. Tenemos un ejemplo de Zaqueo, un hombre que era colector de impuestos y un día vio a la multitud y quería ver a Jesús y se le dijo: Zaqueo, hoy voy a llegar a tu casa. Llegó a la casa de Zaqueo y cuando Jesús estuvo hablando en su casa, Zaqueo se puso en pie y dijo: Señor, he aquí, Señor, la mitad de mis bienes doy a los pobres y si algo he defraudado a alguno, lo devuelvo cuadruplicado. Jesús le dijo: hoy ha venido salvación a esta casa. En otras palabras, una transformación, un cambio de corazón y un cambio de conducta en la vida de Zaqueo.
1: Aquel que te debe y se convierte y le dice: me tienes que perdonar. O sea, perdóname que te amarré el perro, como dicen en mi país, que no te pagué. ¿Sí? Pero ¿tú crees que eso es justo? Zaqueo te muestra cómo realmente el arrepentimiento llega.
0: Sí.
1: Si te debí, si te hice daño, te lo voy a pagar con intereses.
0: Es lo que le está cuadruplicado. Eso, cuadruplicado. Ahí fue que dice su corazón.
1: Eso es una convicción de cambio, ¿no,
0: Pedro? Cambio de conducta, claro. Cambio de actitud, claro. De corazón, claro. Vemos el endemoniado gadareno, de un hombre que dice que estaba atado con cadenas. No podía ni atar con cadenas, vivía en los sepulcros. Pero cuando vio a Jesús, vino, se postró ante él. Dice que fue liberado completamente de los demonios que tenía. Y después dice, vienen a Jesús y ven el que ha sido atormentado. Después que Jesús lo liberó, dice... Vienen a Jesús y ven al que había sido atormentado del demonio y que había tenido la legión sentado, vestido y en su juicio cabal.
1: Sí.
0: Cristo transforma completamente. En otras palabras, hubo un cambio total en esa persona. El Señor lo transformó, vino a vivir el Señor en su vida. Y por supuesto, tenemos un ejemplo grandísimo del apóstol Pablo, ¿no? Que era Saulo, antes de Pablo, no sé cuántas personas conocen la historia del apóstol Pablo. Era Saulo, que era perseguidor de la iglesia porque él era judío, celoso de su religión, uh-huh, judía. No conocía de Jesús, él pensaba que estaba haciendo lo correcto. Él perseguía a los cristianos, consentía su muerte, los metía a la cárcel y había pedido cartas para ir a buscar más cristianos a Damasco. Y ahí se le presentó el Señor.
1: Iba de camino.
0: Se le apareció el Señor. Tuvo un encuentro con el Señor, que es lo que tenemos que tener cada uno de nosotros, ¿no? Ese encuentro con Él, cuando tiene ese encuentro, es transformado. Dice, de ahí entró a la ciudad, oraron por Él, y de ahí empezó a predicar acerca de Jesucristo.
1: Sí.
0: Él empezó a ser el perseguido. El perseguidor se convirtió en predicador.
1: Sí. Y murió, entonces, murió transformación. Murió como siendo uno de los perseguidos.
0: Amén. Exacto. Entonces, tiene que haber una transformación en la vida de la persona. Así
1: correcto.
0: Que... yo quisiera, pastor, si puede hacer usted un llamado ahorita a las personas, si alguna persona, porque estamos hablando de nacer de nuevo, ¿no?
1: Exactamente.
0: Un nacimiento espiritual que dijo el Señor que es necesario.
1: Así
0: para
1: es.
0: Poder ver el reino de Dios. Entonces, ¿por qué no le damos una invitación a la persona? Hay una persona que
1: claro
0: está escuchando que diga: yo quiero esa vida espiritual nueva, quiero nacer de nuevo.
1: Tocar este tema y no cerrarlo con esa oración,
0: amén.
1: Creo que perdimos el tiempo. Amén.
0: Amén.
1: Si tú quieres aceptar a Cristo, tú quieres nacer de nuevo. La palabra del Señor dice que hay que confesarlo con su boca y creer con el corazón. Haz esta oración conmigo. Padre, este día vengo delante de ti, reconociendo tu poder y tu autoridad, reconociendo que tú me llamas. Hoy ponemos todo en tus manos, Señor, para que tú cambies mi corazón y mi vida. Padre, en este momento vengo delante de ti, Señor, reconociendo lo que soy, un pecador, y me arrepiento. Te permito que entres a mi cuerpo. Que entres a mi vida, entres a mi corazón y transformes toda mi vida de una manera completa, Señor. Me entrego a ti, te acepto como el Hijo, te reconozco como el Hijo de Dios. Tú eres mi Salvador, Jesús. Moriste en esa cruz, resucitaste hasta el tercer día por mí. Y hoy estás sentado a la diestra del Padre. Padre, escribe mi nombre en el libro de la vida para poder estar contigo por una eternidad. Amén.
0: Amén.
1: Gloria al Señor. Dios. 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Gracias, Napo. Gracias, Pastor Pedro. Nos vemos la próxima semana a la misma hora y en el mismo canal.
0: Amén.
1: Dios me lo bendiga. Bendiciones a todos.
0: Hasta luego.
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0: ¡Yahoo! ¡Y no más! ¡Qué música! Mula de Seises, imagínate escuchando esa música y un platazo, un platote así de churipo con tamales, le llamamos corundas ahí en Michoacán, son tamales de ceniza. Y a propósito de comida, pues hoy es viernes y también es día de cuadrilla de la semana y nuestro compañero el Jorge Galindo ya se encuentra allá por el área de, bueno, el que nos platique. Vamos a platicar con él. Jorge, bienvenido, platícanos cómo están las cosas, es viernes.
1: Hola, hola, hola, mi querido Chilo, el gallito, la que toca éxitos presente, Chilo, ya sabes, acá con la raza trabajadora del campo, y hoy estamos en el área de McFarland, sí, señor, y ¿sabes qué? Vamos a agradecer a cada uno de nuestros patrocinadores, y de hecho vamos a irnos con la primera parte de ellos, con su mensaje, y nosotros muy agradecidos por venir a acompañarnos, a pasar un ratito bajo el sol, viendo lo que hace nuestra raza que anda por acá, en la pizca, en los campos agrícolas, y bueno, pues, queremos agradecer a Mireyas Wireless, Avanza Autos, Rodríguez y Asociados, 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Bueno, pues, vamos aquí a darle la bienvenida iniciando pues estas entrevistas a nuestro buen amigo Mario, que representa a Romy Asociados, que aquí está. Y mira, él se encarga que nos diga qué es lo que está haciendo, no quiero decir yo, que diga Mario qué hace por nuestra gente en este momento. Bienvenido, Romy Asociados, Mario.
2: Hola, hola, buenas tardes, audiencia. Sí, pues aquí estamos con la gente que está trabajando duro y estamos teniendo una área para que se refresquen en lo que reciben esa comida que se ve deliciosa, ¿verdad?
1: Claro que sí. Y bueno, pues dejando en la gente también el mensaje del servicio para los que ya va llegando a la edad del retiro, ¿no?
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1: 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Y ahora vamos por acá con nuestro amigo, el terrible Ramírez Richard, que está aquí al frente, ya en su tiendita de Adriana's Insurance. 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
1: 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Bienvenida, Mari, una vez más.
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1: Gracias a ustedes por estar aquí presentes cada viernes en la cuadrilla de la semana celebrando 37 años de hacerlo. Y ahora vamos al momento serio, porque muchas de las veces llega el fin de semana y lo que pensamos que... ¡Party! Y pura fiesta. ¿Y qué vamos a tomar este fin de semana? Y vienen ustedes consecuencias de no escuchar las advertencias y medidas de seguridad de la Patrulla de Caminos de California, sobre todo del programa de Protector, que es bien representado el día de hoy por nuestro amigo el oficial Rubén Martínez. Bienvenido, oficial, ¿cómo le va?
5: Hola, muy buenos días, aquí contentos de compartir con la comunidad. Sí, en este feliz viernes primeramente, esperamos que tengan un fin de semana bonito y seguro, ¿verdad? Por favor, si va a tomar, va a consumir alguna bebida alcohólica, asegúrese de tener un conductor designado, no arriesgue su vida o la de alguna persona inocente. Recuerde que un arresto por manejar bajo la influencia le puede costar de $12,000 a $14,000, así que cuidado con eso también, ¿verdad?
1: Claro que sí, y parece que sigue usted con los lentes de visión fatal y también el car seat para que nuestra gente también tome ahora sí que pues el ejemplo de lo que puede pasar si no hace las cosas bien, ¿verdad? Digamos que manejar en estado de ebriedad.
5: Sí, así es. Aquí vamos a hacer unos exámenes de seguridad para que se dé la gente idea con esos lentes qué es lo que se siente y cómo hace los exámenes de seguridad si es que está bajo la influencia de alcohol.
1: Muy bien, gracias oficial por estar con nosotros. Dilo, después regresamos con la segunda parte de las entrevistas con nuestros patrocinadores aquí en la cuadrilla de la semana en el área de Marfarla. Soy el Cora Galindo y regresamos con Chilo allá en cabina del gallito, la que toca éxito.
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1: Recuérdame bonito, un tema chulo de bonito. Buenos días, continuamos con más. Y de retache, nos vamos allá hasta donde se encuentra el compañero Cora Galindo, que está con la cuadrilla de la semana. Cora, me imagino que ya te saboreaste unos dos platillos, por lo menos.
2: Quisiera todavía, mi chilo, no alcanzo, porque la prioridad tú lo sabes. ¿Cuánto tiempo viniendo por acá a compartir con la raza trabajadora? Ellos son, ahora sí que la preferencia la tienen ellos. Y después de comer ellos, y todavía hay chance, pues nos echamos nuestro platito.
1: Y si sobra, si sobra, ¿verdad?
2: Y si sobra, obviamente. Pero sí, tú sabes que Baby George trae suficiente y el Chepe Chepe, ¿verdad? Y hoy con Carolina por un lado, por acá también. Óyeme, atendemos a tu gente, a nuestra gente, chilo.
1: Sí, necesita, la Carolina necesita quitarse el sombrero para que le pegue el sol y se ponga un poquito...
2: Me digo, sí. Pero no me quemo, no. No, tú sabes que ella es una modelo profesional y el sombrero no le debe faltar, dice, como toda una dama.
1: Oh, sí, es parte de...
2: Bueno, acá estamos, chilo, en este momento, mira, vamos a dejar de regreso Mireya para que siga trabajando, porque está ahorita atendiendo a 5 damas. A ver, mujeres, échense un grito para que se oiga en el radio, pues. 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
3: Sí.
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3: Ya.
2: 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Y acá, para la gente que está pensando en comprar un carrito, una camioneta, ¿qué les hace falta? 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
2: Así es, muchísimas gracias. 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
1: Sí. Muy bien, gracias. 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
1: Muchísimas gracias, entonces, Anabel, por acompañarnos. Alta One Federal Credit Union, y me llevo una gorrita para que me cubra un poquito del sol. ¿Cómo les va? ¿Cómo está?
4: Muy bien, gracias.
1: ¿Qué, cuánto tiempo tiene trabajando acá?
4: Un mes.
1: La veo muy a gusto, como que anda turisteando.
4: Ando turisteando.
1: Muy bien, pues regresamos al estudio en cabina con Chino Román, el gallito, la que toca éxitos.

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0: Ándele pues, barbaridades, oiga usted, mi general, así sí se puede andar por este mundo. Señores y señores, continuamos, y el Cora Galindo todavía está ya con la gente trabajadora en lo que es la cuadrilla de la semana y platicamos con él. Platícanos, Cora.
1: Muchas gracias, mi querido Chilo, aquí estamos, mi gente del gallito, la que toca éxitos. 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
1: 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Bueno, y con esto regresamos al estudio con nuestro compañero Chilo.

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1: 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Así es que por favor recuerda decir sí cuando te pida jugar al té. Decir sí cuando quiera jugar a la pelota. Porque un día extrañarás el ruido y el caos. Y querrás dar cualquier cosa por ese hermoso desorden que hacían los hijos. Ten presente entonces que no hay nada mejor que disfrutarlos cuando están pequeños.
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6: ¡Éxitos! Sí, señor, y por aquí está ya tu amigo el Cora Galindo, listo para darle duro y tupido con las canciones más bonitas que te alegran, claro, el corazoncito, ¿verdad? Prepárate para cantar, para... Si no hay otra, aunque sea con el pujido de... Así que ya estoy contigo, 2:18 p.m. Y bueno, pues fuimos a un campo muy alegre, muy bonito, de pura gente, pues trabajadora, muy feliz, ¿verdad? Oh, sí. Y había, parece que concurso de bellezas, puras trabajadoras chulas, re bonitas, y puro galán chavo, ¿eh? Ahí, claro, uno que otro, igual que yo, ya de viejonón. Pero bueno, acá estamos y nos quedamos muy satisfechos de lo que hacemos junto con el equipo de promociones aquí del Gallito, ¿verdad? Porque vamos hasta las ejecutivas de ventas, me acompañan junto a los grandes patrocinadores que también hacen lo suyo, por supuesto, llevando alegría con regalos y bailando con todos ellos, hasta el oficial Martínez de la Patrulla de Caminos del programa El Protector, que por cierto, lo tenemos a las 3:30 con el reporte de tráfico. ¡Saluditos! Alberto Vázquez y ¡Viva México! ¡Sí, señor! 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

Así es, aquí estamos, amigos. Claro, con canciones que nos motivan la tardecita y nos hace también recordar cositas, ¿eh? Sí, sí, sí, sí. Más sobre todo si tuviste una decepción. Una decepción, pues, hombre. 2:31 de la tarde. Y bueno, pues, déjame decirte que desde que amanece, desde que te levantas, hay que empezar ese día pensando en todo lo que tenemos, ¿eh? No en lo que nos hace falta. Porque a veces, y no es que seamos conformistas y que no nos importe tener más, no, no es eso. Pero no vamos a preocuparnos por pensar en aquello que no, de pronto ahorita, pues no tiene solución. Tú luchas por lo que tienes y lo poquito que has logrado, mira, festéjalo, celébralo. Son victorias de la vida y poco a poquito, no te aboraces. Hay que empezar siempre el día recordando, pues, ¿quién camina contigo? Cuando Dios va adelante, hasta los caminos imposibles terminan teniendo salida. Así que tú mira, tranquilito que vas deprisa, ¿va? Bueno, saluditos, señoras y señores, vamos adelante. Un saludito para acá, para los chambeadores, que ahí están tres de ellos, que son el Heliberto, Víctor y Miguelito. Saludos muy especiales para ustedes. Y aprovecho para mandar un saludo hasta Guadalajara, Jalisco, para Luigi, que es el tío del compa Timoteo, que siempre nos escucha y dice también salúdame a mi abuelita Teresa, cómo no, el Luigi Rodríguez, y a la señora Teresa con mucho cariño de parte de su nietecito el Timoteo. Bueno, vamos adelante. Ahí está, Miguelito, lo que querían bailar, a ver si es cierto. Así, ahí como no queriendo, como que nadie los ve.

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Muy bien, aquí vamos, faltando 12 minutos para que sean las 3 de la tarde. Vamos a escuchar un temononón con las hermanas Huerta que ahorita me pidieron. Pero yo quiero enviar un saludo a todas aquellas personas que, pues de pronto, ya fastidiados del traquetreo diario, ¿verdad? Aquella gente que ya no tiene necesidad de demostrarle nada a nadie, que vive en paz, tranquilo. Así que para ustedes que son así, hombres y mujeres que oyen el gallito, que ya no desean estar compitiendo con nadie, que no necesitan agradarle a nadie, dice aquel. ¿Sabes qué? A ti que nos escuchas y que estás muy a gusto ahí oyendo el gallito y que solo quieres tener salud y que se lo pides y agradeces a Dios, ¿verdad? Solo quieres por la noche dormir en paz y amar sobre todo a los tuyos y pidiendo a Dios que a todos se los tenga bien, ¿verdad? Y sobre todo despertar cada mañana con ese corazón en paz y agradecido con Dios. La paz, ojalá que la tengas y la mantengas, porque la paz lo es todo. ¿Qué hubo? ¿O no? ¿Voy bien? ¿O me regreso, pues? Árale, pues. Aquí vamos con las 4000 pas. Saludos a mi compa Rubén. Ese es mi Richie. Saluditos. Siempre chambeando este hombre. ¿Por qué eres tan trabajador? Ya ponte en paz, hombre. Descansa.

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Muy buenas tardes, amigos. 3:10. Ya se acerca también el reporte de tráfico para ver qué problemas hay. ¿Hay atorones o no hay atorones ahí en la 99 o en la Interestatal 5? Bueno, pues para eso tendremos al oficial del programa El Protector de la Patrulla de Caminos de California, Rubén Hernández, digo Martínez, que hace rato nos estábamos por allá divirtiendo porque hace unas pruebas, examina a algunos de los trabajadores que se ofrecen de voluntarios para ponerse el lente de visión fatal. Esto para saber qué se siente y experimenten lo que podría suceder si andan manejando con 2-3 cervecitas en el estómago, ¿eh? O con una tan solo, ¿eh? Y vieran qué divertido es, claro, porque estamos ahí nada más haciendo como que si pasaba la cosa, pero ya es cosa muy seria cuando de verdad tomamos y conducimos. Tengan mucho cuidado para que no empañen su récord, pero sobre todo no se expongan y no expongan a nadie a que tengan un daño físico, pues en un accidente vehicular, bajo el influjo ya sea del alcohol o de otras sustancias. Así que vamos a seguir por acá acompañándoles. Soy Enrique el Cora Galindo, el que les complace de lo lindo, y así a la señora Reynoso le vamos a atender en su gusto musical. Quiere esta canción de Arandas, recordando a el buen José Luis Gascón, señoras y señores, con gran historia dentro de la música mexicana y de la música romántica. Empezó como grupero allá en los 60, ¿eh? Luego se puso a cantar rancheras, hasta con tecnobanda y banda. Y con, bueno, vamos a irlo y le recordamos aquí en El Gallito, la que toca éxitos.

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0: 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Muy buenas tardes, amigos. Ahora son las 3:41. 3:41. Vamos al reporte de tráfico que ya está preparadísimo. El oficial Rubén Martínez de la Patrulla de Caminos de California y del programa El Protector. Buenas tardes, oficial, bienvenido.
1: Hola, muy buenas tardes y buenas tardes a todos. Nos vamos con el reporte de tráfico. Fíjese que en esta tarde tenemos un choque que reportar en el área de McFarland, involucrando solamente un vehículo sin lesiones en este choque en la carretera estatal 99 Sur, a la altura de la avenida Sherwood. Este vehículo está al costado derecho de la carretera. Tenemos oficiales en la escena y están por terminar la investigación. Nos vamos a la parte este de Bakersfield. Ahí tenemos reportes de un choque involucrando a un vehículo contra un pequeño, posiblemente de 10 años de edad, en la avenida Virginia, en frente de la escuela Virginia Elementary School. Tenemos oficiales y bomberos en ruta, están por llegar. Le pedimos mucha precaución en esta área y también precaución para nuestros pequeños que siguen saliendo de la escuela en esta tarde. En este fin de semana le pedimos al público que si por favor va a consumir alguna bebida alcohólica, que si va a consumir alguna bebida alcohólica, por favor asegúrese de tener un conductor designado a quien manejar de una forma responsable, y también si vamos a tomar de una forma responsable, ¿verdad? No queremos que arriesgue su vida o la de alguna persona inocente. Eso fue todo por este reporte de tráfico. Le reportó el oficial Robert Martínez de la Patrulla de Caminos de California del programa El Protector.
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para La Paz. 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Tenemos más canciones bonitas para seguir cantando, oiga. Ahora esta se llama El Desprecio, con las Amapolitas, cuando faltan 14 minutos para que lleguen los cuatro gallos del Gallito.

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Buenas tardes, amigos, señoras y señores, familia querida. Ya estamos presentando aquí en El Gallito, la que toca éxitos, Los Cuatro Gallos, con las hermosas canciones de Los Inmortales, Pedro Infante, José Alfredo Jiménez, Jorge Negrete y Javier Solís.

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9: ¿Por qué se acaba el amor en la pareja? Porque no se demuestra, no se expresa, no se comunica, no se respeta, no se valora, no se acompaña. Y si no haces esto, definitivamente no estás en el lugar correcto. El amor es una decisión, no un sentimiento. Cuando decidimos amar, ponemos todo nuestro empeño para que funcione. Si no, no estorbemos.
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10: ¡Ándale pues! ¡Aquí estamos con los cuatro gallos! ¡Bésame, bonita! ¡Qué bonito recuerdo de don Pedro Infante! ¡Siempre querido y admirado! ¡Y vive en el gallito la que toca éxitos! 4:37 minutos.

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Seguimos, amigos, ahora recordando a José Alfredo Jiménez. Otra de su propia pluma. ¡Vámonos! Faltan 5 minutos para que sean las 5. A esa hora, el Rancho del Cora aquí en El Gallito.